0: Que va entregando la pelota para Tamayo. Tamayo con Ramírez, Ramírez con Tamayo. Juega por el fondo sin hacer daño el equipo de Universidad de Chile. Primeros pálpitos, primeros minutos, primeros segundos de este partido. Ya tenemos 20 segundos de partido. La pelota la mueve por el fondo el equipo de Universidad de Chile. Está saliendo con pelota controlada Tamayo. Va filtrando un pase, aparece Faúndez. Domina Faúndez, se equivoca Faúndez. Se la dejó servida. El regalo increíble que acaba de dar Faúndez, una cosa impresionante, no se puede creer. Me parece que era Agustín Arce el que la remetía. Faúndez regaló una pelota peligrosísima dentro del área.
1: Y porque se quedó ahí, dejó la pelota chanchita y Arce, menos mal que le da con el diario y se va la pelota mansamente a... por el fondo de la cancha.
0: Robledo con la pelota, sale para el equipo de O'Higgins, va levantando una esperanza, va levantando un centro, bloquea muy bien desde el fondo, va saliendo el equipo de Universidad de Chile. Marcelo Morales va tocando la pelota por el medio, aparecen entregando el balón, corta y al pie para que vaya a Agustín Arce, se va proyectando también Vargas como centro delantero. Atención con Ormazábal, la tiene el Fabio Ormazábal, el toque viene por abajo, el fútbol pasa por Marcelo Morales. En definitiva, Morales con la pelota, aparece Francisco González, aparece el argentino, siempre el argentino quiere desarmar el nudo, quiere descomprimir el medio, pero no puede, el toque viene por fuera por Israel Poblete, que abre por el costado de la derecha. Atención que está muy cerca del área, ahora Vargas, la tiene Vargas, el Turboman con la pelota dominada, con pierna derecha, va tocando la pelotita atrás y juega por el fondo el equipo de Universidad de Chile.
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0: Y viene Marcelo Morales, va tocando la pelota. Marcelo Morales hace el fútbol, entrega el balón corto y al pie para que vaya Elías Rojas. Siempre Elías Rojas, se está metiendo el equipo de la U dentro del área. Van bloqueando muy bien, aparece el capitán Robledo, va reventando la pelota y va apuntalando el equipo de Universidad de Chile. Rescata el segundo balón rápidamente, presión alta del equipo azul. El toque...
3: Ulises, dígame. No puede ser, O'Higgins, vamos, recién 2 minutos y ya ha tenido 2 fallas garrafales en la defensa.
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0: Ramírez va tocando la pelota, la va poniendo contra el piso, el fútbol pasa por Barrera. Barrera va proyectando un pase por la punta de la derecha, atención que se defiende con uñas y dientes Luis Pavés en el frente del delantero, la entregan por abajo, el fútbol pasaba por Elías Rojas, perdió la pelota el equipo de Universidad de Chile, revienta el balón el cuadro de O'Higgins. ¿Cuando cobró infracción o en línea cobró offside, querido?
1: Me parece que cobró offside, cuando estamos en este caso viendo lo que fue la jugada, donde lamentablemente ahí habían dejado la pelota chanchita en el área. Y ahora lo de González también, nada, solamente pelota contra Marcelo Morales.
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3: Sí, pero no deja de ser llamativo, Nacho, que Francisco González, prácticamente en la línea de fondo del conjunto O'Higgins, él estuviera defendiendo. Eso significa que O'Higgins no ha podido tomar el balón en el medio y están todos retrasados. Preocupante el arranque, de verdad. Errores que no se pueden permitir en un equipo que tiene pretensiones y que está en competencias internacionales y le toca medirse con un rival de jerarquía. Me preocupa no solo este partido, me preocupa todos los comienzos de partido de O'Higgins, porque empiezan muy lento, muy, no, hacia lo Clau Godoy, muy pavo, y son anticipados.
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0: La pelota le pertenecía a Morales. Morales va tocando el balón para Tamayo. Tamayo en el fondo azul, mueve la pelota el equipo de Universidad de Chile. Aparece Ormazábal, aparece el rancagüino, va tocando la pelota por el medio. Muy bien en el corte Ogas. Va recuperando Sarrafiore y va avanzando Sarrafiore. Va picando Castillo. Qué linda la hizo para González. Siempre González puede venir el primero. Le pegó a González. Increíble. Castellón salvó con la canilla izquierda. Qué bien la armó la contra el equipo de O'Higgins. Lo tuvo. Era el primero del cuadro de Rancagua, de la región de O'Higgins. Salvó Castellón.
1: Sí, porque llegó profundo con un pase, con 2 toques prácticamente llegó al área, se metió en este caso Francisco González y le da con la muda. Yo creo que a la hora que le queda la zurda sería otra la definición y sería el primero para el equipo de O'Higgins, que hoy está de amarillo en el Nacional.
0: Y fue donde se iba metiendo en la última, la entregan para Ogas, marcó lateral y jugó rápidamente el equipo de Universidad de Chile. Domina Vargas, va entregando la pelota por el medio, se va desarmando el equipo de Universidad de Chile, se va abriendo, se va dilatando, pasa Ormazábal por la espalda, va pidiendo de centro delantero Vargas, la pelota viene para Ormazábal, hace una diagonal, le pincha en el esférico, mueve la pelota el equipo azul, va marcando presencia Sarra Fiore, la tiene Tamayo, abre por el costado de la izquierda, el fútbol pasa ahora por el jugador Marcelo Morales. Marcelo Morales va devolviendo la gentileza para Tamayo, va Tamayo, domina Tamayo, entrega para Nicolás Ramírez, Ramírez con Tamayo, círculo central, mueve la pelota el equipo de Universidad de Chile, el pase venía para Agustín Arce, va tocando la pelota ahora por el costado de la izquierda, va saliendo Ramírez, va ganando metros, devorando terreno, el toque viene por el costado de la izquierda, el número 14 se llama Marcelo, se apellida Morales, va cabeceando desde el fondo y va rechazando esa pelota el jugador Miguel Brizuela, el toque viene por el fondo, la quiere Sarra Fiore, pincha el esférico, pero confunde la marca con la infracción el árbitro del partido, y ahí se pegan de una pecheada, me parece que con el jugador Agustín Arce, ustedes me lo corroboran, Sarra Fiore no de buena manera.
1: Me parece que fue Barreta el jugador que se cruzó con Martín Sarra Fiore, pero el árbitro dejó seguir.
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0: Ya llevamos 6 minutos de partido, empate 0-0, la pelota le pertenece al equipo de O'Higgins y sale jugando con el capitán Robledo, Robledo entrega para el Renguino, va corriendo Faúndez, también va picando al falsillo González, González no alcanza a llegar, la pelota se cae de la cancha, repone con las manos el cuadro de Universidad de Chile que hoy juega de local en el Nacional, empate 0-0 en casi 7 minutos del primer tiempo.
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0: Sarra Fiore le hacían la vida imposible, no lo dejó actuar Ramírez. Ahora sí me voy contigo otra vez, Diego Lea.
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0: Y Faúndez nuevamente se equivoca, increíble lo de Faúndez Andrade.
3: 4 intervenciones, 4 errores. ¿Qué pasa? ¿No estaba conectado para el partido de hoy?
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0: Lucas Barrera cede la pelota para Marcelo Morales, que saca el lateral, la va poniendo en movimiento, el fútbol pasa por Tamayo, entrega para Ramírez, Ramírez devuelve la gentileza con Tamayo, sale el equipo azul, la entregan ahora para Morales, la tiene Morales, otro pase para Tamayo, otro pase para Ramírez, juega y toca en el fondo, pero no hace daño el equipo azul, esperan 3/4 de cancha el equipo de O'Higgins, la tiene Tamayo, siempre Tamayo, va centralizando el fútbol, pasa siempre por Tamayo, entregaba la pelota para Barrera, Barrera con Tamayo, Tamayo abre por el costado de la derecha, va haciendo fútbol ahora con el jugador Fabián Ormazábal, la tiene Fabián, va corriendo Ormazábal, va ganando metros, va ganando territorio, buscaba Vargas, no alcanza a llegar, la tiene Sarra Fiore, pincha tres dedos, qué linda la hizo, y va corriendo y va al ataque el equipo de O'Higgins, atención que puede venir el primero, siempre el cuadro de O'Higgins, Castillo con la pelota, la entrega para González, ahora sí González, hágala bien González, va Francisco, le pega a Francisco González, gol, me parece que se acaba de perder algo increíble Castillo, Castillo lo que se perdió, increíble en el Estadio Nacional, se la entregó en la cabeza, le puso el adorno, se la puso llenita, se la puso con alma, se la puso con fútbol, con calidad, y no supo aprovecharla Castillo, era el primero del equipo de O'Higgins, se lo perdió solo, pero increíble lo que se pierde Castillo. Cada vez que lo repiten, me impresiono más.
1: Uy, impresionante, Ulises, porque había hecho muy bien la jugada de izquierda hacia derecha. Había enganchado bien. Pensamos incluso que le iba a pegar al arco desde afuera del área. La da muy bien para Francisco González, que se lleva a su marcador. Llega prácticamente a línea de fondo con la derecha. Saca un muy buen centro medido a la cabeza de Arnaldo Castillo. Y por nada, la verdad que era una muy buena ocasión. 2 claras de O'Higgins ya. Esperemos que caiga el gol en el Nacional.
0: Y viene corriendo Vargas contra Robledo. Robledo contra Vargas. El margen del donde se junta las dos líneas del área grande. Y van devolviendo la pelota para Ormazábal. El fútbol pasa por Vargas. Atención con Vargas, que se está conectando como número 10. Entrega la pelota por fuera y va atacando el equipo de Universidad de Chile. El fútbol pasa por Barrera. Atención con Barrera. Va devolviendo la gentileza Barrera, no alcanza a llegar a Ormazábal, recupera a Sarra Fiore, que sale rápidamente para el equipo de O'Higgins, atención con Castillo, prefirió jugar con Castillo, era para González en definitiva, la pelota la mueve el equipo de Universidad de Chile, que deja algunas cositas, algunos espacios Andrade en el fondo.
3: Sí, y que O'Higgins ha tenido 2 oportunidades, no ha sabido aprovecharla, pero lo de Sarra Fiore, ya lo decíamos, más frontal, va rápido pensando en el arco rival, y en la habilitación me parece que ha estado certero. En esta última trató de jugar con Castillo, porque en una jugada anterior Castillo le reclamó que no lo había habilitado, pero se iba cayendo, por eso no lo pudo habilitar de buena manera. Partido se empezó a abrir, se empezó a ser entretenido, pero posibilidades de gol ha tenido O'Higgins, la 1.
0: En 10 minutos O'Higgins ha tenido dos oportunidades de marcar el primer gol, oportunidades clarísimas. La primera la apagó el grito de gol Castellón, y en la segunda se lo perdió increíblemente, increíblemente Castillo.
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0: Ramírez saliendo para el equipo de Universidad de Chile, entrega las pelotas para Tamayo. Tamayo va cambiando de frente por el margen de la derecha, espera como centro delantero, y siempre lo nombro porque peligroso Vargas va a recuperar la pelota. En definitiva, el número 17, el rancagüino Fabiano Ormazábal, la entrega por el fondo para Ramírez. Ramírez hace contacto visual y toca la pelota para Tamayo, que va desbordando con un pase profundo para Marcelo Morales, que aparece como win izquierdo. Morales va desahogando y tocando las pelotas por abajo. El fútbol le pertenece al equipo de Universidad de Chile. Atención, que abre la pelota por fuera, recibe el jugador Elías Rojas, siempre Elías Rojas, ahora es Morales, siempre Morales, saca el centro nomás, viene Morales, aparece el portero Carabalí, quedándose con la pelotita. En 11 minutos de partido, empate 0-0 en el Nacional, más el equipo de O'Higgins, hay que decirlo.
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0: Y se atrevía ahora González, marcaba Morales. ¿Qué dice el árbitro? ¿Qué dice el árbitro? Foul, infracción.
1: Foul, señor, sí.
0: Está reclamando ahí el jugador. Qué lástima que el equipo de Universidad de Chile toma esta decisión con los números, que es tan difícil de identificar, ¿eh? Ese juego de diseño que hacen, ese collage, impide ver el número y reconocer cabalmente a los jugadores.
3: Pero eso tiene alguna razón, porque vi que colocó igual cuando Carabalí está en el piso, muchacho.
2: Así que muy, qué resentía la última,
1: sí,
2: jugada.
1: Está en el piso, el isquiotibial al parecer, cuando sacó fuerte y pide la asistencia, en este caso el árbitro del partido. Vamos a ver, esperemos que no sea nada serio, porque se está tocando ahí la zona de isquiotibial.
3: Bueno, y si
1: derecho.
3: No está Peña, ¿qué tanto?
2: Ahora lo de Barrera, el 29 del U de Chile, fue con todo.
3: Reclamaba, se la perdonaron la amarilla.
2: Sí. Y fue con todo.
1: No, de hecho alegó.
2: Le taló el tobillo a Pancho González. Bueno, esto de los números con multicolores es por el mes del orgullo, así como también lo hizo Colo Colo. El junio, el mes del orgullo, por eso visten. Finalmente es.
0: O sea, está bien.
2: Orgullo y diversidad.
0: Está todo.
3: Ah, ya. Díganle.
0: Orgullo LGTB. Ah, está bien, sí, pero por eso, pónganse colores. Un brazalete.
2: Exacto.
0: Pónganse, rayen el pantalón en alguna, exacto, parte. No sé, plata hay, me imagino, en el fútbol chileno para comprarse una indumentaria distintiva, una alternativa para este tipo de ocasiones especiales. Pero de verdad se hace muy complicado.
2: Se termina perdiendo el número.
0: Se hace muy complicado, sí,
1: no
0: el número.
1: Ve, no se ve prácticamente el número. Se pierde ahí en el azul y no se distingue qué número es.
2: A simple vista yo veo la repetición, Nacho, y no veo alguna jugada donde Omar Carabalí pudo haberse resentido.
1: A mí me tinca que fue el momento cuando salió a cortar. Sale justamente.
3: Cuando cae.
1: Va, claro. Ajá. Cae en este caso con la pierna derecha y el isquiotibial ahí se puede haber resentido. Me parece
2: todo
1: que
2: caso,
1: en esa jugada pudo haber sido.
2: Carabalí sabe enfriar el partido. Sabe ganar minutitos.
0: 13 minutos del primer tiempo, 14 ya, empate 0-0 ante Universidad de Chile y O'Higgins. Dos ocasiones claras ha tenido el equipo de O'Higgins para marcar el primero. No ha tenido fortuna, no ha tenido la capacidad goleadora, sí ha tenido a Castellón, que lo pudo evitar. Acá insiste Sarrafiore, atención con Sarrafiore, mete un centro, ni tiro al arco, la pelota se pierde por el fondo, un tapié de meta, tiro de arco que favorece al equipo de Universidad de Chile.
3: Ulises,
0: dígame.
3: Lo de la fortuna en Castillo no pega, discúlpeme, porque cabeció solo, no me decís que se le fue el pelo, o sea, al ojo.
0: Suerte para la U, suerte para la U. Ahí suerte para la U. Y acá viene Poblete, marca muy bien Faúndez, ahí anda bien Faúndez, entrega mal la pelota Faúndez. Atención con Vargas, siempre Vargas, cambiaron a Faúndez. Atención con Vargas, toca la pelota para Poblete, le remató Poblete. Le pegó mordido afortunadamente y recupera la pelota Omar Carabalí con problemas graves. Faúndez.
1: Sí, problema grave en la entrega, ha dejado dos balones cortos y uno que se equivoca en el pase. En esta estuvo cerca ahí de capturar el jugador del
3: Nacho, pero de Chile. Pero Nacho, ¿cómo la vaya a jugar para el centro del área?
1: Sí, no. O sea, son cosas que te enseñan en la escuela
2: de fútbol.
1: Pasar,
2: ahora no la dejó pasar, pero la entregó pésimo.
1: Claro, no, y había hecho bien la jugada antes, lo dijimos, y posteriormente entregó el balón en corto. Hay que tener mucho cuidado con esos balones porque Universidad de Chile, más allá de que no ande en su mejor momento, tiene a hombres peligrosos arriba.
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0: Ormazábal cede la pelota, recibe Elías Roja, domina Elías Roja, marca muy bien Ogas con infracción del Pipe. El árbitro del partido no duda, sin dilación, marca la infracción. Hay tiro libre que favorece al equipo de Universidad de Chile. Y en la táctica fija, me imagino que Gago tendrá algo que decir. Va a poner su mano. Se concentra el portero Carabalí. Es un tiro bastante largo. Me imagino que va a ir al centro.
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0: Frente a la pelota Maximiliano Guerrero, dos hombres en barrera, Carabalí agazapado en su fortaleza, aproximadamente 40 metros, separan a Guerrero, viene el centro, arriba la va sacando desde el fondo Brizuela. Insiste el equipo de Universidad de Chile, está metiendo con todo, la está pidiendo Vargas, la pelota viene por el medio, atención con Lucas Barrera, la tiene dominada, viene con todo, le pegó Carabalí con la mano, increíblemente, Maximiliano Guerrero la quiso colocar en el palo cambiado, pero qué reacción felina, gatuna extraordinaria de Omar Carabalí, evitando la caída del primero, evitando la caída de O'Higgins, como alguien dijo aquí presagiando. Con la bola de cristal, cuidado que el equipo de Universidad de Chile tiene jugadores peligrosos y si se equivocan mucho en el fondo, le van a dar la ocasión. La tuvo clarita Maximiliano Guerrero, gracias al guante izquierdo de Carabalí se evitó.
1: Sí, Ulises, porque la pierden muy fácil. Elías Roja en este caso la tocó en el medio con Poblete, dieron una muy buena jugada para que le quedara en este caso a Arce, y hay que tener mucho cuidado con esas jugadas porque triangularon muy fácil las afueras del área y creo que hay que tener cuidado con Universidad de Chile.
3: Jugaron baby con O'Higgins.
1: Y en el área prácticamente.
3: En el área. Y no hubo nadie que marcara, que apretara. Si ahí no puede tener tanta facilidad.
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0: Peldaño a peldaño sale desde el fondo el equipo de Universidad de Chile a través del jugador Tamayo. Tamayo abre por el costado izquierdo, entregaba para Ramírez, ahora cede en corta y al pie para Morales. Morales devuelve la gentileza para Tamayo. Tamayo juega atrás otra vez para Ramírez. No pasa absolutamente nada importante en las áreas, se juega en mitad del terreno. Tamayo va tocando la pelota otra vez para Ramírez. Ramírez cerca del círculo central, devuelve la pelota para Tamayo, hace contacto visual con Vargas, buscaba también la presencia de Lucas Barrera, no alcanza a llegar Rojas tampoco. El fútbol pasa por Sarrafiore, no se equivoque Sarrafiore, atención con la U que va metiéndose con todo, la tiene Barrera, está dentro del área, viene Vargas, le pega Vargas y se salva el equipo de O'Higgins. Otra sucesión de errores en el fondo del equipo de O'Higgins. Lo aprovecha Vargas, por poco no se transformó en gol. Señoras y señores, está atacando la U.
1: Sí, porque se demora mucho nuevamente en la entrega Sarrafiori, y cuando la entrega mal. Y fue una ocasión clara para la Universidad de Chile porque la termina quitando el chico Rojas y le queda prácticamente chanchita después a Eduardo Vargas, que menos mal falla en el tiro porque prefiere potencia por sobrecolocación, y el tiro se va por arriba del arco de Omar Carabalí.
0: Sarrafiore toca la pelota para González. González se va animando con Castillo. Sarrafiore de media distancia le pegaba, quería meterla por la ratonera izquierda. Partido de ida y vuelta, no hay que cegarse en eso. Es un partido intenso, abierto, con posibilidades en ambos arcos.
3: Muy blandita la defensa de O'Higgins. No está marcando con fiereza como uno espera en un partido de este nivel. Y preocupa el rendimiento hasta este minuto. de Faunde, está claro, es mucho más de lo que está mostrando.
2: Pareciera ser que las equivocaciones de O'Higgins son las que propician los ataques
3: nada
2: de
3: más, Uche. Nada más. Así, O'Higgins se la está haciendo fácil.
0: Exacto. Casi 20 minutos del primer tiempo, empate 0-0, dos puños apretados en el tablero marcador, estamos con equipo completo en la voz comercial y en la conducción Diego Lea, en el comentario Juan Andrade, en cancha Ignacio Migueles, en los controles Jan Basso, atención con Castillo, va tocando la pelota para González, ahora sí, viene González, le pega a González, otra vez Carabalí, oh perdón, otra vez Gabriel Castellón, Castellón para poner, para cegar el grito de gol, para decir no, no, para cerrar el arco, el guante izquierdo va a quedar en un primerísimo primer plano, lo tuvo González, lo tuvo O'Higgins, qué linda la hizo Castillo, qué bien remató González, qué extraordinario estuvo Castellón para evitar la caída de su pórtico.
1: Sí, porque extraordinario, casi sin mirar y de memoria Francisco González la juega justamente con Arnaldo Castillo, que alarga la pelota al lado derecho y lamentablemente de nuevo le queda su pierna derecha a Francisco González, lamentablemente contiene el arquero cuando está el córner ya para O'Higgins.
0: Y Yáñez venía buscando la pelota, aparece ahora Miguel Brizuela como Willy Izquierdo, hace rebotar el balón como manda el manual para ganar algo, la pelota rebotó en Ormazábal, lateral muy cerca del banderín del córner que pertenece y va a ser jugado por el equipo de O'Higgins.
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3: Ulises, menos mal que usted nombró a Yáñez, porque han pasado 20 minutos que no había participado. Entonces tienen que ser, en este equipo tienen,
0: atención con González, le pega a González, la pelota fue mordida, rebotó en un azul me parece, y el árbitro debería cobrar córner. Están reclamando a penal los hombres de O'Higgins. ¿A usted le pareció en 21 minutos del primer tiempo, cuando esto va 0-0 entre la U y O'Higgins, penal le pareció, Migueles?
1: La verdad que fue la jugada muy rápida. Veo que le toca obviamente a un jugador de Universidad de Chile. A ver, vamos a ver, porque el árbitro del partido dice que la tenía pegada al cuerpo y al parecer sí, le pega prácticamente en el codo. Pero sí tenía el brazo del jugador de Universidad de Chile pegado al cuerpo y me parece que solamente va a ser córner para O'Higgins.
2: Sí, es un tiro de esquina. Si Tony Van Snyder, 1 de octubre 127 en Rancagua. Mano pegada.
1: Sí, mano pegada. Brazo, de Marcelo brazo Morales en este caso.
2: Brazo pegado al
1: cuerpo. Universidad de Chile. Sí, señor.
0: Atención con el tiro de esquina que favorece el equipo celeste que hoy está de amarillo. Atención O'Higgins, atención región de O'Higgins, viene el centro, el punto penal, cabeceaba Brizuela, le quitaron la pelota del Buche Ramírez, el que sacaba el balón, remate en contra, nuevamente aparecía Pavés, otra insistencia de Brizuela, viene buscando la pelota, ahora Pavés, la pelota le pertenece al equipo azul cuando hay infracción, foul, tiro libre. Tiro libre que favorece en 22 minutos al equipo azul, que sale rápidamente en contra. Muy bien, matándola con el pecho el jugador Faundes. Y va tocando la pelota de Ogas, en definitiva. El Pipe Ogas va tocando la pelota por fuera. Hace el fútbol ahora con Yáñez. Yáñez tiene que retroceder y volver a punto cero. Brizuela con el balón. Sale el equipo de O'Higgins. La tiene ahora Carabalí por el fondo.
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0: Y controla el Pipe Ogas, el volante central va liberando la pelota para que vaya Faundes, el renguino toca corto y en el pie para su compañero, la tiene González, va Francisco, el pase viene para Ogas, círculo central, mueve la pelota por el costado de la izquierda, de la mitad hacia el costado oriente del Estadio Nacional, el fútbol pasa por el capitán, la tiene Robledo, va Alan, va ganando terreno, el fútbol pasa por Faundes, viene el centro, el punto penal, cabezazo defectuoso, aparece ahora Godoy, atención con Yáñez, en definitiva la tiene Yáñez, domina Yáñez, aguanta Yáñez, pasó Pavés, siempre Pavés, saca el centro, qué lindo centro, viene Sarrafiore, lo cantaba, abría las compuertas, me llenaba con la sílaba de fuego, iba a gritar gol, era un penal en movimiento, le pegó defectuosamente Sarrafiore y se encontró con la pelota al portero Castellón, era el primero de O'Higgins.
1: Una muy buena jugada de derecha izquierda que termina Luis Pavés de muy buena forma con un centro prácticamente a la cabeza, yo creo que se la encontró, no se la esperaba en este caso Sarrafiore, no le pega de la mejor forma, era para pegarle en este caso el frentazo hacia abajo y yo creo que con un arquero grande como Castellón podríamos estar cantando el primero, pero sigue machacando O'Higgins el arco de Universidad de Chile.
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0: 24 para 25 minutos de partido. El balón es celeste, que ahora está de amarillo. Él le pertenece al equipo de O'Higgins. Viene el cabezazo arriba, defensivo, va sacando la pelota como puede Barrera, también se metía Poblete, va disputando el balón en el fondo el equipo celeste con el capitán Robledo, aparece Brizuela obturando y sacando la pelota, se refugia en el portero Omar Caravalli.
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0: Y se disputa la pelota con fuerza, con ganas, con mucha energía. El balón le pertenece al equipo de O'Higgins, que va a salir en el lateral. Ya tenemos recorrido 25 minutos. Este partido podría ir perfectamente 2-2, sí. 2-1 para cualquier lado.
1: Sí, bastantes ocasiones que no han aprovechado, Ulises. Y deja de tomarme una licencia porque en 25 minutos, primer partido que veo en una semana que no sea de 4 cuartos. Así que está bueno en realidad ver el fútbol nacional y ver partidos de corrido, porque pierden mucho ritmo, creo yo, en el Mundial, y se agradece la intensidad que han tenido los dos equipos a pesar de no haber estado claro ninguno de los dos en la definición.
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3: Ulises, así como está el partido, ¿podría ser Maturana en vez de Chamín?
0: Por supuesto. Siempre Maturana, siempre Maturana.
1: ¿Está jugando Chamín?
3: No, está jugando a las cartas con Yayi.
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0: Barrera tocaba la pelota para Rojas, pierde el balón el equipo de Universidad de Chile, aparece Sarrafiore, controla Sarrafiore, es la brújula que está apuntando hacia el norte, va corriendo Sarrafiore y le dan una raspadita, me parece que Ormazábal, y se ganó tarjeta amarilla. Señoras y señores, 26 minutos de partido. ¿Fue amarillo, no?
1: Sí.
0: Me parece que sí. 26 minutos de partido, 0 para Universidad de Chile, 0 para O'Higgins.
1: Me parece que fue solo verbal porque Bastián Yáñez iba devolviendo y a la pasada ahí le dejo un cariñito a Fabián Ormazábal. Me parece que no, incluso no corroboran acá, solamente fue verbal y ya me parece que debería tener dos amarillas en último caso Universidad de Chile. La patada de Rojas y esta de Fabián Ormazábal eran claramente para amarilla ambas jugadas.
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0: Cuando agarraba la pelota Israel Poblete, el árbitro marcó infracción, la va a buscar Augas, la tiene el capitán Alan Robledo. Tenemos 27 minutos de partido, balón detenido por ahora, la pelota es un ser inanimado, en cualquier momento le van a dar vida. Está el Pipe Augas de Quinta de Tilcoco con amor, el toque viene para el Pipe Augas. El Pipe Gas va tocando para Sarrafiore, pierde la pelota Sarrafiore, se aviva Lucas Barrera, va filtrando un pase para que vaya con todo su compañero. La tiene Maximiliano Guerrero, Guerrero descarga ahora con Ormazábal, Ormazábal con Guerrero. Llega muy bien, estrujándose hasta la última caloría, llega bien Brizuela, va sacando la pelota. El fútbol le pertenece al equipo azul, la pelota es azul, la tiene Barrera, el toque de Barrera viene para Ramírez, Ramírez con Tamayo, abren por el costado izquierdo con Marcelo Morales, Marcelo Morales con la pelota, otro toque para Marcelo Morales, la pelota. La va tocando desde el fondo y sale Tamayo para el equipo de Universidad de Chile.
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0: Elías Rojas iba tocando la pelota por arriba, aparece muy bien Sarrafiore obturando y sacando el balón. Robledo endereza la salida para el equipo azul, está Castillo, le pone ganas Castillo, de espaldas al arco, cubre el balón, le hacen la vida imposible, lo marcan como una estampilla y marca posición el equipo de O'Higgins a través de Faúndez, siempre Faúndez con la pelota. El Renguino va avanzando con infracción, Pitti marca juez del partido, Barrera el infractor, el señor Piero Massa dice que hay infracción en contra del marcador de punta derecho del equipo de O'Higgins. En 28 minutos, 0 para Universidad de Chile, 0 para O'Higgins.
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0: El señor Omar Caravalí hunde su empeine en la parte más baja de la pelota, le da altura, la pone en órbita, vuela por la comuna de Ñuñoa. El balón bloqueaba muy bien el señor Tamayo, pero no puede evitar que la pelota se caiga al precipicio imaginario del lateral y va a mover con las manos Faúndez para el equipo de O'Higgins.
3: Con el nuevo reglamento, el jugador que toma el balón va a tener que jugar de inmediato, ¿no? Tienen cinco segundos,
2: sí. Somos Voz Deportiva en directo desde el Estadio Nacional, 0-0, la U de Chile contra O'Higgins. En el relato, Ulises González.
0: González en el cabezazo, aparecía Robledo, van filtrando un pase, atención que nace la contra del equipo de Universidad de Chile y va picando con todo y se va metiendo Marcelo Morales, va filtrando un pase, se quedó solo, sin alternativas. Era Elías Rojas en definitiva el que comandaba el ataque. La tiene Omar Carabalí, sale jugando por abajo con Pavés. Hay tranquilidad ahora, sí, en el fondo de O'Higgins.

0: Bienvenido. Entra la asistencia médica del equipo de O'Higgins. Piero Massa le pide calma a Vargas. Los jugadores se relajan un poco en estos momentos. Universidad de Chile 0, O'Higgins 0, 30 minutos de este primer tiempo.
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2: Sí, me parece que es Felipe Ogás, ¿o no? ¿Es Faúndez? Es Faúndez, definitivamente, sí. Y fue con Arce. El choque, parecía al principio que habían sido choque de cabeza, pero podemos ver en este caso que fue un manotazo, ¿eh? Cuidado que también obviamente está el VAR. No sé si dé para roja, pero sí lo golpea claramente en el rostro.
1: Claro, o sea, el llamado del VAR tendría que ser por una posible roja.
2: Exacto.
1: Recordando que no te llamamos por amarillo.
2: A menos que esté el reglamento FIFA, pero en este caso después del Mundial se va a regularizar para el segundo semestre. Y ojo con eso, ¿eh? Ojo sobre todo Marc Carabalí, que el arquero también tiene segundo.
1: Tiene responsabilidades.
2: Sí, tiene responsabilidades.
3: Para el Mundial falta poco para que termine, como 200 partidos más o menos.
2: Como dos meses más o menos que faltan.
1: Sí, señor. 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Acá no hay minuto de hidratación, se juega de corrido este partido, 32 minutos 0-0, continúa el placar, la Universidad de Chile contra O'Higgins. Y continuamos con el vibrante relato del poeta del gol, Ulises González.
0: La tiene Omar Carabalí, decide jugar con su compañero, la tiene Luis Pavés, salida del marcador de punta izquierdo, el toque viene para Sarrafiore va adelantando, la pelota le pertenece al equipo de O'Higgins, otro pase que viene buscando a Pavés, la pelota la tiene Pavés, le pega un pelotazo largo, quiere habilitar a Castillo, se mete con todo Castillo, va empujando, va metiendo con ganas, con ímpetu, con injundia, el fútbol pasa ahora por Tamayo, bloquea a Tamayo, salida rápida del jugador Ormazábal, Ormazábal tocaba la pelota con el número 7, Maximiliano Guerrero no alcanza a conectarse con Vargas, la pelota la recupera el equipo de O'Higgins, y va Sarrafiore, y pasa ante varios Sarrafiore, y no lo pueden bajar, y va tocando para González, mete la punta González, siempre González, se queda con la pelotita Castellón, le cerraron todos los caminos, le pusieron un laberinto sin salida a González y queda resentido Marcelo Morales. Me voy contigo, Miguel, ¿qué opinas de la última jugada?
2: Sí, porque Martín Sarrafiore pasó esa aguja de verdad por donde no se veía que podía pasar y entró muy bien Francisco González, pero le cerraron en este caso entre Nicolás Ramírez y Tamayo, le cerraron los espacios y lo alcanzaron en este caso a capturar, y me parece que el árbitro termina cobrando ahí la falta en este caso contra Ramírez, cuando fueron a sacarle el balón, pero me parece que no hay nada del jugador de O'Higgins, ¿sabes? Yo por lo menos no vi que lo haya topado en la jugada.
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0: La pelota pertenece al equipo azul, la tiene Maximiliano Guerrero, va tocando con Ormazábal, el toque de Ormazábal, atención, se la regalaron para el equipo de O'Higgins, le pega, va abajo con todo Castillo, la pelota está viva, queda Castellón resentido. ¿Qué dice el árbitro? ¿Qué dice el árbitro? Se la regalaron a Castellón, me parece que no hubo infracción. Fue legítima la barrida de Castillo. En 34 minutos queda conmocionado el portero Castellón. Y hay una controversia en la cancha, colegas. Ustedes expláyense.
2: Sí, porque Ormazábal tira una pelota muy corta atrás. Se la captura en este caso Castillo. Y me parece que está alegando por un choque. Pero si fue así, fue solamente de fútbol. Porque ambos fueron al balón y chocaron, obviamente, posteriormente. A mí me... Creo que sí tocó a Castellón, pero me parece que no es falta. Vamos a verla en este caso repetida.
3: Bueno, Castillo recógelo.
2: Recoge de hecho la pierna izquierda, sí. A ver. Sí, la recoge. Ah, pero me parece que algo lo topa ahí con el pie, puede ser que lo tope a la altura de la costilla.
1: Claro, hay un roce.
2: Obviamente no se puede frenar si va tirado en este caso al piso el jugador de O'Higgins.
3: Ya, pero siguió.
1: Se viene la U de Chile.
0: Y viene el equipo de Universidad de Chile, avanzaba peligrosamente Elías Rojas, el árbitro del partido, marca córner, tiro de esquina, 35 minutos, empate 0-0 entre la U y O'Higgins.
1: Y ahí tiro de esquina, Nacho.
2: Sí, el primero para Universidad de Chile.
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0: Con la pelota Morales, en este tiro de esquina, Morales para darle. Viene el tiro de esquina al área de O'Higgins. Es un polvorín, están todos comprimidos, todas las miradas confluyen en el área de O'Higgins. Morales con zurda al punto penal pasado, le pegó. ¡Golazo!

0: ¡Gol! ¡De Tamayo! Le pegó de zurda a Tamayo, la clavó en un ángulo imposible. Nada que hacer, el portero Carvalí, no hay responsabilidad. La pelota se coló en un lugar imposible para el portero. De esta manera, Universidad de Chile 1, O'Higgins 0 en 36 minutos de este primer tiempo.
1: Sí, porque era un córner pasado, ahí la terminan bajándose balón el venezolano Tamayo, y me parece que le pega un muy buen zurdazo. A mí me llamó mucho la atención en la jugada, lo iba a decir antes, de hecho, el córner en este caso de Morales, que Tamayo fuera con Felipe Faúndez, no solamente por el porte, sino que porque no ha estado muy bien Felipe Faúndez en la marca, y no fue al cabezazo, sino que la agarró muy bien en este caso con el borde interno, la pelota pega en el travesaño y entra posteriormente abajo. Nada que hacer, Carabalí, fue un muy buen remate, pero me parece ahí que podía haber hecho algo más Felipe Faúndez, sobre todo en la marca de un jugador que va, en este caso, saliendo desde el área hacia afuera, y la agarra muy bien. Es el primero para Universidad de Chile.
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3: Es un castigo, y justo castigo, para O'Higgins, que ha dejado pasar oportunidades claras para convertir y no lo ha hecho. La U, con poquito, está en ventaja. No es culpa de la U.
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0: Y refrenda lo que acaba de decir nuestro colega Juan Andrade, el técnico Bobaglio, porque mira con cara de enojado y de preocupado también al mismo tiempo. Y viene el pelotazo arriba, se está defendiendo el equipo de Universidad de Chile, intenta el empate el cuadro de O'Higgins. Le pegaba a Sarra Fiore, la pelota rebota y el rebote favorece al portero, el señor Castellón, que se queda con la pelota y sale por abajo. Salida limpia para el cuadro azul.
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0: La tiene el Pipe Ogás, atención con el Pipe Ogás, le hacen la vida imposible al Pipe Ogás, no marca infracción el árbitro del partido, recupera a Sarra Fiore, se mete en la reyerta, recupera rápidamente el equipo de Universidad de Chile, error tras error, el equipo de O'Higgins, viene buscando Lías Rojas con el centro para Poblete, Morales en definitiva, le pegaba a Morales en el centro, llegaba un hombre atropellando desde el fondo, pero la pelota se va sin problemas. Con un saque de fondo va a mover el equipo de O'Higgins, que se toma un respiro después de esto.
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0: Por la banda de la derecha está construyendo bastante el equipo de Universidad de Chile, Juan Andrade.
3: Bueno, por la banda derecha de O'Higgins, por el costado de Juan. Pero mira, de verdad O'Higgins va perdiendo, pero el partido así como está, y si se mantiene este nivel de juego, falta que O'Higgins empiece a concretar, porque oportunidades claras se ha creado el conjunto visitante, pero ha fallado la concreción. Entonces ahí a donde uno no entiende cómo, si trabajan toda la semana preparándose para esto, que no tengan la capacidad de poder convertir oportunidades claras. Lo de González no deja de ser llamativo, ha tenido tres oportunidades.
1: Ojo, Juan, porque cuando vemos que el árbitro fue a separar a Brizuela, en este caso con Barrera, y posteriormente también tuvo ahí un problema con el chico Elías Rojas, me parece que varios jugadores de ahí de Universidad de Chile fueron a encararlo, tuvieron ahí un problema que no se vio en este caso, pero que me parece que se estaban encarando por algo ahí, y se dicen de todo. Paró las acciones del árbitro y va a sacar desde el fondo Omar Carabalí.
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0: Y va el Pipe Faúndez y le muestran tarjeta amarilla a Felipe Faúndez, que creo que de todos los partidos que le he visto en primera, ha sido sin lugar a dudas y excluyentemente el más bajo que se le ha visto al marcador de punta derecho de la cantera celeste.
1: Y ojo que cuando se calentó el partido, uno de los jugadores que fue en este caso y se calentó más fue Felipe Faúndez, y ya lo conocemos que ha tenido algunas de estas reacciones, y fue fuerte la verdad contra Arce. Pero lo que sí, a mí me parece que dos jugadas por lo menos en Universidad de Chile debieron terminar en amarilla. Si pone amarilla por esta, en este caso la jugada también que tuvo el chico Rojas,
2: uy, la de Barrera.
1: Y Barrera también fue fuerte, entonces podría ser el mismo criterio. Pero lamentablemente O'Higgins, la primera fuerte que pega, y para mí sí es amarilla, le ponen la tarjeta amarilla. Eso va de alguna forma igualmente condicionando, aunque O'Higgins ha sido el que ha perdido las oportunidades claras, y con equipo de Universidad de Chile queriendo o no, tienes que aprovechar esas oportunidades.
3: O'Higgins no tiene que preocuparse del árbitro, y si pusieron o no pusieron tarjetas es algo quizás en la anécdota. O'Higgins está regalando oportunidades, O'Higgins está marcando mal, O'Higgins no está despierto. Pero ¿cuál es la confianza que a mí me da este O'Higgins? Es que O'Higgins en los segundos tiempos crece, y esperemos que la U vaya bajando su nivel. Pero lo de hoy día en algunas jugadoras en forma individual es lo que a mí me preocupa. Lo de Faunde, lo de Bastián Yáñez, lo de Castillo no puedo decir nada porque no ha sido habilitado. Tuvo un gol que es imperdonable que no lo haya convertido, pero está dentro de lo que puede pasar en el fútbol. Pero no te pueden ganar de correr a correr, no puedes hacer un mal pase cuando vas saliendo y le das oportunidad al rival. Hoy día O'Higgins ha hecho todo eso.
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0: La pelota le pertenece al equipo celeste, le pertenece al equipo de O'Higgins, que hoy viste de amarillo. Va Faúndez, tranca Faúndez, le tocan el tobillo, lo castigan abajo, cae abruptamente el árbitro del partido, dice que no hay infracción y la viene pidiendo por el costado izquierdo Marcelo Morales. Marcelo Morales se engancha, se quiere limpiar el camino, pero no puede, marca muy bien el Pipe Ogás sigue a sol y a sombra, Morales va reventando la pelota desde el fondo, el jugador Brizuela, atención que está dentro del área, viene el centro, bueno, el segundo gol de Vargas. Gol de Universidad de Chile, gol de Turboman Vargas, se dio un festín en el área, tarjeta amarilla para Brizuela, gol de Universidad de Chile en 42 minutos, se le pone cuesta arriba al equipo de O'Higgins. Señoras y señores, 2 para Universidad de Chile, 0 para O'Higgins.
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3: Pero el VAR podría intervenir, ¿ah?
1: Aquí vamos a ver. A mí me parece que lo ahí topa, sí, que lo topa, sí. Morales a Felipe Faúndez. Yo iba a decir muy bien que lo fue a cubrir Felipe Ogás, pero lamentablemente terminan atrás de nuevo perdiendo la pelota, se la tocan para todos lados al equipo celeste. Y posteriormente sacan un centro, en este caso Arce, y solo por el medio Vargas. Pero me parece que está bien el alegato. Felipe Ogás fue a alegar ahora, lo mismo hizo de forma más airada a Brizuela y le terminan poniendo amarilla. Pero para mí fue clara falta. Incluso yo estaba preguntando si iba a poner amarilla. Cuando veo que no le cobraron a O'Higgins, la jugada sigue y terminan el gol de Universidad de Chile.
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0: Entramos al proceso irreversible de los últimos minutos, tenemos 43 con 58 segundos, casi 44. Hay un ramillete de reclamos, se atragantan con reclamos los jugadores de O'Higgins. Me parece legítimo el reclamo de los jugadores de O'Higgins porque hubo una infracción clara, una infracción a todas luces que fue vista por todo el mundo menos por el árbitro. Eso provocó una contra explosiva del equipo de Universidad de Chile, que decantó en definitiva en el segundo tanto que marcó el cuadro de Santiago. Ahora están, me parece que está comunicándose por el intercomunicador, valga la redundancia, el árbitro Piero Massa. Ahí le está reclamando el capitán Robledo, está haciendo de líder dentro del campo de juego, para eso sirven los capitanes, ¿no, Andrade?
3: Sí, aunque, a ver, vamos de nuevo con... Sí, lo topa abajo. Después hace como que saca el pie, digamos, pero ahí le pega.
2: Ah, sí.
1: Los dos pies encima.
2: No me quedaba clara, pero en esta que tiene zoom, se ve claramente...
0: Debería marcar infracción y anular el gol el árbitro Piero Massa.
1: Sí, claro.
0: Por el momento, con el gol de Vargas, va ganando Universidad de Chile 2-0, pero se puede anular el gol porque... hay una falta manifiesta y clara
2: en la génesis,
0: en la donde nace la jugada, precisamente en la génesis, en la mitad del campo de juego.
1: Va a verla, ahí, va a verla.
0: Piero Massa va a verla.
2: Ahora la María Brizuela no se la saca ni la...
3: No.
1: Es que ahora con el nuevo reglamento podría sacarla, pero ¿sí? No está aplicado ahora. No sé si vieron, claro, en el Mundial a un jugador en este caso que se cobró posteriormente una amarilla por alegato, no se le sacó, y también por una falta en este caso En el propio penal se le saca también la tarjeta amarilla. Sí, se ve claramente que fue falta. De hecho, le toca los dos pies. Le toca primero el derecho y posteriormente el izquierdo.
2: Somos Voz Deportiva. 46 minutos ya. Marca el primer tiempo. 2-0 de momento. Cabojín se revisa la jugada.
3: Ahora
2: y podría anular
3: Massa,
2: el gol.
3: Piero Massa, de repente el VAR se lo pasa por buena parte.
2: Piero Massa es Piero Massa.
3: Sí, sí.
2: Se arbitró la finalísima. 3 minutos de adición en este primer tiempo. Tenemos
0: bueno, siguen revisando el VAR. El árbitro Piero Massa está comunicándose por el micrófono y ahora va a dar su veredicto el juez del partido. Le van a poner los parlantes del estadio para dirimir esta controversial jugada. Hace el gesto del VAR y ahora dice: y marcó infracción. Marcó infracción, anulan el gol de Universidad de Chile. Esto sigue 1-0 a favor del equipo azul, a favor del equipo de Universidad de Chile.
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1: Sí, como le diría Eduardo Bombalé, pura falacia Eduardo Vargas.
0: 47 minutos de partido, 1-0, gana el equipo de Universidad de Chile. Salida de Pavés, toca la pelota Pavés. Atención que se quiere meter Yáñez en la conversación. Viene tocando la pelota por el costado izquierdo González. De primera descarga González, se equivoca como pocas veces hace Francisco González. Ahora lo hizo, la pelota se cae de la cancha y lateral que favorece al equipo de Universidad de Chile.
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0: Va Vargas, toca la pelota por fuera, recibe ahora Guerrero. Guerrero no puede controlar bien ese balón, se va en lateral que favorece el equipo de O'Higgins.
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0: Atención que buscaban habilitar a Vargas. El jugador que habilitaba era Lucas Barrera. No puede porque está frente al murallón amarillo. Va tocando la pelota ahora en la salida al cuadro celeste a través de Felipe Faúndez. Se equivoca en la salida al cuadro de O'Higgins. Recupera Pavés, toca la pelota, va a Sarrafiore. Toca Sarrafiore, va levantando una esperanza, va levantando un centro. La pelota golpea en la espalda de Arnaldo Castillo y se va al lateral. Mueve el cuadro de Universidad de Chile, que gana en el Estadio Nacional 1-0 en el primer tiempo. 48 minutos, se termina la primera parte.
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0: Cabezazo arriba en las alturas, viene Vargas, atención con Vargas, habilita por fuera, aparece sin marca el jugador Agustín Arce, atención con Arce, la entrega para Morales, remata Morales, la pelota rebota y hay lateral, mueve la pelota, mueve el esférico, el equipo azul, el equipo de Universidad de Chile que lo gana 1-0, cuando después de esta me parece que se acaba.
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0: Morales con Arce, salida para el equipo de O'Higgins. Rebota la pelota en el jugador Marcelo Morales, el que hacía rebotar el balón. Se llama Faúndez, que es del equipo de O'Higgins. Y ahora en 49 le va a pegar Omar Carabalí del fondo. 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La pelota viene en órbita, vuela por la ciudad de Santiago. Arriba viene el cabezazo, con todo se mete González. Va obturando el goleador, va sacando la pelota a Tamayo. Ahora se entretiene con muy bien Maximiliano Guerrero. Se da un festín en el área, revienta esa pelota, sale con elegancia. Viene buscando a Vargas, no alcanza a llegar Vargas. Se interpone, Ogas toca la pelota por fuera. Ogas siempre Pavés con el balón. Entregan para su compañero el señor Yáñez, Bastián Yáñez, revienta y aquí se termina. Después de esta se acaba el partido. Vargas habilitando a un compañero, obturaba el jugador Faúndez, abren por el costado izquierdo, aparece el marcador de punta izquierdo, el señor Luis Pavés, toca las pelotas Pavés, atención con Pavés, marcó el árbitro del partido, el final del encuentro. Ha finalizado la primera parte, ha llegado a su término la primera fracción. Gana temporalmente el equipo de Universidad de Chile 1-0. Lo hizo el gol el señor Bainader Tamayo para el equipo de Universidad de Chile. Y ahora usted escucha el comentario en profundidad de nuestros colegas.
2: Final de los primeros 45 minutos en el Estadio Nacional. 1-0 cae O'Higgins, derrotado ante el Lobo de Chile. Titular de estos primeros 45 minutos, Ignacio Migueles.
1: Mira lo que te voy a decir. Creo que incluso pagó menos de lo que podía pagar. Perdió muchas pelotas O'Higgins, así que el titular sería muchos errores y la saca barata O'Higgins en el primer tiempo contra la Universidad de Chile.
2: Titular de esta primera parte, Juan Andrade.
3: 52 imprecisiones que le dieron la oportunidad a la Universidad de Chile de ir ganando en el primer tiempo.
2: Nosotros nos vamos a la pausa, breves comerciales, y luego continuamos acá con la transmisión desde el Estadio Nacional. 1-0, Cabo Higgins ante la U de Chile. Pausa y ya volvemos.

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0: Ya estamos de vuelta. Transmisión del partido válido por la fecha número 3 entre la U de Chile y O'Higgins de Rancagua. Acá ha derrotado el conjunto rancagüino 1-0 en estos primeros 45 minutos, Juan, que tal como tú lo resumías, por errores, más que todo O'Higgins, se le hace propicio el juego a la U de Chile para marcar esta diferencia, aunque sea mínima, pero que pegó duro en su momento. Pudo haber sido un segundo gol que terminó siendo anulado por el VAR. En este caso se solicitó asistencia al juez referil, pero un O'Higgins que, si bien tuvo ocasiones, no la supo aprovechar y pagó caro el error con un gol en contra.
1: Ahora, la más clara, un cabezazo dentro del área chica, frontal,
0: imperdonable,
1: la portería de Castillo. Es decir, los goleadores, a mí no me importa que sean malitos, pero cuando tienen una oportunidad frente al arco, tienen que convertirla. Hoy día O'Higgins ha regalado opciones de gol más que en muchos partidos. Lo de González, en dos oportunidades ha tenido, y cuando va armando la jugada la ha tocado mal, se ha ido quedando sin ángulo, y eso le ha dado posibilidad a Castellón que bloquee su disparo. Ahora, en un partido donde no fluye mucho el juego en el centro del campo de juego, me parece que O'Higgins ahí puede hacer alguna modificación con un jugador más ofensivo. Me preocupa el rendimiento de Bastián Yáñez. Es cierto, no ha tenido gran participación. Si a un extremo no le hacen llegar el balón, poco puede aportar para su equipo. Pero por ahí podría haber un par de sustituciones, porque el técnico ya tiene claro que hay puntos bajos hoy día. Pero quizás lo más bajo hoy día en el conjunto de O'Higgins es el colectivo. El colectivo en O'Higgins ha andado malísimo. Las salidas pésimas. Sí, a ver, es cierto, cuando arrancó el partido la U un poco encimó a O'Higgins y lo obligó a estar en su propio campo. Pero después O'Higgins, cuando empieza a tener el balón, cuando Serrafiore pega pique largo, que no siempre tampoco ha estado tan certero, le va creando problemas a la extrema defensa de la U, si ahí no hay ningún crack en la defensa de la U. Entonces, el tema es cómo el técnico logra, para estos segundos 45 minutos, ordenar un poco la salida y ser más fluido en el ataque. Hoy día O'Higgins, Castillo no suma nada, Bastián Yáñez tampoco, y González ha estado muy equivocado. Entonces, si los tres en punta no funcionan, no veo quién podría hacer un gol en este equipo. Me preocupa, de verdad me preocupa la falta de gol, la salida que no fluye. Pareciera que están asustados, están en el Nacional. Si hay 10.000 para el gato nomás gritando por la U, sino, o sea, allá en el estadio de la Bombonera se van a morir. No creo que sea presión.
0: Ahora, también por ese mismo lado, Nacho, y quizás no tomando tanto de análisis del primer tiempo, porque ya está, o sea, ya O'Higgins ya quemó la primera parte de este encuentro, pero ¿qué podría hacer este equipo para sumar más presencia? Coincido con Juan que, y lo hablamos en la previa, que esta es una cancha grande también, que quizás te propiciaba más espacio, pero finalmente se ha visto O'Higgins un equipo muy, muy largo, que ha tenido pocas sociedades. Básicamente las llegadas que ha tenido también son a la contra, o sea, de juego rápido. Pero viendo las alternativas también que tienen banca, ¿te suena algún cambio?
2: Sí.
0: ¿Cómo afrontarías la segunda parte frente a la U de Chile?
2: Sí, mira, a mí me preocupa mucho, sobre todo el medio campo, porque cuando la ha perdido Faúndez, claro, por la orilla obviamente también puede hacer daño Universidad de Chile, llega al gol de un córner, pero me parece que las pelotas que ha perdido, sobre todo Serrafiore, han dolido. Tres balones, algunos por confiarse mucho, algunos por hacer el juego más lento, por quedarse con el balón más de la cuenta.
0: Tenencia excesiva de balón.
2: Sí, totalmente. Y me parece que tiene que haber un jugador en esa instancia que sea un poco más rápido. Creo que puede ser la oportunidad de Maturana. Creo que cuando Maturana ha entrado en los segundos tiempos lo ha hecho de buena forma, un jugador que me gusta. Y también he encontrado bajo a Bastián Yáñez. Bueno, por ahí podríamos cambiar a más de uno. Faúndez también ha estado bajo, lamentablemente. Esperemos que suba.
0: ¿Thiago Vecino sería una buena alternativa por sobre Castillo?
2: Siempre una buena alternativa en este caso que pueda entrar en los segundos minutos Thiago Vecino, pero me parece que lo de Bastián Yáñez es más como para Tapia. Creo que por ahí puede ir el cambio, incluso cambiar de lado a Francisco González. ¿Por qué lo digo? Los balones que le han quedado largo hacia la derecha no ha podido definir de buena forma. Ha tratado de asegurar en este caso con el borde interno, pero no lo ha hecho bien. Y cuando ha jugado por la izquierda, y me parece que también sube mucho más Fabián Ormazábal, la lectura ahí puede ser que puede andar bien por ese lado, porque incluso Pavés en una jugada llegó a línea de fondo donde no pudo definir de buena forma nuevamente Martín Sarrafiore. Creo que por ahí para mí irían los cambios, porque ahora, si fuera por rendimientos bajos, saco a Chamín también y en el medio campo también tengo que hacer cambios. Pero yo creo que con esos dos cambios O'Higgins podría andar bien.
1: Pero quizás lo más preocupante son las sociedades que van por los costados. Pavés no ha funcionado con Yáñez y Faúndez ni hablar, con González tampoco. Entonces, hoy día, aún así, con lo mal que han dado O'Higgins, no debería ir perdiendo este primer tiempo, pero es un justo castigo a lo inoperante que han sido.
0: Claro, es que finalmente esa es la lectura que uno puede hacer de este primer tiempo. Y yo creo que los partidos que va perdiendo O'Higgins más o menos son el mismo diagnóstico. O sea, un equipo que no es sobrepasado en lo futbolístico, pero que es preso de sus errores. O sea, O'Higgins paga estos errores, los paga carísimo.
2: Sí. Viendo las estadísticas, incluso Universidad de Chile tuvo más el balón. Yo creo, claro, que fue la tenencia al principio. Más que la profundidad. Pero ¿sabes qué? O'Higgins tuvo 4 remates al arco. Exacto. Y Universidad de Chile 3. Entonces ahí tú también dices, O'Higgins llegó profundo. Uh-huh. Llegó al arco, no definió bien. Y en esos últimos 3/4 de cancha, O'Higgins tiene que, de verdad, ser el equipo, en este caso, que podría incluso haberse llevado el primer gol del partido, pero por mucho tiempo. Y después, cuando te empieza a llegar a Universidad de Chile, cuando tú pierdes la pelota, tiene hombres que te van a hacer el gol. Fue anulado, obviamente, el gol a Vargas, pero esas ocasiones, jugadores así, a veces no la pierden. Y no teníamos a Tamayo haciendo ese tipo de gol. Yo me acuerdo en una española haber hecho un buen gol de izquierda, pero no lo tenía. O sea, lo que me llamó la atención es que Felipe Faúndez lo estuviera marcando. Repito, porque O'Higgins, teniendo hombres más altos, viendo que Tamayo es el segundo jugador más alto de Universidad de Chile, ¿cómo lo va a marcar él en el córner? Y encima le termina haciendo el gol de hacia afuera del área.
1: Pero mira, podría tener algún grado de culpa por la altura, dices tú. Sí, pero claro, resulta que no hubo cabezazo.
2: No.
1: Entonces, ¿cómo en el área?
0: Incluso tiene que salir del área, Tamayo.
1: ¿Puedes golpear con el pie?
2: Claro. Y le gana en lo que sería su fuerte, quizás en la velocidad, en anticipar, que es un jugador más rápido.
0: O sea,
2: eso es lo que
0: llama la atención. Hizo ver como que la jugada de U de Chile fue una jugada de laboratorio de un nivel de complejidad alto.
2: Sí, claro.
0: Lo cierto es que más se vio como una desatención de O'Higgins.
2: Sí, yo vi una desatención porque, de hecho, como la tomó Tamayo, yo no había visto una jugada así. Lo vimos jugar en una española y de verdad le pegó muy bien. Pero hay desatenciones de O'Higgins claramente en la salida y en la marca.
0: Ahora también, Nacho, yo creo que será clave en esta segunda parte mantener la intensidad. Totalmente. Un equipo como O'Higgins, que cuando se propuso ir hacia adelante hizo daño. Y por otro lado, y esperemos que sea la tónica de este equipo de Chile, que los segundos tiempos también tienden a caer un poquito. Acá los partidos duran 90 y tantos minutos y creo que en esta segunda parte, y lo dijo incluso Juan en la previa, le tenía mucho más feo O'Higgins en el segundo tiempo que en el primero, cuando ya hay un desgaste, cuando el equipo rival también siente el cansancio. Y por el lado de O'Higgins, hoy en este momento tiene la obligación de salir a buscar el resultado. No muy distinto a lo que estaba haciendo, pero sí tiene que concretar. De otra manera se ve complicado afrontar esta segunda parte. Los equipos ya están en el terreno de juego. Estaban repitiendo. Tengo imágenes de repetición acá. Ya están los equipos instalados en el terreno de juego. Entonces, para comenzar estos segundos 45 minutos, somos Voz Deportiva. 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Desde el Estadio Nacional, entonces, 1-0 gana la U de Chile ante O'Higgins. Y tú escuchas el vibrante relato de Ulises González, acá en Voz Deportiva.
3: Va a arrancar la segunda parte de este partido. Y arranca, mueve la pelota el equipo de O'Higgins. Viene el centro arriba, buscando la pelota Castillo, cabeceaba Castillo, la presencia de un amarillo, en este caso del equipo de O'Higgins, no llegó por ninguna parte, toca la pelota Ogas, va entregando para Sarra Fiore con el fútbol, ahora pasa por Pavés la pelota, la entregan por el fondo para Brizuela, pierna zurda, descargaban, buscaban la presencia de Bastián Yáñez, no alcanza a llegar Bastián Yáñez y arranca la respuesta ofensiva del equipo de Universidad de Chile, se frenan, el toque viene para Ormazábal, toca la pelota Ormazábal, juega por el fondo, atención con Castillo, trababa Castillo, la pelota todavía es azul, ahora recupera el balón el equipo de Universidad de Chile, entrega el mal y todo lo aprovecha Maximiliano Guerrero, juega Guerrero, toca para Vargas, Vargas va avanzando, aparece el turbo mal, siempre Vargas, ahora retrocede Vargas, entrega la pelota por el fondo para el jugador Nicolás Ramírez, y Nicolás Ramírez entrega para Gabriel Castellón.
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3: Agustín Arce tocó la pelota, atención que viene González, corre González, como centro delantero pica Castillo, viene la pelota para Castillo, muy bien el cabezazo Ramírez, obturando y sacando el balón, entregan para Marcelo Morales, corre Marcelo Morales, entregan la pelota por abajo, el fútbol pasa por Elías Rojas, cabezazo de Maximiliano Guerrero, con todo se mete la U, con todo se mete el equipo de O'Higgins, traban violentamente, no alcanzó a llegar Bastián Yáñez, el árbitro del partido dice, siga, y siguen precisamente las acciones. Marcaba presencia Maximiliano Guerrero, saca el balón, no alcanza a sacar, prefiere que se vaya Brizuela, la pelota le pertenece a Pavés, hay lateral que favorece al equipo de O'Higgins.
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3: 2 minutos de partido, la tiene Arnaldo Castillo, toca la pelota para Ogas, va el Pipe, abre por el costado de la derecha, descomprime el medio, se equivoca, recupera Marcelo Morales, corre Marcelo Morales, gana metro Marcelo Morales, engancha Marcelo Morales, siempre Marcelo Morales contra Faúndez, lo deja venir, atención, revienta esa pelota el capitán Alan Robledo, saca el balón, la duerme con el empeine Marcelo Morales, Marcelo Morales se cae en el peor momento para el equipo de Universidad de Chile, lo aprovecha el cuadro de O'Higgins, pero no se la entregan a nadie, en el vacío la pelota. En el fondo juega el equipo azul cuando tenemos 2 minutos con 30 segundos del segundo tiempo. Gana Universidad de Chile 1-0.
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3: Tocó la pelota Israel Poblete, abre por el costado de la izquierda, atención que se mete Marcelo Morales, el toque viene para Poblete, le pega Israel abajo, muy bien Carabalí en segunda instancia conjurando todos los peligros para el equipo celeste, avisó el cuadro azul que está presionando, no lo deja salir el equipo de O'Higgins, va y avanza Marcelo Morales, mete el centro Marcelo Morales, revienta la pelota desde el fondo, busca Bastián Yáñez, no alcanza a llegar tampoco, ahora Pavés arriesga la humanidad, arriesga su integridad, Carabalí, otra vez Carabalí, increíblemente, no puede sacar la pelota el equipo de O'Higgins, ¿qué pasa? Perdió la memoria defensiva el equipo de O'Higgins, muchachos.
2: Sí, está perdiendo la brújula totalmente porque tiran un balón atrás que de verdad me parece que fue Pavés. Tira un balón atrás que es un compromiso que le tiró a Carabalí, que fue al balón, lo termina topando a Vargas, me parece que en la zona de la espalda baja.
0: No, jugada de fútbol.
2: Sí, jugada de fútbol. Fue a la pelota Carabalí, pero sí lo termina topando. Pero ¿qué pasa con O'Higgins? O sea, saliendo por el medio, saliendo de mala forma. Sí, fue justamente Luis Pavés y como vemos fue al balón en este caso Carabalí. Pero claro, el gesto técnico es ir con la rodilla arriba. Y por eso termina topando en este caso al jugador Eduardo Vargas.
1: Pero no da para penal, ¿eh?
2: No, para mí no.
0: Pero la defensa en un amistoso.
1: Pero
0: no. La defensa está en un amistoso.
2: ¿Qué estamos haciendo?
1: Es que, muchachos, tengámosle un poco paciencia a O'Higgins. El primer partido, la pretemporada, están recién armándose.
0: Es cierto, pero parece un amistoso la defensa. Sí. Pareciera ser que no hay riesgo en ese cabezazo hacia atrás.
3: El mejor jugador de O'Higgins es Maturana, sentado en el banco sí. A esta hora de la noche, en este día jueves.
2: Es el jugador que tiene que entrar.
3: El jugador que tiene que entrar. El
2: tomar alguien que tome la manija en el medio campo.
1: Alguien que haga pases.
2: De fútbol.
1: A los compañeros.
2: Sí, claro.
3: Y también que se lleve un poco el peso de tener el balón y entregarle confianza a los compañeros. Yo creo que Maturana está pidiendo, pero silenciosamente, a gritos entrar.
0: 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Todavía está detenido el juego, Ignacio.
2: Todavía está detenido el juego, me parece que todavía está Eduardo Vargas en el piso. Vamos a ver si se va a reincorporar, porque, bueno, obviamente el choque, pero si termina, lo hemos visto ahí. Ustedes me pueden ayudar también desde el monitor. Me parece que lo levanta solamente el pie Omar Carabalí, claro, lo pasa a llevar a la altura de la espalda baja, pero me parece que sin intención, porque va al balón y claro, se le termina soltando obviamente después del choque, pero siempre ahí tiene la de ganar. Y en este caso obviamente la retribución de que él fue al balón y el arquero, bueno, siempre va con las manos.
1: El gesto de Piero Massa es claro, ¿no? Le dice que fue arriba, ¿no?
0: Sí, claro, juega, claro. Sí, fútbol. 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Somos Voz Deportiva en 50 minutos. En 5, con 50 del segundo tiempo, sigue en ventaja la U de Chile 1-0 sobre O'Higgins. Y tú escuchas el vibrante relato del poeta del gol, Ulises González.
3: 6 minutos del complemento, 1 para Universidad de Chile, 0 para O'Higgins. Sigue reclamando Vargas. No se conforma con lo que le ha dado el árbitro. Carabalí alega, sí, inocencia. El árbitro dirime, dice que solamente con el gesto inequívoco que dice Andrade le está dando la solución al dilema. Y va al pique tierra. La pelota la tiene el equipo de Universidad de Chile. Tocó precisamente la pelota Vargas. Jugaba con Maximiliano Guerrero. Guerrero con Vargas. Tocaba la pelota. Marcaba presencia Yáñez. Y ahora el árbitro marca tiro libre. Ahí. Táctica fija que favorece al equipo de Universidad de Chile.
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3: Se coloca frente a la pelota Marcelo Morales. Marcelo Morales, y también vemos a Elías Rojas. Uno de los dos le va a dar a la pelota. Si es Morales es de zurda, si es Rojas es de derecha, y le pega Morales por abajo. Están tocando el balón ahora los de Universidad de Chile. Atención que están proyectando la pelota por el costado izquierdo. La deja ir en definitiva Yáñez. Hay saque de manos que favorece al equipo de O'Higgins, que quiere salir del atosigamiento.
1: Es una pichanguita, digámoslo, ¿eh? Hace rato que el fútbol no lo vemos. Le dábamos la responsabilidad a la U, pero también a O'Higgins. Si O'Higgins juega más que la U, pero eso es teoría en este minuto. Esperábamos que lo hicieran realidad. Hay que hacer alguna modificación. Si ya, si el medio campo de O'Higgins no está funcionando, no tiene fútbol, no tiene pase, pero si lo tiene en la banca. Ahora, si no le gusta ese, busque otro, pero alguna modificación tiene que hacer.
3: La pelota la mueve el equipo de O'Higgins por el fondo, la tiene Omar Carabalí en el punto penal. Atención con Omar Carabalí, no se complica Omar Carabalí, y sale con el capitán, la tiene Robledo. Robledo con el esférico, hace fútbol con Chaminé. Chaminé con la pelota, otro pase que viene para Robledo. Robledo con el balón, habilitan por el costado izquierdo, se juntan bien ahora con el jugador del equipo de O'Higgins, Luis Pavés. Luis Pavés entraba en contacto con la pelota, la tocaba, responde muy bien Tamayo, hay lateral que favorece y ya sirve el equipo de O'Higgins. Saca la pelota Pavés, qué linda la hizo Sarrafiore, está dentro del área de Sarrafiore, centro rasante, no apareció nadie. Era la oportunidad para que alguien la empujara, centro violento, centro potente de Sarrafiore, nadie la pudo concretar en exactamente 8 para 9 minutos del segundo tiempo. Se acercó el equipo de O'Higgins.
2: Sí, y tuvimos que esperar 9 minutos para ver a O'Higgins. En este caso se quiso avivar ahí. Lucho Pavés sacó muy rápido ese lateral, la metió prácticamente en la línea del área, contra línea de fondo. Sarrafiore saca un centro muy pasado, lamentablemente, porque a la hora que va al medio estaba Arnaldo Castillo, estaba llegando también por el otro lado Francisco González. Estaban, en último caso, estaban ahí, pero el centro fue muy fuerte y lamentablemente se pierde la primera ocasión que tuvo en este segundo tiempo opaco, en este caso O'Higgins de Rancagua.
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3: 9 minutos de partido, segundo tiempo, 1-0 gana el equipo de Universidad de Chile. Se acerca el cuadro de O'Higgins a través de Arnaldo Castillo, toca la pelota Arnaldo Castillo, se equivoca, Sarrafiore libre en la lucha, mitad de campo de juego, la tiene el Turboman, la tiene Vargas, toca la pelota el equipo de la U, va corriendo en el círculo central, domina el esférico Ramírez, entrega para Tamayo, abren otra vez para Ramírez, se muestra el jugador Rancagüino, Fabián Ormazábal, viene la pelota por el otro costado, Marcelo Morales con el balón, entrega a Marcelo Morales, busca y encuentra a un compañero, era Elías Rojas, se mete en la discusión de la pelota Maximiliano Guerrero, el árbitro del partido marca foul, infracción y tiro libre, ya sale el equipo de O'Higgins.
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3: Usted, Andrade, ve la forma en que O'Higgins soluciona este dilema en lo que le ha puesto la Universidad de Chile.
1: Mira, los viejos, tonto rico, tonto pobre. Si ya lo vais perdiendo, hay que salir a buscarlo con más medio campo. Yo no digo que hay que cambiar todos los delanteros, pero O'Higgins tiene banca para hacer alguna modificación y poder tratar de mejorar, porque nada te garantiza que las sustituciones puedan mejorar el desarrollo del partido, pero por lo menos queda el convencimiento de que lo intentaste.
0: ¿Se viene la primera modificación, Nacho?
2: Sí, se prepara, vemos al número 30 en este caso O'Higgins, a Joaquín Tapia. Vamos a ver quién es el jugador que va a salir en el equipo celeste, vamos a ratificarlo de inmediatamente. El número 7, como decíamos, justamente Martín Sarrafiore, sale por el número 30, Joaquín Tapia.
0: Fíjate que en el posicionamiento que va a tener O'Higgins ahora, porque el encuentro contra Coquimbo el fin de semana pasado, Francisco González finalmente fue el que utilizó la posición esta de generación de fútbol. Exacto. Veremos ahora cómo se posiciona O'Higgins.
2: Sí, me tinca que puede ir por el mismo lado. Vamos a ver si Tapia sí lo va a cambiar de lado, en este caso con Bastián Yáñez, que maneja el otro perfil. Vamos a ver cómo queda posicionado el equipo.
3: 11 minutos de partido, segundo tiempo, 1-0 gana el equipo de Universidad de Chile. Vargas con la pelota, habilita por el costado de la derecha a su compañero Maximiliano Guerrero, corre Maximiliano Guerrero, marca Brizuela, Maximiliano Guerrero contra Brizuela, rebota la pelota en la pierna zurda de Brizuela y hay córner. Tiro de esquina que favorece el equipo de Universidad de Chile.
2: Número 2 para
0: y
2: el equipo azul.
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3: Atención con el tiro de esquina, 12 minutos de este segundo tiempo, 1-0, gana el equipo de Universidad de Chile. Le toca defender al equipo de O'Higgins, están todos apretados en el área de O'Higgins es un polvorín donde hay intrigas, donde hay pasiones, donde hay mucha energía apretada. Con el centro Morales, viene el centro de Morales, arriba el cabezazo, gana un azul, la tiene el equipo azul y agarra la pelota el portero Carabalí. Busca la pelota Carabalí, Guerrero muy bien obturando, sacando la pelota en el ida y vuelta. El puntero izquierdo del equipo de Universidad de Chile, la tiene el Pipo Gas. El Quintano tocó la pelota, viene Tapia. Atención que filtra un pase, qué lindo pase. Puede venir el primero del equipo de O'Higgins. ¡Gol, gol, gol, gol, gol, gol, gol, gol! ¡No! ¿Qué? Me quedé con el grito. Me parece que fue gol. Arnaldo Castillo, habilitación de Tapia, lo grité con el alma, ¿qué dice el árbitro? Veamos.
2: Sí, me parece que está adelantado por poquito, por un cuerpo, trae ese muy buen pase, me parece que fue Francisco González el que lo dio de zurda, había definido muy bien Arnaldo Castillo, había hecho hasta la mague, yo ahora sí que pensé que era Nazario. Pero fue por un momento solamente cuando vi, en este caso, que estaba levantada la bandera. Y lamentablemente O'Higgins se pierde la oportunidad de empatar este partido en el Estadio Nacional.
0: Nació adelantado Arnaldo Castillo. 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
3: Un cambio en la Universidad de Chile.
2: Sí, entró Altamirano, vamos a ver quién fue el jugador que salió, Javier Altamirano ingresó en Universidad de Chile, vamos a ver, por Agustín Arce ingresó el jugador, en este caso Javier Altamirano en Universidad de Chile, te confirmo también.
3: Ormazábal en la trifulca, Ormazábal ganando la pelota, entrega para su compañero Maximiliano Guerrero, en definitiva era Poblete. La pelota le pertenece al equipo de O'Higgins, va saliendo por el fondo, la tiene el Pipe Ogas, no se complique, la salida de Robledo, busca por el margen de la derecha, corre Faúndez, avanza el Pipe con todo, lo agarran, me parece que con la infracción debería marcar tarjeta amarilla el infractor Maximiliano Guerrero.
2: Sí, sí, puede ser una para tarjeta amarilla. Se desentiende totalmente el árbitro y juega muy rápidamente Felipe Ogas.
3: González va tocando la pelota por abajo. El fútbol pasa por Yáñez, avanza Yáñez, gana metro Yáñez, quiebre de cintura, la entregan para González, va Francisco, mete el centro, ¡venenoso! Oh, oh. La saca de emergencia el goleador Tamayo y ahí corre. Hay tiro de esquina que favorece el equipo de O'Higgins.
2: Número 3.
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3: 60 minutos de partido, 15. Tenemos cronometrado el segundo tiempo. Atención con Yáñez, va Bastián, entrega para González, González en el centro. Estaba batido el portero Castellón. Faltó una puntita del pie para meterla, querido. Entrañable Ignacio Migueles.
2: Sí, cuando dan una posición de adelanto, vamos a ver cuando se la dio Gastón Yáñez a Francisco González. Estaba también adelantado por lo menos un metro y medio. Va a reponer desde el fondo entonces Universidad de Chile.
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1: Pero por lo menos pareciera que está apareciendo los O'Higgins que nosotros queremos ver. Un equipo que sale a buscar, que propone. Ahora, no está certero, pero por lo menos hace abrigar esperanza que esto puede cambiar.
3: Como dice el lema de los ecuatorianos, sí se puede. Con la pelota, Israel Poblete toca por fuera. Recibe Maximiliano Guerrero, con Poblete, con Maximiliano Guerrero. Toca y toca el equipo de Universidad de Chile. Se refugia el cuadro celeste que hoy anda de amarillo. Marca el Pipe Ogas con la pelota dominada. Maximiliano Guerrero corrió 20 metros. Entregan por fuera. El fútbol pasa por Marcelo. Va Morales. El toque viene por el fondo para que controle esa pelota el jugador Tamayo. Tamayo entrega para Ramírez. Ramírez no se complica y juega con el portero Gabriel Castellón.
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3: Tapia, dado resultado, Andrade. El resultado que el técnico requiere y que el partido manda.
1: Todavía no, es que no le ha llegado ninguna. ¿Ya? No le ha llegado ninguna, pero yo sigo pidiendo un poquito más de jugo al medio.
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3: Francisco González tocó la pelota por abajo. El fútbol pasa ahora por Brizuela. Avanza Brizuela, pierna zurda, levanta la cabeza. Hace contacto visual con Yáñez. Siempre Yáñez se juega la personal, deja dos hombres en el camino. Va combinando de primera, lo voltearon. ¿Qué dice el árbitro? Nada. La pelota se pierde por el fondo, puntapié de meta, tiro de arco que favorece y va a ser servido por la Universidad de Chile en 18 minutos de este segundo tiempo. Uno para la U, cero para O'Higgins.
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3: Salida limpia, pulcra y clara para el equipo de la U. Presión arriba ahora el cuadro de O'Higgins. Vamos a ver qué sucede. Ramírez con la pelota. Entregaba mal. Recupera la pelota. La oncena de O'Higgins. El toque va para González. Abre para Yáñez. Yáñez no alcanza a llegar. Obtura y saca Altamirano. La pelota se va. Hay lateral que favorece al equipo de O'Higgins.
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3: ¿Cuál es la alternativa del equipo de O'Higgins? ¿Me la puede recitar, querido Migueles?
2: Sí, por supuesto, porque está con el 1 el arquero Jorge Peña, el 21 Nicolás Garrido, el 20 Leandro Díaz, el 2 Cristian Morales, el 5 Gabriel Pinto, el 14 Martín Maturana, el 32 Thiago Vecino y el 26 Rodrigo Godoy.
3: Pierde la pelota Tapia, nace la respuesta ofensiva del equipo de Universidad de Chile con la pelota Vargas, abre por el costado izquierdo, atención con Poblete, se metía, cierra muy bien desde el fondo Brizuela y va sacando la pelota el cuadro de O'Higgins, ponía el pie Faúndez, no alcanza a llegar Faúndez, la pide Altamirano, la pelota la tiene Vargas, controla Vargas, entrega para Israel Poblete, ahora sí para Altamirano, abre por el costado izquierdo, ataca el equipo de Universidad de Chile, el centro de Morales, viene muy bien, saca el balón el capitán Robledo, otro cabezazo de Robledo, entrega la pelota por el medio para Israel Poblete, que para las acciones, para atender a un compañero, 64 del global, 20 minutos prácticamente del segundo tiempo, La U 1, O'Higgins 0.
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2: Sí, ojo, porque Felipe Fagundes tiene amarilla y hubo un pisotón, en este caso a Elías Rojas, en la jugada, en este caso anterior, obviamente, a cuando para el juego Universidad de Chile. Me llamó poderosamente la atención porque estaba atacando Universidad de Chile y ellos mismos pararon el juego. El árbitro se desentiende, pelota al suelo y menos mal, no hay en este caso ni tarjeta amarilla ni falta para el equipo de Universidad de Chile.
0: 20 minutos con 22 segundos y se mantiene el marcador 1-0, gana la U de Chile ante O'Higgins. Y tú sigues vibrando con el relato de el poeta Ulises González.
1: Bueno, la repetición indica que, claro, chocaron los dos botines, pero no es que haya ido mala intención en el jugador de O'Higgins, ya habría sido el colmo, ¿no?
3: 20 minutos de partido, tenemos cronometrado, 1-0, gana el equipo de Universidad de Chile, el balón aéreo lo va a rescatar en definitiva el jugador Marcelo Morales no puede controlar bien el balón, se cae de la cancha y lateral que favorece el equipo de O'Higgins. Para sacarla está el jugador Felipe Fagundes, el renguino, la acaricia, la toca, la limpia, la seca y espera que un jugador se reponga. Me parece que es Robledo el capitán que tiene problemas en el cuadro de O'Higgins.
0: 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Nacho Migueles.
2: Sí, me parece que Alan Robledo ahí tiene algún problema físico, está un poco calambrado porque le tomaba las piernas, pueden ser sus isquiotibiales. Y ojo que está Nicolás Garrido en la banca, si es que fuera más grave. Inclusive Eduardo Vargas, uno de los jugadores que le ayuda ahí para elongar la zona posterior de ambas piernas, ¿eh? Eso es lo que me llama la atención, quizá hay un desgaste ahí que nosotros no sabemos porque obviamente se jugó el fin de semana. Vamos a ver qué es lo que sucede en este caso con el jugador de O'Higgins cuando Bobaglio en este caso aprovecha la oportunidad para dar algunas instrucciones a Lucho Pavés y a algunos de los jugadores de O'Higgins.
1: Sí, recordemos que el partido recién pasado, bueno, ya piden calma, que no se haga el cambio todavía. Los centrales después de la expulsión de Leiva tuvieron mucho trabajo.
0: Sí. El mismo Sarrafero también, yo creo que por eso termina saliendo el día de hoy. Pero Juan, hace falta un par de cambios más, ¿no? Se echa de menos, a lo menos un cambio más.
1: Pero si, oye, como nunca, puedes hacer cinco, puedes cambiar la mitad de los jugadores de campo de juego. Y hasta este minuto él cree que solo con Tapia era suficiente. Yo de verdad, yo no quiero más delantero. Porque muchos delanteros al final
0: estorban,
1: claro, se estorban y si no hay alguien que pase el balón con claridad, si ahí para mí está el problema clave.
2: Sí, y más delantero no te significa atacar mejor de ninguna manera, y me parece que la conexión del medio campo con los jugadores que están arriba, de hecho, la jugada que le abre la posibilidad en la posición de adelanto a Arnaldo Castillo, es porque habían dos jugadores muy abiertos, en este caso Tapia con Yáñez, y le dio la posibilidad de dar un pase filtrado a Francisco González. Entonces me parece que la forma está buena, pero en el mediocampo tiene que tener más claridad O'Higgins.
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3: 23 minutos, segundo tiempo. La pelota le pertenece al equipo de O'Higgins. Lateral va a servir Fagundes. Felipe Fagundes sirve el lateral. Activa los resortes de su cuerpo, le da longitud, le da movimiento. Va rescatando en el fondo el equipo de Universidad de Chile. Remataba Tamayo, sacó el peligro. El central del equipo azul entrega la pelota ahora para Pavés. Pavés con Carabalí, Carabalí con Pavés. Salida clara, limpia y pulcra del equipo de O'Higgins. Entregan el balón ahora para Yáñez. Yáñez va devolviendo la gentileza para Pavés. Pisa la pelota Pavés y se refugia en el portero Omar Carabalí.
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3: Cambios.
2: Sí, hay un cambio en la Universidad de Chile. Me parece que salió el jugador 17 Fabián Ormazábal y te confirmo de inmediato quién ingresó.

0: ¿Por dónde O'Higgins lo puede romper, ah? Si no ha llegado.
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2: Ya se cumplió el minuto 25, la tiene Omar Carabalí por el fondo, sale para el cuadro de O'Higgins, salida con el renguino Faúndez, pisa la pelota en la salida. Atención que se conectan ahora con Tapia, pierde el balón, recupera el equipo de la U, atención con Altamirano, Altamirano con la pelota, Altamirano con el balón, combina Altamirano, entrega la pelota para Maximiliano Guerrero, se metía Pobleta, revienta la pelota desde el fondo, el equipo de O'Higgins a nadie. Ahora recupera el cuadro de la U, sale con el jugador Elías Rojas, también la tocaba Barrera, ahora la pelota viene para Altamirano, filtra un pase Altamirano, copiaba muy bien Marcelo Morales, Marcelo Morales se busca Altamirano, la pelota la tiene Altamirano, que sí que no, pierna derecha, mete el centro, la busca el segundo palo y la pelota se pierde por el fondo. Hay puntapié de meta y tiro de arco en 70 minutos que favorece el equipo de la U, que favorece el equipo de O'Higgins, perdón.
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3: Sí, porque el equipo de O'Higgins no se encuentra en el medio campo y tampoco en la salida. Eso llama la atención, que esté tan impreciso el equipo después de haber tenido buenos partidos anteriormente y de venir con cuatro encuentros, en este caso, sin perder de visitante. Esperemos que se prolongue esa racha.
2: Pavés, Yáñez, Chamine, toca ahora Brizuela. El fútbol pasa por el Pipe, va Ogas, filtra un pase el Pipe Ogas, me gusta. Vamos a ver qué hace Yáñez, vamos a ver qué es lo que hace Arnaldo Castillo, vamos a ver qué es lo que hace en definitiva el Pipe Ogas, que tiene la pelota, filtra un pase arriba, el cabezazo defensivo de Nicolás Ramírez, va sacando la pelota para el equipo de Universidad de Chile, insiste Ogas, insiste el Pipe Faúndez, ahora otra vez Chamine, el toque viene para que vaya Brizuela, el toque para el jugador Pavés, siempre Lucho Pavés, entrega corta y el pie, ahora tiene que retroceder con Robledo, Robledo con Brizuela, Brizuela para el equipo de O'Higgins, avanza, gana metros de bola, terreno, hace contacto visual con Yáñez, la tiene Bastián, Bastián descarga de primera, viene buscando la complicidad de Tapia, no alcanza a llegar en definitiva Pavés, Pavés va rescatando la pelota, entrega otra vez para que juegue Brizuela, Brizuela con Yáñez, Yáñez con Ogas, que Ogas cambia de costado, avanza por el costado de la derecha, siempre González, vamos Francisco, González toca para Ogas, Ogas abre por el costado izquierdo, Pavés con la pelota, la pisa Ogas y viene corriendo ahora González, González me parece que le hace la infracción, nada dice cuando partido, siempre González, aguanta Francisco, Francisco González la cubre con experiencia, siempre González no le pueden quitar el balón, marca infracción o no debería marcar infracción,
3: solo lateral y
2: le van a marcar tarjeta amarilla, sí, para sí, Bobaglio,
3: sí señor,
2: Piero Massa se complica la vida solo,
3: por los alegatos en este
2: no, pero
3: caso,
2: fue, le hicieron tres fouls a González, sí, sí. Tres fouls le hicieron a González, sí. Y no marcó, ¿qué le queda por hacer? Reclamar.
3: Sí.
2: Por lo menos.
3: No cobró ninguna de las tres y posteriormente cuando sale el balón solamente cobra lateral para O'Higgins. Y bueno, aprovecha también Bobaglio de darle algunas indicaciones a Francisco González cuando, como siempre, ahí Piero Massa, usted sabe, siendo un poquito protagonista.
2: Piero Massa siendo Piero Massa. ¿O no, Andrade, tú que fuiste árbitro?
0: Sí, pero sí, lo conocen. Hay que tratar de no enfrentarse. ¿Viene Vecino y viene Maturana?
3: Sí, correcto. Con el número 14 ingresa Maturana y con el número 32 Thiago Vecino. Vamos a confirmar quiénes fueron los cambios en O'Higgins de Rancagua.
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2: Utilizando una frase manida, hecha y súper relamida y súper hecha y súper manoseada, toda la carne a la parrilla para el equipo de O'Higgins, ¿o no?
0: Sí, pero ¿qué pasa? Pero, ¿por qué no se reanuda el juego?
3: Vamos a ver qué pasa. Después de los cambios, no pasa nada. A ver, vamos a... Ahora sí se va a reanudar.
2: Ahora sí se va a reanudar el fútbol con la pelota. Luis Pavés va a sacar y saca en definitiva la pelota. Pavés entregó rápido Maturana y va aportando en ataque para el equipo de O'Higgins. Entregaban con Tapia, el fútbol pasa por el Pipe, la tiene Faúndez, Faúndez con Tapia, Tapia que corre por el costado de la izquierda, marca con infracción, me parece Morales, nada dice cuál es el partido, entrega ahora para Robledo, se queda con la pelota Brizuela, Brizuela descansa en el portero con el señor Omar Carabalí.
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2: Cuidado con Vargas, siempre Vargas con Poblete, Israel se confía.

0: Fundió y sale ahora Brizuela. Entrega la pelota por el fondo con el Renguino, con el Pipe Faundes. Ahora la pelota le pertenece a González. González en el círculo central, se da toda una vuelta, bifurca la marcha, cambia de costado, abre por el costado a la derecha, entrega corta y al pie para Maturana. Maturana abre por el costado a la derecha, ahora la tiene el Pipe Faundes. El Pipe Faundes con Maturana se equivoca en la entrega. Ahora recupera la pelota el equipo de Universidad de Chile. Tenemos recorrido 75 en el global, 30 de este segundo tiempo. Gana la 1-0.
1: Nacho, tenemos ya la confirmación de los cambios.
2: Sí, cómo no, en 14 entró Martín Maturana, el cambio que pedíamos. Por el 28, Benjamín Echamín. Y Thiago Vecino, con el número 32, ingresó por el 29, Bastián Yáñez.
0: Atención con Tapia, siempre Tapia mete un centrito, Tapia, y va despejando rápidamente la defensa azul. Entregan para Altamirano, Altamirano va alargando para Vargas. Vargas con la pelota, está solo el llanero solitario, pero siempre es peligroso Vargas. Vargas espera que llegue un compañero, se mete Vargas, siempre Vargas, metió el centro, se complicó.
2: No.
0: Ahí demostró que es un jugador de más de 35 años. Atención. Viene Maximiliano Guerrero, entrega ahora para el recién ingresado Nico Fernández. Fernández con la pelota, con Guerrero, Guerrero con el balón, siempre Guerrero, caracoleando, zigzagueando, abriéndose como wing derecho. Guerrero con el Nico, la tiene Fernández, Fernández con Maximiliano Guerrero. El Maxi Guerrero juega atrás con Ramírez, Ramírez con la pelota, salida clara para el equipo de Universidad de Chile, que lo gana 1-0 en el Nacional.
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2: Sí, cuando hay falta nuevamente de Felipe Faundes, quizás no ameritada para amarilla, pero preocupa un poco porque el jugador tiene amarilla y de verdad que ha tenido por lo menos dos que...
3: Es que preocupa lo errático que ha estado.
0: Coqueteando, sí, con el
2: está
0: abismo.
2: Está llegando tarde.
0: Coqueteando con el abismo, Faundes.
2: Sí, cuando vemos que está Ignacio Vázquez para el cambio, vamos a ver quién puede ingresar en Universidad de Chile. Hay dos cambios, me parece, y uno de los que podría salir sería Elías Roja, que me parece que está ahí con alguna lesión, el número 16 de Universidad de Chile. Sí, y es él justamente uno de los que va a salir, el número 16, Elías Rojas, e ingresa, vamos a ver, el número, el 23, Ignacio Vázquez.
1: Se prepara también Garrido en O'Higgins.
2: Correcto.
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2: Sí, cuando se prepara también Nicolás Garrido, aquí vamos a ver. Y también sale Maximiliano Guerrero con el número 7, es el otro jugador. Y también va a entrar con el 24, Lucas Romero en Universidad de Chile.
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0: 78 en el global, 33 tenemos de este segundo tiempo. Garrido también va a ingresar.
2: Correcto, Nicolás Garrido va a ingresar y va a salir Alan Robledo, que me parece que estaba con algún problema físico porque se lo llevó muy fácil ahí Eduardo Vargas, que menos mal no supo definir la jugada porque...
0: ¿Y quién se quedará de capitán?
2: Vamos a ver a quién le va a dejar la jineta Alan Robledo.
0: Carabalí podría ser, ¿no?
2: Vamos a ver quién tiene la jineta.
1: Lucho Pavés.
2: Lucho Pavés, me parece, sí. El número 6, Lucho Pavés.
0: Atención con el tiro libre, le pega Marcelo Morales, le pega Morales. Cabezazo defensivo de Arnaldo Castillo. González buscando controlar el balón. Se queda con la pelotita. No hace respuesta ofensiva del equipo de O'Higgins. Atención, viene corriendo González como centro delantero. También Maturana lo traba, me parece que cayó. Puede ser penal. Nada, dice el árbitro, no le compran. Y todo el mundo aplaude a Marcelo Morales por el gran sacrificio, por el ida y vuelta. 79 minutos, 34 del segundo tiempo. Gana la U de Chile 1-0.
2: Sí, Francisco González en una muy buena jugada. Cubre bien el balón, la da hacia la orilla. Se demora mucho, creo yo, Joaquín Tapia, el último control. Y alcanza a llegar Marcelo Morales, que, ¿sabes qué? Ni siquiera yo creo que tocó el balón. La tocó el jugador de O'Higgins y por ello no es córner en este caso, sino que saque de fondo para Universidad de Chile.
0: Y ahora aparece el Nico Fernández con la pelota. Siempre el Nico Fernández entregó para Altamirano. Altamirano con el balón. Otro pase para el Nico Fernández. El Nico Fernández que se complica un poquito. Entrega atrás y sale jugando ahora con Ignacio Vázquez. Cambia de frente por el costado de la izquierda con Marcelo Morales. Acomoda la pelota Marcelo Morales, marca Tapia. Tapia contra Morales, mete el centro Morales. El portero la ve pasar y me parece que puede ser córner. Me parece que puede ser córner. 79 para 80 minutos, 35 se cumplen ya de este segundo tiempo. La Universidad de Chile 1, O'Higgins 0.
2: Sí, porque me parece que Omar Carabalí le da un poco de miedo el bote, ¿eh? Porque la jugada que sacaba Marcelo Morales alcanzó a rozarla Joaquín Tapia. Brizuela obviamente tampoco llega a ese balón y la deja salir. O sea, me llama poderosamente la atención porque termina siendo córner, en este caso para Universidad de Chile. Y va Marcelo Morales en el tiro de esquina número 3.
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0: A defenderse O'Higgins, tiro de esquina que favorece la Universidad de Chile. Marcelo Morales para pegarle, pierna zurda, le pega Morales. Carabalí con los puños, quiere sacar el peligro, insiste con todo Ramírez, mete la pelota y otra vez Omar Carabalí se queda con la pelotita para salir por arriba, meter la pelota en órbita. Qué buen despliegue está metiendo el equipo de Universidad de Chile con Ramírez. Saca la pelota Tapia, acomoda la pelota Tapia, pierna derecha, tiene tres hombres azules, prefiere jugar atrás con Pavés. El fútbol pasa por Brizuela, Brizuela con Garrido, Garrido en definitiva tocó la pelota con Pavés, Pavés con la pelota dominada, la pisa, piensa, reflexiona y hace que el equipo de Universidad de Chile se arme. Andrade,
3: mira, está claro, cuando O'Higgins trató de acelerar, muy impreciso en la salida. Entonces ahora están siendo demasiado lentos y están buscando al pelotazo. Ojalá le resulte a alguno, porque lo de hoy día no le ha resultado nada. Bueno, y los cambios, ya decíamos, uno no puede garantizar nada. Tapia tuvo una oportunidad y ahí se nota que tienen poco carrete, poco recorrido, poca experiencia, porque pudo haber hecho algo bastante mejor.
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0: 36 minutos de este segundo tiempo, 1-0 gana el equipo de Universidad de Chile. Mucho mejor comenzó O'Higgins. En el primer tiempo tuvo 2-3 claras ocasiones para marcar el primer gol, no lo hizo. Luego vino un gol, una desinteligencia en defensa, marcó la Universidad de Chile y de ahí en adelante el partido se ha transformado en un partido fragmentado, con algunos errores, con llegadas no tan claras para ambos.
2: Muchos errores, yo creo. Recién Universidad de Chile, de verdad, la pelota no sabemos a quién se la dieron, pero me preocupa mucho Higgins, la verdad que...
3: Altito, sí.
2: Mal. En los pases, o sea, de verdad, esperábamos a Maturana y mira, cómo le va a llegar un balón limpio si el arquero te saca mal y la controla mal, por ejemplo, Lucho Pavés. La verdad que se tiene que afirmar el equipo y esperemos que en los últimos minutos resulte, porque en este caso, teniendo a Thiago Vecino, obviamente está la tentación de sacar centro, y si tienes dos hombres rápidos por la orilla, hay que aprovecharlo. De verdad que hay que salir jugando mejor. Creo que falta eso de poner la pelota al piso y obviamente hacerlo de manera más rápida.
1: Para mí esto es muy parecido al último partido que hizo O'Higgins del campeonato nacional frente a Everton. De hecho, están, creo que, los mismos jugadores y produce tan poco como ese partido. Continúa, Luces.
0: Altamirano con Ignacio Vázquez. Ignacio Vázquez, gol de Ignacio Vázquez para la U. Anotó el recién ingresado, señoras y señores, Universidad de Chile 2, O'Higgins 0. Con este resultado, con este gol, lamentablemente creo que el equipo de O'Higgins se queda disminuido. Es un golpe al ánimo, un golpe bajo que recibe el equipo de O'Higgins, que había hecho algunas modificaciones buscando la igualdad. Se quedó buscando la marca el equipo de O'Higgins, le pegó abajo y con alguna responsabilidad del portero Carabalí la metió abajo Ignacio Vázquez, y de esta manera gana el equipo azul de casa, de local, el cuadro de Universidad de Chile 2-0.
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2: Sí, porque una buena jugada de Altamirano, alarga para Vargas, pero de verdad nadie presiona a los jugadores de la Universidad de Chile. Ignacio Vázquez que había ingresado hace pocos minutos, da un remate desde afuera y la verdad que mucha responsabilidad de Carabalí. En un principio pensábamos incluso que le había tocado la pelota a Lucho Pavés, pero no, para nada, le da el bote antes y de verdad se come otro gol lamentablemente Omar Carabalí en un partido muy importante contra Universidad de Chile, que encima escala al tercer lugar de las posiciones y estaba al lado de Higgins. O sea, era una oportunidad en este caso para salir de esa medianía de la tabla. Y la verdad que no, ha sido un partido decepcionante en lo futbolístico, porque si fuera solo el resultado, creo que no estaría tan molesto el público celeste.
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0: Y viene el cabezazo arriba, la va sacando desde el fondo Brizuela, la entregan para el Pipe, se equivoca el Pipe Fagundes. Atención, que están dentro del área, puede venir el tercero, Carabalí ahora sí. Carabalí jugando de Carabalí. Marcelo Morales quería su gol. Era el tercero del equipo de Universidad de Chile. Ahora sí, bien plantado, concentrado, metido en el papel de arquero salvador. Omar Carabalí evita el gol de Poblete.
2: No, y la salida nuevamente de Felipe Fagundes mal. Se va incluso de túnel ahí el jugador Garrido. Y le queda a la derecha su pierna menos hábil, pero igual buscó fuerte el primer palo. Por lo menos aquí Carabalí reaccionó bien y es el cuarto tiro de esquina para Universidad de Chile.
0: Y me parece que es el mismo Morales el que le va a pegar desde la esquina. Viene el centro, cabezazo de Maturana, que no ha tenido gran participación en este partido, Andrade.
3: No ha conectado nada. Ahora, aparte lo ha dejado un día. No ha dejado ninguna por fallar.
0: Puede hacer.
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0: Altamirano de primera va descargando, toca la pelota Altamirano, entregó corta y al pie, va avanzando Ignacio Vázquez, la pide también, la pide Vargas, el toque viene y el toque va, recibe Nicolás Fernández, el Nico Fernández con la pelota dominada, juega atrás con su compañero Ramírez. Ramírez, no se complique, juega con el portero Gabriel Castellón.
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3: Me preguntan qué pasa con Maturana y yo digo, ¿y qué pasa con Vecino?
0: ¿Y qué pasa con Altamirano, que viene buscando ahora? Se mete con Morales, Marcelo Morales, arriba el cabezazo defensivo, la quiere sacar en definitiva Garrido. Garrido va sacando la pelota y se va metiendo Marcelo Morales, siempre Marcelo Morales con todo, le tira el cuerpo, el camión, el carro encima, Fagundes se puede ganar la otra amarilla y lo pueden expulsar. Cuidado Fagundes, que dice el árbitro del partido. 87 minutos de partido, córner, le perdonan la vida a Fagundes. Hoy en 87, 2-0 gana la U frente a O'Higgins.
2: Sí, me preocupa un poco lo de Fagundes, porque fue a encarar al jugador de Universidad de Chile, claro, y lo tocó cuando no había balón y permanece ahí. O sea, de verdad este tipo quiere que lo expulse. ¿Sabes lo que me preocupa de Fagundes? Que lo he visto mucho en redes sociales con ahí nueva polola, se les va la onda a jugadores de O'Higgins. Ya le pasó en su momento a Godoy, esperemos que no sea el caso de Fagundes, pero me preocupa mucho este partido llegando tarde ahí, yendo a buscar después de la jugada. Si ya no te pusieron amarilla, ¿para qué sigue alegando con, o sea, el jugador de Universidad de Chile? Vas perdiendo 2-0
0: después de todos los errores que ha cometido, sí, Fagundes, encima. Después de lo mal que ha jugado, de la tarjeta amarilla que tiene en el cuerpo, que tiene un expediente abierto, comete esta torpeza, este infantilismo. Viene el centro arriba, cabezazo, puede venir el tercero, saca desde el fondo Garrido. Avanza ahora González ganando metros, devorando terreno, quiere meterse en partido el equipo de O'Higgins. Siempre González abre por el costado de la derecha, atención con Maturana, enganchaba a Maturana, en definitiva era Tapia. Y ahora se va al lateral. Tapia tampoco ha sido gravitante, hay que decirlo.
3: Pero aquí el problema no fue Tapia, fue el pase tardío de González. Corrió muchos metros y se la entregó ya con no dándole el,
1: tres encima.
3: Claro, no dándole la posibilidad. ¿Qué es lo que mejor tiene Tapia? Velocidad. Pero para eso tenéis que dársela con algún grado de ventaja.
0: Vargas, Altamirano, Morales, Vargas dentro del área, ahora fuera del área. Ahora agarra la pelota Vázquez. Vargas cambia la pelota, Vargas entrega para Israel Poblete espera que pase su compañero, la tiene el Nico Fernández en el centro, muy pasado. 89 minutos de partido, saque de fondo va a sacar el equipo de O'Higgins.
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0: Entramos al terreno inexorable, irrevocable de los últimos minutos, de los últimos suspiros. 89, tenemos la pelota bien en órbita. González agarraba el balón, quería Maturana, no se lo permite la Universidad de Chile. Juegue, dice el árbitro del partido, Piero Massa, que ha tenido un discreto actuar hasta el momento. La pelota la tiene el equipo de Universidad de Chile a través del Nico Fernández. Agarra el Nico Fernández, la pelota va subiendo y va ganando territorio. Entregan para Poblete, va Israel, juega atrás para su compañero Tamayo, que anotó un gol. Abren por el costado de la derecha, la entregaban para Marcelo Morales. Marcelo Morales con la pelota y ahora retrocede. 90 minutos de partido. 2-0 gana la U.
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0: Fernández Altamirano viene buscando al Nico Fernández. Me parece que hubo infracción de Pavés. Tendría que amonestarlo el árbitro del partido y precisamente se gana la tarjeta amarilla Luis Pavés en 90 minutos. Descompaginado, deslavado, deslucido, desarticulado el equipo de O'Higgins.
2: Sí, totalmente, porque llega muy tarde Pavés, como ha sido la tónica de ambos laterales, que ambos tienen amarilla. Cuando Nicolás Fernández lo fue a pasar, solamente necesitó tocarle el balón y en este caso Luis Pavel le hace la infracción. Era para amarilla porque era una ocasión manifiesta para que llegara hacia el área.
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0: Tiro libre para la Universidad de Chile, sirve Morales, pierna zurda de Morales, viene arriba, pasado el punto penal, viene el tercero de Vargas. ¿En qué estuvo que no la topó Vargas? Se recrimina su propia torpeza porque era el tercero del equipo de la U. Se lo pierde Vargas.
2: Sí, buen centro de Morales, nuevamente la defensa durmió y lo propio Carabalí no llegaba a ese balón. Menos mal Vargas no llegó por el segundo palo, cuando se confirman que fueron 6 minutos, de los cuales ya vamos a jugar prácticamente 2, los que dio el árbitro del partido.
0: Maturana, Faúndez, Garrido, jugaba con el Pipe Ogás, entregan para Carabalí, salida para el equipo de O'Higgins, que esta tarde viste de amarillo. Arriba buscaba, me parece que era Tapia. ¿Qué dice el árbitro del partido? Castillo. Infracción de Castillo en contra de Tamayo. No se conforma Castillo, no está de acuerdo para nada. Reclama, se enoja, se enfurece. El árbitro marca infracción en contra del delantero, en contra del defensor. Me parece que aquí se equivoca Piero Massa.
2: Sí, una rareza, porque es Tamayo el que va con el brazo al frente. De hecho, le pega entre pera y cuello. El jugador de O'Higgins cae al piso. Y claro, en ese momento obviamente le pasa a llevar el cuerpo, pero fue clara falta del defensa de Universidad de Chile. No lo ve así el árbitro y es saque desde el fondo.
0: Aprovechando a nuestro colega Juan Andrade, que tuvo una dilatada, exitosa y feliz carrera como árbitro, me gustaría que evaluara a su ex colega.
3: Ustedes saben que yo soy pro árbitro.
2: No me hemos dado cuenta.
3: Yo, de verdad que no veo en qué puede haber incidido Piero Massa. O'Higgins es culpable 100% y en lo individual de O'Higgins y el colectivo hoy día muy mal. Piero Massa, claro, uno lo mira con ya una camiseta puesta, pero en general yo diría que no ha tenido grandes fallas referidas. Ahora, el tema con esta jugada puntual de Castillo es que Castillo ya lo tienen como marcado que es un delantero que va a hacer foul, siempre. Y puede ser, pero yo te digo, para mí me cortó la...
0: Dele.
3: Es que pensaba que O'Higgins iba a hacer algo mejor, pero está malito de principio a fin. Ahora, los arbitrajes que le han tocado a O'Higgins, yo creo que el más deficiente fue la niña que arbitró acá, o sea, que arbitró acá con... ¿Qué fue que le ganamos en el pertenece?
1: A Palestino.
3: A Palestino. Yo creo que ella fue la peor que nos ha tocado. Pero en general, aquí olvidémonos de los árbitros y veamos qué pasó hoy día con O'Higgins.
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2: Sí, hay una frustración en O'Higgins porque Francisco González en mitad de cancha le pega una patada.
0: Cuidado que viene la U, Vargas. Muy bien, bloqueando desde el fondo. Garrido sacando esa pelota. Viene con Maturana, cambio de frente de Maturana. Corre a toda velocidad el delantero de O'Higgins, Tapia, pero no puede. Recupera Nico Fernández.

0: Les toca la pelota para que vaya su compañero Ignacio Poblete. Va Poblete, Israel Poblete arrancaba, la pedía Altamirano. Marca infracción el juez del partido. ¡Hay tiro libre! Hay tiro libre en 95 minutos que favorece al equipo de la U.
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0: ¿Quién está en el piso?
2: Me parece que es Maturana. Por lo que vi ahí en el choque, había justamente, me parece que con Vargas fue el choque, y quedó peor el jugador de Higgins, siendo que se cobró falta para la Universidad de Chile. A mí me pareció sí que fue falta, pero no vi en este caso por qué Maturana habrá quedado tan complicado en el piso. Vamos a ver. Maturana es fácil de distinguirlo porque es de los pocos jugadores que juega con las medias abajo como grandes cracks en este caso del fútbol que hemos tenido.
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2: Sí, cuando Brizuela ahí alega de forma muy airada con el árbitro Piero Massa, y me parece que hay que tener mucho cuidado justamente porque tiene tarjeta amarilla ya el defensor central de O'Higgins y varios jugadores están sacados.
1: ¿Para qué hacer peor esta pesadilla?
2: Sí, es la frustración. Yo creo que lo de Faunde, como hablamos del arbitraje, podría haber sido perfectamente expulsado Faunde, me parece, está, que hace mucho rato ahí, y ahí está, usted la pidió, pero siguió alegando mucho rato,
0: ¿sabes? A Brizuela, no, pero
2: sí, a Brizuela, sí, sí, Brizuela era el que estaba
0: expulsado
2: alegando.
0: Brizuela,
1: sí, la pidió,
2: sí. No la pidió, sí, siguió alegando, dijo, y por favor, y el jugador de O'Higgins el que está en el suelo.
1: Claro, hagamos lo peor,
2: sí, no, mal. Todo ahora, malo.
0: ¿Para qué?
2: ¿Para qué te traje, como dicen?
1: Querámoslo no, Juan.
0: Y ya se cumplió el tiempo reglamentario y el agregado.
1: Claro. No, querámoslo no, Juan, yo creo que O'Higgins está pidiendo a gritos también que se termine esta primera parte del año para poder hacer algún cambio, sumar jugadores y refrescar también esta sensación de que terminaste la primera parte del campeonato no como quisiste y hacia abajo, digamos.
3: Sí, no, pero descontrol. Bueno, y termine luego y no se haya ido otro expulsado. Si de hecho, tenemos que ser bien claros, o sea, Faunde perfectamente se pudo haber ido.
1: 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Tiempo cumplido ya acá en el Estadio Nacional. Seguimos escuchando el vibrante relato de Ulises González.
0: 97 minutos, 27 segundos, 2 para la U, 0 para O'Higgins, con un jugador menos. El balón está detenido. Después que se levante el jugador, me parece que en Maturana va a terminar el árbitro Don Piero Massa, que a mí en lo personal no me ha gustado cómo ha dirigido. No comparto la idea y el concepto de nuestro querido y entrañable Juan Andrade. Me parece que ha sido mezquino con el equipo de O'Higgins, ha sido generoso con el equipo de la U. En contraste, hay jugadas que las ha marcado y que han detenido el balón y que han podido ser ataques del equipo de O'Higgins. Creo que Piero Massa ha sido localista en esta tarde.
2: Sí, noche. yo creo, voy a compensar el comentario aquí. La verdad que justamente en la amarilla, justamente en algunas jugadas que son divididas, el árbitro ha favorecido a Universidad de Chile. Pero en el trámite del partido.
3: Perdón, ¿me las puede precisar
2: en el
3: la
2: resultado,
3: jugada? ¿Me las puede precisar la jugada?
2: Sí, sí, claro.
3: Porque podemos revisar el partido y vamos reglamentariamente viendo quién se equivocó.
2: Sí, yo creo que se equivocó bastante, y para los dos lados también, porque bueno, a Faunde lo podría haber expulsado también.
3: Por eso te digo, si es que hay que sumar y restar para tener el balance final.
2: No, y no incidió en el resultado.
0: No, pues entonces terminó el partido, dejan de correr, esto es historia, es estadística, 2-0, ganó la Universidad de Chile, Tamayo y Vázquez para el equipo de Universidad de Chile, expulsado Brizuela a los 96 minutos del segundo tiempo. De esta manera, el equipo de O'Higgins pierde una oportunidad de seguir avanzando en la tabla de posiciones. Escala el cuadro de Universidad de Chile en Santiago. Cayó derrotado 2-0 el equipo de O'Higgins.
1: Final en el Estadio Nacional. Entonces, Universidad de Chile 2, O'Higgins 0, en partido válido por la fecha número 13. Partido que se estaba compensando luego una suspensión. O'Higgins con esto termina en la décima posición en esta primera rueda con 20 unidades, a 16 puntos del puntero, que es Colo-Colo. En un partido que en teoría O'Higgins tenía los argumentos, tenía el fútbol, pero lo cierto es que en la cancha se demostró otra cosa. Ulises, te damos las gracias por tu presencia el día de hoy, por el relato. No se pudo O'Higgins, sin embargo su trabajo, como siempre, 10 puntos.
0: El agradecido soy yo, muchísimas gracias, y invítenme cuando quieran, porque lo paso muy bien con ustedes. Lamentablemente el resultado no se dio, pero hay que seguir en este camino mejorando.
3: Ahora, el tema es, y yo siempre se lo digo a los amigos, nosotros lo único que nos preocupa es hacer un buen relato, un buen partido, una buena transmisión.
1: Lo que podemos
3: controlar. Resultado, claro. No tenemos ninguna injerencia.
2: No jugamos nosotros. No jugamos para nada.
1: Si el equipo jugara como nosotros transmitiéramos, hicimos goleado 4-0.
2: 6.
1: Tenemos palabra de Fernando Gago, el director técnico de la U de Chile.
4: Necesitaban ganar este partido, instalarse terceros a 2 puntos de Copa Libertadores, que era un primer objetivo, un pequeño paso, ¿no?, para poder cerrar de buena manera este primer semestre en la Liga de Primera. ¿Cómo está? Buenas noches.
5: Buenas noches. Sí, sabíamos que hoy necesitábamos la victoria para ponernos en los puestos de arriba, para empezar la segunda ronda con mucha más ilusión, con muchas ganas, sabiendo que hay muchos puntos en juego y eso vamos a trabajar.
4: ¿Cuánto sintió que mejoró el equipo con esta nueva fórmula, más flexibilidad quizás en la oncena, en los movimientos?
5: No, a ver, el resultado no nos cambia lo que creemos, independientemente de lo que hoy el equipo, por momentos jugamos el partido que necesitábamos jugar, por momentos tuvimos esas pérdidas que sabíamos que si la teníamos podíamos sufrir los contragolpes del rival, pero en línea general se hizo un muy buen partido.
4: Pero buscó algo distinto, ¿no? Con la inclusión de Elías Rojas, sacando a Nacho Vázquez, un extremo, por ejemplo, poniendo un volante más.
5: No, sabíamos que ellos tienen 3 en el medio y nosotros queríamos generar superioridad y creo que la encontramos muy bien en el primer tiempo. En el segundo tiempo por ahí nos faltó un poquito más de control de balón y que después cuando ingresó Nacho lo hizo y pudo convertir.
4: Un primer balance termina con este resultado siendo positivo. Por ahí, claro, hubo varios partidos donde se habló mucho de que le faltaba esa continuidad a la Universidad de Chile en cuanto a mantener un poco más el dominio o que no le crearan oportunidades. Hoy día me parece que, salvo pasajes del primer tiempo, termina siendo positivo.
5: Sí, a ver, creo que en líneas generales todos los partidos tuvieron cosas positivas y cosas negativas, porque estamos en un proceso de formación y ese proceso de formación lleva tiempo y a medida que vayamos pasando los partidos vamos agarrando la confianza que necesitan los futbolistas para jugar el partido.
4: Se abre el mercado de pase ahora, Fernando, o sea, otra cosa de qué preocuparse, aparte de la Copa Chile, los refuerzos.
5: Sí, vamos a trabajar con eso, vamos a trabajar con lo que las posibilidades que tengamos y a partir de eso trataremos de armar un plantel bien competitivo.
4: Esté muy bien, buenas noches. La palabra del técnico Fernando Gago.
1: La palabra entonces de Fernando Gago. Bueno, para hacer el análisis de este partido, Juan, una derrota que está totalmente justificada, o sea, acá no podemos... Yo encuentro que meter al árbitro, puede que hayan jugadas que uno puede
3: son de apreciación,
1: claro, de usar disyuntiva si fue amarillo o no, si fue falta o no, pero el partido no pasó por el árbitro primero que todo, y segundo, creo que O'Higgins, preso de sus errores, los cambios no, si bien uno no le puede, digamos, calzar toda la culpa a los cambios, no funcionaron. Tú mismo lo dijiste, te pueden funcionar, podían que no. Para mí fueron correctos los cambios.
3: Sí, no, si no hay...
1: Sin embargo, el funcionamiento del equipo hoy en día en general fue nefasto.
3: Deficiente.
1: O sea, 3 pases seguidos como mucho era pedir.
3: Te voy a decir algo. A Faunde no lo sacó en el entretiempo, un poco para cuidar la imagen del seleccionado nacional. Porque si había un jugador que haya tenido una pésima expedición en el primer tiempo, era Faunde. Ese juego que mostró este jugador en el primer tiempo era para excluirlo del partido y no lo hizo y no mejoró en nada. Ahora lo de Pavel no deja también de ser llamativo. Hoy día
1: ¿qué pasa colado con el rendimiento de Faunde?
3: Hoy día O'Higgins no tuvo las sociedades que tiene por los costados, no funcionó, así que solo resta el fútbol, dicen que la revancha, una de las... Lo dije al principio, pero es verdad, ya hay que olvidarse del campeonato nacional y hay que ir pensando en la
2: copa,
3: que viene de la
2: Sudamericana.
3: Antes decíamos Polla Gol, la Copa Gato, Copa Chile. Y pensar, escuchamos a la...
2: A la figura.
1: En breve lo tenemos.
3: En serio.
1: En breve lo tenemos. Está trabajando ahí la producción. Sí.
3: Lo oía, lo de O'Higgins, de verdad que decepciona. Porque yo estoy pensando, si jugamos así contra Boca...
1: Es que yo creo que lo mejor que le puede pasar a O'Higgins en este momento es que el campeonato tenga este receso. El campeonato nacional, digo. Claro. Porque
2: se viene la Copa Chile.
1: Claro, el rendimiento está a la baja. Tenemos palabra de la bestia, Arnaldo Castillo.
4: Tuvieron las posibilidades para poder inaugurar el marcador y lo sorprende el gol de Tamayo de pelota detenida. ¿Cómo está? Buenas noches.
6: Hola, buenas noches. Sí, como decís tú, es complicado hablar cuando uno pierde, obviamente con la bronca que tiene de saber que podíamos haber hecho diferentes las cosas. Por ahí el primer tiempo, como decís tú, tuvimos chance de poder marcar y ahí sería otra historia, obviamente, pero esto se gana con goles. Obviamente nosotros no pudimos marcar y ellos con una pelota parada nos sorprende y ya de ahí se juega diferente de otro partido. La U empezó a tomar la pelota y obviamente nosotros tratamos igual de poder llegar al arco rival, lo hicimos, pero lastimosamente no pudimos marcar.
4: Ahora, en este tiempo, el rato que fuiste, ¿lograste ver si estabas adelantado? Bueno, la rodilla da la sensación, una pierna que podría estar ahí, que estaría adelantado, que por eso lo anulan.
6: No, la verdad que no. Recién le pregunté al Paul y no, me dijo que milimétrico, pero no, la verdad que no sabría decirte exactitud, pero la verdad que era una opción para poder nosotros igual con ese empate podíamos haber hecho otras cosas, pero obviamente no se pudo. Y nada, levantar cabeza, que esto obviamente no termina acá. Queda mucho partido, mucho campeonato y tenemos grandes cosas también para disputar.
4: Lo último, Arnaldo, ¿se siente el desgaste o no es justificación para ti, a tu juicio? Porque son el equipo que más partidos ha jugado durante la temporada con las distintas copas. Ahora viene Copa Chile, donde también tienen que concentrarse en otro torneo más.
6: No, yo creo que eso no implica mucho, al contrario, yo creo que nos ayuda porque al final tenemos un rodaje, tenemos un ritmo diferente y la verdad que también con los compañeros que han jugado pudimos dosificar algunos y por ahí también pudimos sobrellevar esa carga que dices tú. Entonces no creo que sea una excusa tampoco, porque al final esto es así, ellos supieron marcar y nosotros no, entonces por ahí pasó también el resultado.
4: Muchas gracias y éxito en todo.
6: No, muchas gracias a ti.
4: En la palabra del centro atacante de O'Higgins de Rancagua, Arnaldo Castillo.
1: Palabra de Arnaldo Castillo. Bueno, saludamos también a toda la gente que estuvo en nuestra transmisión a través de nuestras distintas plataformas. Un partido que queda para el olvido, Nacho, y que obviamente, bueno, O'Higgins termina en la posición número 10 en la semana y vamos a tener más tiempo de conversar acerca del balance de este primer semestre, pero un partido donde O'Higgins lo termina jugando, digamos, a nada, creo yo, y le termina costando caro. Ahora, obviamente tiene que remecerse de este mal momento O'Higgins, porque le ha costado también los últimos partidos en el campeonato, y es más, creo que todo yo, preso de sus errores. O sea, no veo todavía un equipo que sea inmensamente superior en lo futbolístico en un partido a O'Higgins. Sí, O'Higgins no logra marcar esta diferencia marcando goles, que es lo que importa realmente.
2: Sí, porque cuando se habla justamente de lo físico, le preguntaba obviamente en la televisión, el canal oficial, cuando se habla de lo físico, claro, puede ser, pero hoy día en lo futbolístico no daban tres pases en algún momento del partido. Si los laterales llegan tarde a todas las pelotas, preocupa. Alan Robledo, tenlo por seguro que tiene que haber tenido algo, porque se tocaba lo isquiotibial al minuto 50, o sea, recién ingresado al segundo tiempo. Entonces todas esas preocupaciones en el medio, Ogá jugó solo porque Chamín de verdad poco y nada hizo, y cuando ves el hombre por hombre, hay muchos jugadores que tuvieron un rendimiento muy bajo. Yo podría destacar, por ejemplo, por los pases que tuvo en algún momento Francisco González, pero también entró en lo errático que era el equipo. Muchas veces buscaba a Arnaldo Castillo, estuvo adelantado en dos o tres ocasiones, una que terminó en gol incluso y fue anulado. Después en los cambios, también, ¿qué culpa le puede echar a los jugadores que entraron si no tuvieron una pelota de frente al arco? Ni siquiera una ocasión clara, yo te digo, Thiago Vecino, que hubiera quedado frente al arco, nada.
1: No sé si tocó la pelota.
2: No sé si tocó la pelota, exactamente. Y Maturana tocó la pelota dos veces y dos veces tuvo que interferir a ir a bajar un jugador en el medio. Entonces, y el equipo así de frustrado y todo, Faúndez debió haber sido expulsado, tuvo dos otras ocasiones que pudo haber visto la segunda amarilla, y Brizuela hace rato que estaba pidiendo que lo expulsaran. O sea, estaban frustrados.
1: Bueno, las dos amarillas fueron por alegato.
2: Sí, exacto. Las de Brizuela fueron las dos por alegato. Entonces, ahí no reviste análisis. O sea, el entrenador puede hacer todo bien en la semana, poner a los jugadores idóneos, los que anden mejor. Pero si en estos partidos no andas en lo futbolístico, no le das la pelota a un compañero, no te creas tantas ocasiones de gol, y las que tuviste en el primer tiempo fallaste, lo terminas pagando contra una Universidad de Chile que no fue tan superior, que no fue tan imponente, pero que tiene jugadores obviamente que te definen igualmente el partido en los últimos tres cuartos de cancha. Así que en este caso, a no caer en que el equipo anda mal, porque eso es lo que preocupa. Viene un partido importante, después de este receso se viene un partido con Boca. ¿Qué va a pasar en estos partidos? ¿Va a jugar en Copa Chile? ¿Va a hacer un recambio o algo?
1: El final de la Copa de la Liga también.
2: Exacto, claro, vienen dos partidos importantes, que es la semifinal y después la, esperemos, la final en este caso. Y de verdad que eso es lo que preocupa, porque el equipo venía con una racha positiva en lo anímico, y preocupa porque esto obviamente baja al equipo y baja jugadores importantes. Un jugador que ha sido seleccionado nacional como Felipe Faúndez, lo hemos visto desde el año pasado muy bien, pero hoy día fue muy bajo. Y lo de Pavés, que lo recalcábamos, viene hace algunos partidos también bajo, y no sé por qué. Por eso no juega Díaz, por ejemplo. ¿Por qué Alan Robledo no puede ser reemplazado si entró mal? De verdad, yo lo vi físicamente mal todo el partido. No llegaba ninguna pelota bien, y si estaba contracturado al minuto 50, significa que el desgaste de él tiene que haber sido grande. Y ahí, obviamente, uno puede hablar del técnico, pero es todo de los jugadores. O sea, hoy día el técnico puede hacer lo mejor posible, pero como te digo, si no das 3-4 pases, es complicado que le pueda ganar a Universidad de Chile y a cualquier equipo en el campeonato nacional.
3: Pero mira, el caso más emblemático en el partido de hoy es Faúndez. Morales tendría que haber entrado al reinicio de la segunda fracción. Andaba muy mal. Y lo de Pavés también no deja de ser llamativo. Ogás, ni la sombra de lo que nos tiene acostumbrado. Pareciera que tiene tan bien hecho el tándem con Leiva, que hoy día como que se perdió. Ahora, jugó solo.
2: Sí.
3: Entonces, ¿qué se puede hacer ahí? Hoy día una actuación muy deficiente, muy errática, en que el técnico trató de cambiar el trámite del partido, no lo logró con los cambios, y mi pregunta sigue siendo la misma. ¿Por qué Chamín sigue teniendo oportunidades si es un jugador mediocre? Es la única pregunta que tengo. ¿Juega por imposición de los dueños del club? ¿Juega por imposición de representante? Porque no puede ser que un jugador extranjero que ocupa un cupo que podría haberse ocupado con otro jugador de más categoría sigue jugando de titular en O'Higgins. ¿Alguien me lo puede explicar?
2: No, y teniendo a Gabriel Pinto en el mediocampo, teniendo algunas opciones que son de casa, y que en los últimos partidos, por lo menos cuando se le ha dado la oportunidad, yo creo que han rendido como para jugar en estas ocasiones. Y Chamín siempre ha sido el que en los partidos importantes, cuando no está Leiva, ha ingresado y totalmente, o sea, desaparecido. O sea, si quitó dos pelotas, sería mucho.
1: Sin caer en el eufemismo de que este fue el mejor partido de Leiva. Absolutamente. Claro. Creo que sí da ya pie derecho a que efectivamente jugadores como Leiva o Gas no tienen ningún sustituto. O sea, no tienes un jugador que lo supla en funcionamiento, ni tampoco eres capaz de crear otro sistema de juego.
3: Ahí eso voy a discrepar.
1: Dígame.
3: Lo que pasa es que él, técnico,
1: no me con el dedo, que se puede disparar.
3: Se puede disparar. El técnico sigue apostando siempre al mismo jugador.
1: Por eso.
3: Para hacer. Pero hay otro.
1: No, sí, pues es que, pero por eso digo yo, o sea, en el funcionamiento que tiene O'Higgins, para mí Leiva no tiene sustituto. Pero ¿por qué no puedes crear otro tipo de juego?
2: Sí, claro.
1: Donde efectivamente el mediocampo.
3: ¿Qué partido fue titular el Pinto? Que lo hizo bastante bien.
1: ¿En contra Palestino?
3: ¿Y por qué? Sí, ¿y por qué de la cantera no?
1: Ajá, yo no.
2: Debería jugar, o sea, inclusive va a soltar un poquito más Ogás, porque Pinto claramente se posiciona más en la contención, en la marca. Y tienen que hacer un mixto cuando está Ogás y Leiva.
3: Y Pinto tiene algo que ninguno de los que están jugando en el mediocampo lo tiene. Tiene pase largo. Ahora, Leiva no lo tiene, Ogás tampoco lo tiene, pero sí Maturana lo tiene.
2: Claro, un buen cambio de lado también.
3: Claro,
2: sí.
3: Una buena pegada.
1: En la semana tocábamos el tema de lo que podría ser el mediocampo O'Higgins, pero yo no creo que en términos como de defensivo, de contener al otro equipo, yo no creo que haya pasado por un jugador como Chamine, porque la U de Chile atacó por los costados.
3: Pero si lo
1: dijimos, pero sí, lo otro es que yo encuentro que Chamine era un jugador que se esconde. En el primer tiempo.
3: Es demasiado intrascendente.
1: En el primer tiempo, ¿cuántas pelotas tocó Chamine?
2: Quitó dos pelotas. Una que fue por arriba y quitó otra en el medio, eso, que se anticipó, mira, entre comillas.
1: No te quita balones, no te distribuye.
3: Que nuestros auditores entiendan que no estamos centrando nuestro comentario solo en el actuar de un jugador.
2: Ah, no.
3: Estamos centrando nuestro comentario en los más malos.
2: Sí, porque estamos buscando quién jugó bien, de hecho, porque no hubo.
3: Por ejemplo, Ogas estuvo demasiado solo. Por eso no se vio bien.
2: Sí. Tiene una cancha larga.
3: Ahora, los laterales de O'Higgins no funcionaron.
1: No,
3: O'Higgins es potente cuando las sociedades por los costados funcionan. Claro,
1: cuando pisan con volumen.
3: Cuando Pavés con Yáñez funcionan, cuando Faunde funciona con González. Pero hoy día de eso no vimos nada.
2: No vio
3: absolutamente nada.
1: Un equipo larguísimo.
2: Bueno, de hecho, en el primer tiempo, la única
3: ojalá llegada... pueda dormir hoy día, estoy muy enrabiado.
2: De hecho, la única llegada que yo me acuerdo que hicieron un tándem fue en un momento que Bastián Yáñez le alcanzó a dar el balón a Lucho Pavés, que tira un muy buen centro.
1: Claro.
2: Y Sarrafiore no puede definir de buena forma porque no sabe si ir a cabecearlo o no. Y le llega muy abajo en el pie, que después cuando la vimos, quizás no le echamos tanto la culpa a Sarrafiore porque no le quedó cómoda. Pero Sarrafiore en el partido, lamentablemente, tampoco anduvo bien.
1: Ahora, entonces... Sarrafiore salió tocado contra Coquimbo y podría haber salido perfectamente en el entretiempo.
2: Es que lo que pasa es que si tú tienes un jugador tocado, e insisto en esto, ahí sí se la podemos dar también al técnico, porque Alan Robledo desde el primer minuto yo lo vi con un problema físico. O sea, ¿para qué esperar más? La jugada que hace Vargas por la orilla en el segundo tiempo.
3: ¿Y entonces cómo dice que se la das al técnico? Porque falla el técnico que mantenga en el campo.
2: No, pero explícame. Sí. Lo que pasa es que en este partido en particular la mayor responsabilidad está en los jugadores, porque si no das cuatro pases no tiene que ver con el técnico. Cuando se la doy al técnico, y ahí te la puedo decir con lujo y detalle, cuando tú arriesgas tres partidos, por ejemplo, y dos de copa con Ravelo lesionado, y posteriormente sigue lesionado. Cuando juega Alan Robledo en un partido importante, donde esa jugada que estaba explicando con Vargas define de mala forma, se le va el balón de hecho, pero lo pasa muy fácil y posteriormente sale lesionado. ¿Por qué no pones desde el primer minuto al que está al 100? Si Nicolás Garrido está al 100, es Nicolás Garrido. Y en último caso, si no tuviera otro central, porque ya que Rojas está borrado, pone otro jugador, pero no va a poner un jugador que está al 50, al 40%, porque en el primer tiempo ya andaba rengueando y en el minuto 50 ya estaba lamentablemente con fatigado. O sea, eso te habla a las claras de que obviamente, claro, tú siempre quieres poner a los mejores hombres a disposición, pero si tú lo ves en la semana y el equipo tiene una sobrecarga, eso sí obviamente es verdad, más que otros equipos como Universidad de Chile, tiene que hacer cambios. Y este es un partido importante contra Universidad de Chile, tenía que estar, si no están todos al 100, de 80 para arriba. Y eso es lo que me preocupa, porque obviamente al técnico no le va a echar la culpa de este partido si los jugadores no anduvieron.
1: Para condensar la idea, yo creo que uno quiere creer de que esto es por un pasar, un tema físico, no sé, un tema...
2: Es que lo futbolístico también anduvieron
1: Es que de concentración, sí, por eso digo yo, físico, de concentración también, porque vimos un equipo totalmente desconcentrado el día de hoy, o sea...
3: Güey, la salida...
1: Esas jugadas cuando la cabecean, y como que estuvieron jugando, no sé, fútbol playa, relajado...
2: Claro.
1: Como que el equipo no jugara...
2: Sí.
1: Entonces quiero creer que pasa por un tema de eso, a mitad de año ya también, ya con todo el trajín que hemos dicho, hasta el cansancio de los partidos... Pero creo que de alguna manera O'Higgins necesita aire, necesita despejarse de todo esto. Y por eso digo que, mira, finalmente llega en el mejor momento este parón de mitad de campeonato, y que O'Higgins en la Copa Chile la utilice para refrescarse. O sea, yo no quiero achacarle más presión a este equipo y decir, oye, el domingo tienen que ganar 4-0 y tienen que jugarlo. No, sí. Hay que irse con calma. O'Higgins tiene fútbol, pero necesita de más banca, necesita de más opciones.
2: Sí, ¿sabes qué es lo preocupante y por qué recalco también lo futbolístico? Porque no va muy de la mano. Uno lo dice como que fuera algo, en este
1: parámetros
2: caso,
1: diferentes.
2: Contrario, y no. Cuando tú estás mal en lo físico, en lo deportivo, tomas malas decisiones. Exacto. Es decir, en lo mental te afecta. Y este equipo, si está sobrepasado en lo físico, obviamente hay que hacer cambios. Yo entiendo, y pasó a principio de campeonato, si no sé si lo recuerdan, un partido muy importante con Colo-Colo donde no se hicieron cambios. Hubo un lesionado, de hecho, y después había partido de Copa y se perdió con Rancagua. ¿Por qué en ese partido no pone nuevos jugadores, un nuevo aire? Que yo creo que tiene que hacer ahora, y este equipo ya tiene que pensar en la semifinal de la Copa de la Liga y pensar en la Copa Sudamericana, que se viene un partido muy importante, pero para ello, aparte de darle descanso a los jugadores, obviamente que tienen que tenerlo, por el desgaste físico, tiene que evidentemente entrar en una forma positiva, y eso ganando, que el equipo juegue, que haya más opciones, y creo que le va a ser bien, como tú dices, Diego, el parate a O'Higgins, para que se refresque el equipo, pero fundamentalmente para que descansen esos jugadores y aparezcan otros jugadores que de verdad tengan opciones, porque a mitad de campeonato, sin matar a nadie,

0: solo por rendimiento, Chamín, por ejemplo, no libera un cupo de extranjero. Claro. Entonces, de verdad, necesitas en ese puesto, necesitas quizá un delantero. Entonces, por ahí O'Higgins también puede jugar, porque un ejemplo, Boca ahora va a cambiar el técnico, ya tiene al Vasco, claro. Y ahí cuando tú te das cuenta que obviamente puede llegar otro Boca al que viste con Católica. Exacto. Y O'Higgins tiene que llegar en un ambiente positivo, porque hoy día le pesó mucho el partido. No había más de 12.000 personas en el Nacional, y Universidad de Chile no es el gran equipo que fue en su momento. Entonces te termina ganando un partido que yo siento que más O'Higgins lo perdió que la Universidad de Chile te lo Exacto. ganó.
1: Bueno, un momento complicado, no es el fin. Juan Andrade, agradeciendo tu presencia el día de hoy, su trabajo siempre muy profesional, 10 puntos para ir cerrando esta transmisión de Voz Deportiva.
2: Me voy molesto. Y me voy molesto, muchachos, no por el resultado, por cómo jugó O'Higgins.
1: Claro.
2: O'Higgins propició el resultado y no tenemos a quién echarle la culpa, solo a un colectivo que no funcionó e individualmente algunos muy bajos. Ahora, ¿qué se le puede? Lo único que yo puedo objetarle al técnico es por qué Chamín es titular en este equipo. ¿Por qué Pinto no tiene una oportunidad? ¿Por qué no ingresó con Baturana desde el arranque? Porque no es lo mismo entrar cuando quedan 15 minutos que cuando puede ser el dueño del balón. Porque si a Sarrafiore lo ubica en otra posición como extremo, que lo ha hecho, y hubiese dejado fuera a Bastián Yañez, que yo pido que juegue, pero hoy día también no hemos olvidado lo mal que jugó, no recuerdo ni una buena. Entonces, ajá, individualmente este equipo no funcionó. Entonces, si individualmente no funciona, es imposible que colectivamente pueda sacar algo en limpio. Y lo de Carabalí, ahí la dejo.
1: Nacho Miqueles, agradecerte también por tu labor fiera el día de hoy, información de cancha. Bueno, en esta derrota que duele, y la estaremos analizando también durante la semana, pero su comentario
0: final. Sí, la verdad que obviamente decepcionado por el actuar del equipo. Concuerdo ahí con Juan que justamente es lo futbolístico lo que te deja amargo, porque podía haber perdido este partido, no sé, 2-1, el equipo haber llegado y no haber aprovechado las posibilidades.
1: 1-0.
0: Sí, pero en lo futbolístico no anduviste, y lamentablemente mentalmente el equipo estuvo bajo, en lo físico también se notó tocado. Y hay que dar vuelta a la página, hay que dar vuelta a la página rápido, más allá de que un partido con la Universidad de Chile para el hincha es muy importante, sobre todo porque no se le había ganado el año pasado. Pero ahora hay que reverdecer laureles, y me parece que, como es el himno de O'Higgins justamente, O'Higgins va a tener que mirar el futuro, y es un partido importante, mirar la semifinal de la Copa de la Liga y mirar el partido con Boca como lo más importante en este semestre, porque el campeonato se está muy lejos. Sí, obviamente se puede llegar más arriba para estar en Copa Internacional y no perder esa chance. Y déjame, Diego, mandarle un saludo
1: todo suyo.
0: A mi hija Isabela Migueles, que me estaba escuchando ahora a larga hora de la noche, así que un saludo, hija, un beso grande, nos vemos mañana. Y debe estar triste también, porque ella, claro, fiel hinchado O'Higgins ahí con su camiseta rosada.
1: Y triste por el papá, que debe estar triste también.
0: Sí, claro. Todos
1: el sentimiento tristes. Se transmite.
0: Sí, a la claro. Distancia. Sí, claro que sí. Así que un fuerte saludo. Y a todos los hinchas de O'Higgins, decirle que se va a venir un mejor segundo semestre. Y esperemos que haya ahí algún refuerzo importante también que pueda ayudar al equipo a lograr sus objetivos, estos dos grandes objetivos, claro, que tiene en el segundo semestre.
1: Bueno, no hay que esperar mucho para renovar ilusiones, porque el día domingo, 20 horas. Ahí estaremos, como siempre, en el estadio del Teniente, porque O'Higgins se enfrentará por la primera fecha de la Copa Chile 2026 al cuadro de Unión Española. Bueno, también agradecemos a toda nuestra audiencia que estuvo fiel ahí a nosotros escuchando el partido por nuestras distintas plataformas, por YouTube, por la radio, la 92.5 pegados, a toda la locomoción colectiva también, que siempre nos prefiere para informarse sobre O'Higgins. Y bueno, el fútbol tiene esto, el fútbol es un deporte que a veces es ingrato, a veces te toca bailar con la fe, a veces no todo es festejar, y un baño de humildad también para el conjunto celeste, que tiene que seguir remando. Acá no se ha ganado nada, los desafíos que vienen son tan o más grandes que los que ya han ocurrido, así que eso, levantar cabeza. Nosotros siempre vamos a estar hinchando por O'Higgins, aunque hay partidos que duelen, uno siempre tiene que poner el corazón, tiene que poner el pecho, tiene que inflar el pecho. En la derrota hay que ser positivos, creo yo, así como también en la victoria hay que ser humildes. Pero O'Higgins el día de hoy, la verdad que deja un sinsabor tremendo, mucho por mejorar. Pero bueno, esto es fútbol, así que Nachito querido, agradeciendo su labor también, como ya lo hemos dicho, saludando a toda la gente, le mando un gran saludo a mi madre Alejandra Machá, que está en la Rancagua Sur, ahí escuchándonos. Bueno, usted también ahí es del mismo sector, ¿cierto?
0: Sí, Rancagua Sur.
1: A toda la gente de la Rancagua Sur que nos está escuchando. Así que la invitación queda para que mañana terminemos la semana en el programa de 7 a 8 y el día domingo entonces a 20 horas con la previa desde las 19 en el Estadio El Teniente.
0: Buenísimo, ahí vamos a estar. Claro, ahí vamos a estar,
1: por supuesto.
0: Sí, contra un partido bravo, porque Unión Española va a querer demostrar, seguramente va a querer demostrar contra O'Higgins, en un rival en este caso que no han dado en la primera vez, así que no es menor. Ajá. Y
1: no era tan fácil la primera vez.
0: No era tan fácil, no, si caer ahí no es fácil, así que O'Higgins va a tener que hacer un muy buen partido este domingo también, y esperemos ver nuevos jugadores y nuevas opciones para el equipo celeste.
1: Claro que sí, porque somos Verdad Pasión y Fútbol, Voz Deportiva, el equipo ganador.

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2: Son las 10 de la noche con 33 minutos.
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4: En Rancagua, 8 grados.
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1: Son las 10 de la noche con 59 minutos.
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2: En Rancagua, 7 grados.
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1: Son las 11 de la noche con 31 minutos.

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1: Son las 12 de la noche, en punto.
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1: En Rancagua, 6 grados.
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1: Es la 1 de la madrugada con 31 minutos.

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1: Son las 2 de la madrugada en punto.
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2: En Rancagua, 5 grados.
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1: Son las 3 de la madrugada en punto.
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1: En Rancagua, 4 grados.
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0: 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Son las 3 de la madrugada con 30 minutos.
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1: Son las 4 de la madrugada con un minuto.
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1: En Rancagua, 3 grados.
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1: Son las 4 de la madrugada con 29 minutos.

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1: Son las 5 de la madrugada con un minuto.
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1: En Rancagua, 3 grados.
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1: Son las 5 de la madrugada con 31 minutos.
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1: Son las 6 de la madrugada con 59 minutos.
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2: En Rancagua, 3 grados.
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0: Son las 7 de la mañana con 31 minutos.
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1: Son las 8 de la mañana en punto.
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1: En Rancagua, 2 grados.
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1: Son las 8 de la mañana con 55 minutos.
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2: En Rancagua, 2 grados.
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0: Hola, ¿cómo le va? ¿Cómo está? Llegamos atrasaditos, ¿eh? Llegamos atrasaditos, poquito a poquito, pero no es nada. Buenos días, Regina del Pilar Tomás Pifarré.
1: Buenos días, Juan Carlos Ibáñez. Buenos días, don Martín Castro. Buenos días, auditoras y auditores de la mañana bonita.
0: Una mañana bonita, encantadora para usted. Tiene cara de lluvia, ¿no?
1: Le hallo pinte lluvia yo también, pero está muy helado. Dicen que cuando está muy helado el tiempo, no hay lluvia. Bueno,
0: ya.
1: Oiga, hoy día tenemos un santo que, fíjese que estaba conversando interno con Martín Castro aquí,
0: ya.
1: Que le decía yo que yo lo escuché mucho en Santiago, San Romualdo. Romualdito, porque en Santiago,
0: Romualdo, sí.
1: En la estación central, hay un recuerdo de un, parece que no sé si es un joven o una persona adulta que asesinaron, y le tiene mucha fe la gente a Romualdito.
0: Sí, bueno, se decía que era el hermano de Omar Garrett.
1: ¿Romualdo? Ah, no sé. Yo lo que sé
0: es
1: que.
0: Eso se decía.
1: Bueno, yo lo que sé es que la gente le tiene mucha fe. Y le prenden velita y todo a Romualdito.
0: Así me contaron la
1: bueno, San Romualdo, origen germánico, significa glorioso,
0: ¿ya?
1: En el mundo, o el gobernante glorioso. Significa así también es. Poder, autoridad o gobernante. Todo eso significa Romualdo. Así que un feliz y hermoso día para todos los Romualdos que estén celebrando su santo, y los que estén celebrando aniversarios, cumpleaños, matrimonios.
0: Claro.
1: Un feliz y hermoso día. Y les cae tan bien que cae día viernes, así que bueno para celebrarse, porque el día sábado la mayoría, mucha gente no trabaja el día sábado, entonces
0: ya.
1: Pueden hacer una fiestecita, pasarlo bien. Así que felicidades para todos los Romualdos que estén en la sintonía de nuestro programa, La Mañana ya. Bonita.
0: Una mañana bonita, y vamos a continuar con la buena música cuando son las 9 de la mañana con 15 minutos.

0: Así estamos en tu programa La Mañana Bonita. Día viernes.
1: ¿Cómo, sí, pues.
0: ¿Cómo es?
1: Y tu cuerpo lo sabe.
0: Algo.
1: ¿No viene don Pedro hoy día?
0: No viene, pero le damos un mensaje o si quiere salir.
1: Si es que quiere salir Pedro, al aire, ahí estamos, don Pedro Piña Figueroa. 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
0: Las 9:22, 9:22.
1: Vamos con la música que pone Martín aquí en la mañana tempranito.
0: Claro.
1: De la mañana bonita para nuestras auditoras y auditores.

0: la mañana bonita junto a usted y junto a nuestros auditores. Quiero contarle
1: sí.
0: que no ha llegado, ¿no? La América. No ha llegado. Ya. Le voy a contar algo muy especial a usted y toda su familia. Aproveche. América, aprovecha.
1: Ya ahí está la América, ya. Está. ¡Aló!
2: ¡Aló!
1: ¡Hola, América!
2: Yes. ¿Y usted?
1: Bien.
2: Yo no había machistazo. Yo no había machistazo. Me dice tu buen machistazo. Es Dani Alvarito de Tati.
1: Muy bien.
2: Alvarito de Tati, el flaco. Un mito, qué empanada. Un latecito, yeah. Oh, claro, es Brasil.
1: Tu carro libre Brasil, muy bien.
0: ¿Cuál es tu radio, América?
1: No, ¿cómo te la vas?
0: No, me da la
2: radio. Es que está a mí en Thalías.
1: Thalía, ya, quede a Thalía.
2: Thalía,
1: listo, ya, América.
2: Thalías.
1: Bye. Bueno, pidió Thalía la señorita América del Pilar. Bueno, ¿qué novedad alguna tiene usted?
0: No, por el momento no.
1: Vamos con la música bonita de la mañana bonita para nuestras auditoras y auditores madrugadores.

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0: Ahí estamos, sí, de vuelta en tu programa La Mañana Bonita. Ojalá si llueve no salga. ¿Qué sería? Sí,
1: o sea, si llueve, trate de no salir, porque a veces es obligación salir, pues. A veces tenemos una obligación de salir, pues. Pero si no tiene una obligación de salir, quédese en su casita, cuídese para evitar también.

0: que no nos dé tan fuerte un resfriado, una gripe tan fuerte. Así que a cuidarnos, por favor. Si no tiene obligación de salir, quédese en su casita, en su camita, ahí abrigadito, y escuche la mañana bonita, y escuche la mañana bonita que dan, ¿cómo se llama? La radio bonita, toda la mañana, música bonita, entretenido, en la tarde igual. Así que entreténgase con nuestros programas que hay en la mañana bonita y en la radio bonita 92.5.
1: De todas maneras, le acompañamos a usted y a la familia el día sábado.
0: También hay programas muy buenos.
1: Recuerdo que
0: sábado, domingo, ¿no? Si lo, todos los días hay programas muy buenos, muy buenos.
1: Ya pues. Vamos con la música, Martín Parker, ¿no? Sí, vamos a un tema musical a esta hora.

0: Estamos ya con la mañana bonita. 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Bueno, vamos a continuar, vamos a seguir con el programa. Ya no queda poco, ya. Poquito nos va quedando en tu programa La Mañana Bonita. ¿Qué tenemos?
1: 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Vamos con la música de La Mañana Bonita. ¿Alcanzamos? No alcanzamos ya. 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Bueno. Entonces nos vamos, si Dios nos dispone otra cosa, el lunes estamos aquí. Que tengan un buen fin de semana hasta el lunes, Martín Castro, gracias por la música. Y estamos, como digo, aquí el lunes, si Dios nos dispone otra cosa. Y a cuidarnos y a protegernos de los resfriados, de las gripes. Así que bendiciones para todas nuestras auditoras y auditores de La Mañana Bonita. Chao, hasta el lunes, si Dios quiere. Chao, chao.

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12: Son las 9 de la mañana con 58 minutos. 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
13: En Rancagua, 3 grados.
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17: Hola, hola, ¿qué tal? ¿Cómo están, queridas amigas y amigos? Aquí estamos, gracias a Dios, juntito a ustedes, para acompañarles durante una hora en este bello programa de sueños musicales que, como siempre, lo presenta Alejo Parrillero, Ruta 66, Ópticas GSI, Yerbería Julie, Empresa Soxero, Stage Vera y Casa del Músico de Rancagua. Les comparto nuestras redes sociales, son Instagram, sueños-musicales, Facebook, Hernán Pozo, Sueños Musicales, y nuestra página web, sueñosmusicales.cl. Ya llegamos al día viernes, programa especial de fin de semana, para alegrar vuestros corazones con mucho más dinamismo, más alegría, más movimiento musical, para que ustedes disfruten de este programa y tengan muy lindo fin de semana. Y lo más importante, lindas amigas y amigos, como siempre lo hacemos, necesitamos el cariño, el amor de ustedes, para que la pauta nos salga súper bien. ¿En qué sentido lo digo? En la medida que ustedes nos envían mensajes, saluditos, algún saludito a su papá, a su mamá, un saludito de cumpleaños, si hay algún aniversario de matrimonio también, un saludito de amor, algún saludito de amor platónico también, todo eso lo pueden hacer vía mensajes y la pauta sale espectacular. Todos los días tenemos nuevas auditoras, nuevos auditores que se siguen integrando a nuestra gran familia de sueños musicales. Y ya estamos listos y, como dice una amiga, nos vamos con todo, así es, junto a Martín Castro ahí en la sala de sonidos. Y nuestra apertura musical llega con dos temas, son retro, You Are My Destiny y El Diario con Paul Anka y Neil Sedaka.

You Are My Destiny y el diario con Paul Anka y Neil Sedaka. Esa era nuestra apertura para el día de hoy. Los mensajitos y saludos, quiero ver varias amigas, bastantes ya tenemos saluditos. Háganlo a través del WhatsApp, ¿ok? Al 569-4168-5552. Ahí esperamos vuestros mensajes. Hoy día 19 de junio se cumple un nuevo aniversario de la Policía de Investigaciones, así que un saludito muy especial a las mujeres y hombres que pertenecen a la Policía de Investigaciones de Chile, que hoy 19 de junio están en su 93 aniversario al servicio de nuestro país. Yo quiero mucho esta institución. Por un tiempo estuve perteneciendo ahí a los comisionados de la Policía de Investigaciones, así que tengo muchos amigos ahí en la policía, así que un saludo especial, por supuesto, a sus máximas jefaturas y a todas las mujeres y hombres que pertenecen a la Policía de Investigaciones de Chile. Y por supuesto, un saludo especial a las autoridades de acá, de nuestra región. 10 de la mañana, 9 minutitos. Aún estamos esperando más saluditos a través del WhatsApp al 569-4168-5552. 10 de la mañana, 9 minutos, en vivo y en directo en Sueños Musicales.

Ahí escuchábamos Crazy Music y Cuando te sientas sola con Arowen y Michelle Blázquez. Estamos día viernes, programa especial con música retro, 80, bachatas y por supuesto también tropical al cierre del programa. Un programa especial, está diseñado especialmente para ustedes, lindas amigas y amigos. De acuerdo al gusto y la opinión de ustedes, siempre el programa es un poquito más alegre y darle el gusto a nuestra gran familia de sueños musicales. A nosotros nos escuchan adultos mayores, personas mayores, jóvenes, también los amigos, amigas ochenteras, también amigos que les gusta la bachata y también por supuesto a quienes disfrutan de la música tropical. Así que estamos en una programación semana muy especial. Día lunes hacemos nueva ola, martes, miércoles y jueves con clásicos de siempre, y el fin de semana, sábados y domingos, también con clásicos de siempre. Un saludito para todas las amigas ahí que están mandando mensajitos, están en sintonía con la 92.5. Nuestras transmisiones van de lunes a viernes entre las 10 y 11 de la mañana. Los sábados y domingos estamos a las 12, justo a las 12 mediodía. Maravilloso, ahí estoy mirando la pantalla. Ahí me está escribiendo en este instante Paulita Rebolledo. Ya vamos a ver qué está escribiendo ella. Ah, me dice aquí que va viajando. A ver, vamos a saludarla enseguida. Un saludito para nuestros amigos que nos escuchan a todo parlantes ahí del taller automotriz Pedro Morales, Víctor Orellana, y también quien también tiene un taller de desabolladura ahí en la calle Recreo de Rancagua, mi gran amigo Joel Merino, que también nos escucha a todo parlante. Paulita Rebolledo me escribe: vamos viajando de los Andes a Rancagua, y nos están escuchando, por supuesto, vía online. A mí me gusta mucho escuchar radio a través del vehículo, se escucha muy bien. Así que, Paulita, ¿cómo se escucha? ¿Cómo está la música? ¿Cómo se escucha todo? Así que vamos escribiendo ahí, Paulita Rebolledo, que viene viajando de los Andes a Rancagua. Ahí tenemos una linda amiga que no se pierde programa. Saluditos a toda la familia de Paulita, a su mamita también que nos sigue, a su esposo, hijos y toda su familia. Ahí tenemos a las amigas de la población centenario de Rancagua que están en sintonía. 10 de la mañana, 20 minutos. Sigamos disfrutando de sueños musicales.

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todo ritmo, día viernes, sueños musicales de Radio Bonita. Y sonaba Douglas y Maná, y en guitarra Santana. Hoy están Santoraldo, ya me llegó Romualdo. Así que todos los amigos de nombre Romualdo tengan un maravilloso día. También saludar, por supuesto, como siempre lo hacemos, a todas las amigas, amigos que están celebrando su cumpleaños. Desearles también un maravilloso día, una rica once, tortas, regalos, besitos, flores para ellas, abrazos para todos los varones y también, por supuesto, a quienes están en sintonía escuchando nuestro programa y están de cumpleaños y estén laborando. Así que todos los colegas y compañeros, un tremendo abrazo, besitos para ellas, un abrazo para los varones por este día tan especial a todos los cumpleañeros y cumpleañeras. 10 de la mañana, 29 minutos. Sigamos disfrutando de sueños musicales de día viernes, fiesta especial para ustedes.

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Ahí estaban Los Bunkers y Germain de la Fuente, sin lindo tema, Murió la Flor. Amigas, amigos, este domingo se celebra el mes de los papitos. Todos los que somos papitos seguramente vamos a recibir saludos. Ya tengo una editorial que me manda una linda amiga. Ese día yo estaré acompañando al cantante en Rancagüino, Vicente Baeza. Estaré en el Caupolicán, será espectacular. Imagínense, más de 4.500 personas ahí disfrutando de una gran velada. Van a ver artistas nacionales de la nueva ola y artistas internacionales, y ahí estará Vicente Baeza. Así que yo voy a estar por allá, así que yo recibo saludos igual, así que les voy a mandar a las personas que quieran, les voy a mandar fotos y audio de esta tremenda fiesta. Bueno, hoy es el Día del Papá. Nos referíamos al Día del Papito. Llega un saludito acá, un saludo en especial a todos los papás que celebran su día. Que el Señor les bendiga y colme de salud y mucho amor. Un abrazo y lo mejor para sus vidas. Que disfruten la compañía de sus seres queridos. Paz y bien para cada uno. Una oración y beso al cielo a quienes no están con nosotros. Hoy 19 se refiere al día domingo, es el día oficial. Pero se celebra este domingo, el día va a ser. Hoy día es el 19, me dice. Hoy es el Día del Papá y se celebra el día domingo. Así que felicidades para todos los papitos. Así que tendrán una gran fiesta ahí en su hogar. Gracias, Alicia Troncoso, nuestra linda amiga que escribe tan lindos mensajes. Ya son las 10.

Fert y Santos Chávez, ese tema para una de nuestras regalonas lindas auditoras, Paulita Rebolledo, ese tema que había solicitado. Quiero saludar también a Jessica, nos manda saludos, me manda saludos a mí también, como papito manda todos los saludos. Yo le mando un saludo especial para su papito de Jessica, linda, preciosa amiga que está todos los días con nosotros. Y en general, un saludo general a todos los papitos que están en sintonía. Tengo tantos amigos, así que hago saludos generales. También quiero saludar a un amigo que está ahí en la calle Calvo, en Rancagua, frente al Rodoviario, me dice, frente al Rodo, seguramente ahí, está con sus compañeros de trabajo, está pintando, pero está todo parlante, así que ahí nuestro amigo Miguel, un saludito especial a él y a todos los trabajadores que están motivados, me dicen que nos van a seguir todos los días. Maravilloso, Miguel, por escribirnos, así que felicidades para todos ahí, que bueno que estén disfrutando con este maravilloso programa especial de los días viernes. Siguen llegando saludos, amigas y amigos, se nos hace tan corto el programa, así que por eso que a veces tengo que hacer saludos generales a todas las amigas y amigos de diferentes sectores de la comuna de Rancagua, de otras comunas de la región O'Higgins, las amigas de Santiago que nos escuchan vía online por bonitafm.cl y de regiones. Ahí tenemos más amigas. Saluditos a todas las amigas de exalumnas del Liceo Niñas, a los ex comercialinos ex Diego Portales, que mañana están de aniversario ahí en el Club ANSCO. Siguen llegando saludos, pasa rápido la hora. Tenemos que, por supuesto, dejar un espacio para agradecer y saludar a quienes hacen posible la emisión de cada uno de nuestros programas, quienes son nuestros queridos auspiciadores. 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Y sigamos disfrutando de la fiesta de sueños musicales de los días viernes.

amigos, nos vamos todas y todos felices y contentos. Felicidades este domingo para todos los papitos. Así que gracias por la sintonía toda la semana y siempre. Nos encontramos el próximo lunes a las 10 y este fin de semana a las 12 en punto. Pásenlo súper bien, lindas amigas y amigos. Cuídense mucho. Estuvieron hoy la directora de la radio, la señora Ivonne Zárate, don Martín Castro en la sala de sonidos y su amigo y servidor Hernán Pozo Morales. Nos vemos. Chao, chao, chao. Felicidades.

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2: Son las 10 de la mañana con 59 minutos.
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3: En Rancagua, 9 grados.
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Los muy buenos días para usted, mi amiga. Buenos días para usted, caballero. Bienvenidos todos a la Radio Bonita. Ya está iniciándose nuestro programa que se llama Viva los Recuerdos. Día viernes 19 de junio. Día en que estamos saludando a todos los amigos que por nombre llevan Romualdo. Felicidades para don Romua, que está de santo, está de onomástico. En lo personal, les voy a acompañar hasta la una de la tarde junto a Martín, nuestro radio controlador, en donde tenemos 2 horas, 120 minutos de lo mejor de la música del recuerdo. En inglés, en español, música de algún grupo, algún solista. Bueno, todas las canciones lindas que se dan cita a esta hora a través de la 92.5. Pero también estamos en bonitafm.cl y en vivalosrecuerdos.cl. 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Hoy día en música tenemos algún temita para los papitos, ya que el domingo es el Día del Padre. Viene también Los Iracundos, viene Joe Espósito, viene John Denver, viene Sui Generis. Ya, hasta ahí nomás, lo demás en suspenso, ¿eh? Tenemos una hora con buena música, la primera parte de nuestro programa Vivan los Recuerdos. Ya son las 11:03, 11:03, está listo para comenzar nuestro programa. Para eso usted le sube el volumen a la radio. A esta hora comenzamos a recordar, a evocar, comenzamos a bailar con la música también, ¿eh? ¿Y por qué no a cantar? Para eso está este programa. Es como un karaoke musical de la mañana, ¿eh? Estamos listos, 11:03. Comienza nuestro programa Viva los Recuerdos con Luis Miguel, directo al corazón.

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1: Ya son las 11 de la mañana con 7 minutos. Ahí estaba Luis Miguel, Directo al Corazón, con esa canción grabada cuando estaba Lolito. Estaba muy chiquito, era un adolescente. La canción fue grabada específicamente en el año 1982. 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Bueno, hoy día estamos saludando a todos los amigos de nombre Romualdo. ¿Qué significa Romualdo, porfa?
2: El nombre Romualdo es de origen germánico y significa gobernante glorioso o rey famoso.
1: Ya, perfecto. Entonces sería rey famoso o gobernante glorioso, significado del santo de este día, San Romualdo, nombre de origen germánico. Mañana sábado van a estar de santo. Ah, no, mañana es el día de los pueblos indígenas. En algunos calendarios aparece feriado, en otros no. ¿Es feriado mañana o no? Estamos en la duda, pues. Sí, porque a mí me aparece feriado. Acá en la radio aparece no feriado. Ya no, ahí a trabajar nomás. Y el domingo, Luis y Raúl. No se olvide que estamos en el mes de los santos, junio y julio, ¿ya? Bueno, ahí están los santos de este fin de semana. Hoy día también queremos saludar a los que están de cumpleaños. Hay mucha gente que nació, Diosito los trajo al mundo un día como hoy, 19 de junio. Y también queremos saludar a quienes están de aniversario de matrimonio. Un cariñoso abrazo, saludo para todos ustedes. Gracias por estar escuchando. ¡Viva los recuerdos! 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Y a propósito de Papito, esta canción para todos los papitos con Palito Ortega, la canción El Poema es Contemplarte.

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A esta hora, tu compañía es Manuel Villagra Astorga.

Qué bonita esta canción, ochentera total, ¿eh? Específicamente del año 83. Formó parte de la película, de la música, de toda la parte sonora de la música de la película Flashdance. Bueno, la canción se llama Lady, Lady, Lady con Joe Espósito. Buen tema para esta hora de la mañana, cuando estamos en directo acompañándoles desde la Radio Bonita con nuestro programa Viva los Recuerdos. 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Continúa la onda del Mundial. Hoy día por el grupo D, a las 3 de la tarde. Está muy bueno este partido, porque juega Estados Unidos con Australia. Y yo estos días vi el partido de Estados Unidos, que dieron un baile, juegan maravillosamente bien. Bueno, hoy día a las 3 de la tarde, Estados Unidos con Australia. A las 6 de la tarde, por el grupo C, Escocia y Marruecos. A las 8 y media, no me lo pierdo, 8 y media de la noche, Brasil con Haití. Y hoy día también a las 11 de la noche, espero no perdérmelo, Turquía con Paraguay. Paraguay, que perdió estos días, hizo un paupérrimo debut en el Mundial, hoy día tiene la posibilidad de reencontrarse con el gol. Juega con Turquía a las 11 de la noche. Bueno, ahí está toda la programación para este día viernes. Se la damos a conocer también en nuestro programa Viva los Recuerdos. 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
Muy bien, son las 11 de la mañana con 25 minutos, 11 de la mañana con 25 minutos. Estamos en vivo acompañándoles en nuestro programa Viva los Recuerdos. Oiga, mis hijos chiquititos ya salieron de vacaciones ayer. Mis nietos también salieron de vacaciones antes.

Desde ayer, ya todos los escolares están prácticamente de vacaciones. Cuando los hijos de uno que ahora tienen más de 30 años estaban chiquititos, hablo de los años 90, estaba de moda la canción de Cachureos, El Congelado. Bueno, han pasado los años y esta canción sigue siendo muy popular. Por lo tanto, para los nietos de uno, para los hijos de uno que ahora están grandes, vamos a recordar esta canción del año 1994. Ya tiene 32 años. ¿Se acuerdan de Cachureos y El Congelado? Aprovecho a saludar a Luchito Pizarro también con esta canción.

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2: 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Oiga, perdió la Celeste anoche. 2-0. No era para perder, ¿eh? Pero bueno, el fútbol es así. El que hace los goles gana los partidos, ¿eh? Igual sigo siendo celeste, toda la vida, pues, ¿eh? Saludos a nuestro equipo para que le vaya bien en la Copa de la Liga, en el campeonato oficial, que le vaya bien en la Sudamericana. Y ahora va a comenzar la Copa Chile también. Oye, que tenemos campeonato, ¿ah? ¿Eh? 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Hoy ha pasado rápido este mes de junio, ¿eh? Ya el domingo comienza el invierno. Claro, el domingo estamos a 21. Comienza el invierno, que se vaya rápido, que traiga harta lluvia, sí, pues, ¿eh? Bueno, a propósito de junio, hoy día en Chile es el Día de la Policía de Investigaciones, PDI. Hace poco conmemoramos el Día del Martín de Investigaciones. Bueno, hoy día es el Día de la Policía de Investigaciones de Chile. El 19 de junio, en 1933, se dicta la Ley Orgánica 5180, que da vida formalmente a la Policía de Investigaciones de Chile. Inicialmente, ¿sabe cómo se llamaba? Se llamaba Servicio de Investigación, Identificación y Pasaportes. Ese era el nombre de la Policía de Investigaciones, que ahora se llama PDI, ¿eh? Bueno, un saludo para ellos que están de aniversario. Se fundaron en el año 1933. 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Y nos vamos al año 1989. Piensa en mí, se llama este recuerdo. Leandro y Leonardo.

de deterioro y abandono, la Municipalidad de Rancagua publicó durante este mes de junio la licitación para recuperar dos de las principales ciclovías de la ciudad, Avenida La Compañía y Avenida San Martín, además de mejorar la seguridad vial en el cruce de San Joaquín con Bombero Villalobos. 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

0: El que estábamos escuchando es John Denver. ¿Se acuerdan de la canción Calypso, grabada en el año 1975? Pensar que John Denver murió muy joven, poco más de 50 años. Tomó su avioneta, tenía su avioneta particular. Estamos acostumbrados a decir avioneta, pero no existen las avionetas. Eso es lo que uno le dice avioneta, es avión. Pero bueno, quedó ya por avioneta la cuestión, ¿eh? Bueno, él tomó su avión o su avioneta y se estrelló y murió. Lamentablemente, no me acuerdo el año que murió, pero falleció ya John Denver. La canción era del año 75, Calypso. Hoy día la escuchamos y la recordamos también en nuestro programa Viva los Recuerdos. ¿Qué temperatura tenemos ya a esta hora en Rancagua, porfa? Cuénteme.
1: En estos momentos hay una temperatura de 12 grados en Rancagua.
0: 12 grados la temperatura que tenemos a esta hora en Rancagua. ¿Y cómo va a estar para mañana y para hoy día? A ver, hoy día ya tenemos 12 grados, espero una máxima de 19. Mañana va a bajar, ¿eh? 5 la mínima, 13 la máxima. ¡Ah! Oh, y el domingo hay probabilidades que caiga agüita. Mínima, va a ser frío el domingo, día del papá. Mínima 1 grado, máxima solamente 11. Y espérate el lunes, 0 grado la mínima, 11 la máxima, ¿no? Se esperan días heladitos, días con frío en nuestra ciudad de Rancagua. 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

0: 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Me había olvidado del teléfono de la radio. Si quieren mandar algún WhatsApp pidiendo alguna canción, este teléfono, este WhatsApp, es para que usted me haga cualquier consulta. Es para que pida alguna canción. Si quiere publicidad radial, la misma cosa. Este es el teléfono, anótelo.
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0: Ahí está, 97549-5420. Este domingo es el Día del Padre, pero además el domingo comienza el invierno y de hecho va a estar heladito. A propósito de invierno, la canción se llama Confesiones de Invierno. El grupo Sui Generis en los años 70 grabó este recital en el Luna Park. ¿Quién conformaban el grupo Sui Generis? Bueno, los más importantes, Nito Mestre y Charly García. Ahí están con estas Confesiones de Invierno.

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Ya, me pillaron conversando con la Rosana. Le enviamos un saludo cariñoso a la Rosana, hermana de la Steffi, pues, de mi nuera. Un saludo para ella. Y, oigan, recibí un llamado telefónico recién de la Nancy Gutiérrez, auditora de toda la vida. Se había ido a Talca, retornó a Rancagua y me escuchó. Estaba contenta. Y yo también estoy contento de volver a escuchar a la Nancy. Así que le enviamos un saludo, pero muy cariñoso a ella, que está en la sintonía de nuestro programa. 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Faltan 3 minutos ya para las 12, 3 minutos para el mediodía. Nos vamos a separar muy brevemente. Luego estamos de regreso con otra. Vamos a ponerle color al programa. Vamos a salir con Luisín Landae, Macondo. Un bonito recuerdo. Luego viene la canción con la historia. Luego empezamos a escuchar sus pedidos musicales. 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

0: breve alto y luego continuamos con Vivan los Recuerdos.
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2: Son las 11 de la mañana con 58 minutos.
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3: En Rancagua, 12 grados.
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0: Retomamos los exitosos bellos años con Manuel Villagra.

0: Esta popular canción tropical la hizo el peruano Daniel Camino Díez Canseco. La hizo en el año 1969 y al año siguiente el venezolano Luisín Landáez la grabó y fue todo un éxito. En los años 90 nuevamente Luisín Landáez la grabó, pero con el grupo chileno Sexual Democracia, también éxito hasta el día de hoy, ¿eh? Bueno, invitados también hoy día a nuestro programa cuando son las 12 horas con 8 minutos, 12 horas 8 minutos. 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Oye, ¿hace cuánto que nos sale a caminar a dar un paseíto? Le hago la pregunta porque hoy es el Día Mundial del Paseo. Disminuir la velocidad y disfrutar del mundo que nos rodea es el objetivo del Día Mundial del Paseo, que se celebra hoy día 19 de junio de cada año. Hoy, Día Mundial del Paseo. 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
0: Estimados amigos, hoy les voy a hablar de la canción Un Café para Platón, compuesta por Fernando Viergo en el año 1977. Esta canción narra la historia de un estudiante universitario que era muy bohemio y existencialista, que solía pedir monedas para invitar a un café a su amigo imaginario o ideal llamado Platón. La letra inmortaliza a aquellos jóvenes idealistas y el dolor del exilio durante la dictadura chilena. La canción está basada en un compañero real que tuvo Fernando Viergo en la Universidad de Chile, específicamente en la cafetería del Pedagógico. El personaje que inspiró el tema era un joven de ideas existencialistas, poco apegado a lo material, y que solía pedir dinero a sus compañeros para invitar a un café a Platón, haciendo alusión a sus estudios de filosofía. Esta canción fue estrenada en el Festival de la Primavera del año 1977. La balada logró gran impacto al combinar nostalgia, poesía y denuncia social de forma sutil. En su mensaje, el café que se enfría simboliza la ausencia y la incertidumbre sobre el destino de miles de jóvenes perseguidos y exiliados durante el régimen militar. Viergo ha mantenido en reserva la identidad real de la persona que inspiró el Platón, El autor ha expresado que prefiere dejar el nombre en el anonimato para que cada persona pueda tener su propio Platón y recordar el sufrimiento de toda una generación. Bueno, hoy, en la historia de una canción, le he hablado de este tema musical nacido en el año 1977. Un café para Platón con Fernando Viergo.

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1: Las 12 del día con 18 minutos, se nos viene el día del papito, ¿eh? Saludamos a todos los papitos. 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
2: 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Por eso es importante que la salud de uno comienza en la boca.
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1: 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Doctor, que tenga un bonito día del padre. Usted es papá, ¿no es cierto?
2: Sí, por supuesto.
1: Bueno, que tenga un bonito día del padre. ¿Cuántos hijos?
2: Cinco tengo.
1: ¿Cinco? ¿Chileno? ¿De otros países? ¿De dónde?
2: Combinado.
1: Ya, me gustó esa combinación. Ya pues, papito, que tenga un feliz día del padre.
2: Igualmente,
1: que
2: esté bien, ¿eh? Igualmente un feliz día para ti y para todos los oyentes de la Radio Bonita.
1: Gracias, doctor, que esté muy bien.
2: Okay.
1: Chao,
2: gracias,
1: hasta luego.
2: También.
1: 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Me voy a un WhatsApp por acá porque hay un amigo mío, auditor del programa, este Lolo, quiere saludar a su viejo, pero también a toda la familia Casanova Carrasco. Atención, familia Casanova Carrasco, saludo de parte de este joven que quiere saludar a su viejo.
3: Hola, buenos días. Me gustaría saludar a mi padre, Hernán Florencio Carrasco, con la canción Viejo, mi querido viejo, para este Día del Padre, de su hijo Francisco.
1: Ya pues, Panchito, ahí está la canción para tu papito, que te vaya bien, chao.

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1: Un saludo para don José Reyes, nuestro cerrajero. 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Hace trabajo en todos lados, ¿ah? ¿Eh? 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Por acá tengo un pedido musical. A ver.
2: Te saludo a Oscar, desde acá de Granero. Lo escucho todos los días. Saludan a usted, a Martín, a toda la audiencia y oficiales. Desear un lindo día a todos los papitos, y en especial a los papás que ya no están con nosotros, que están en el cielo. Que la bendición del Señor les acompañe y los proteja siempre. Si se puede tocar una pala y un sombrero, por favor.
1: Con una pala y un sombrero, ya. Vamos a tocar la canción de Gervasio que me está pidiendo nuestro amigo por acá, ¿ya? ¿Qué tenemos de almuerzo hoy día en Marigenaro Restaurant? 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Vamos a otro WhatsApp, a ver.
3: Hola Manuelito, buenas tardes.
1: Buenas tardes.
3: Oiga, espero que estén todos regios, porque aquí hace un poquito calorcito que nos dé ánimo. Y bueno, lamentablemente perdió los Higgins.
1: Sí.
3: Yo estoy feliz porque yo soy de la U.
1: Ah, no, es chuncha. Hasta ahí nomás, no la sacamos al aire. No, mentira.
3: No, nunca tan pesada. Manolito, ¿hay alguna opción de que tú puedas poner el tema Quedaría yo, de Antonio Zabaleta?
1: Antonio Zabaleta, quedaría yo por tener de ti una caricia. Ya, pues vamos a tocar las dos canciones. Ahí está, Antonio Zabaleta, quedaría yo, y esta de Gervasio, con una pala y un sombrero.

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0: Zabaleta, faltan 18 minutos ya para la una de la tarde. ¿Qué me piden por acá? A ver.
1: Hola, don Manuel, buenos días. Espero que esté bien. Lo escucho muy bien.
0: Gracias.
1: ¿Me podría poner una canción que se llama Mi corazón viajero por Miguel Gallardo? Mucho cariño para el día domingo. Que lo trate muy lindo.
0: Gracias.
1: Bendiciones a usted. Y a este niño que lo cuida, usted ahí que está. Se me olvida.
0: ¿Quién me cuida a mí?
1: Martín.
0: No, nunca me ha cuidado él.
1: Es muy egoísta ese niñito que se me olvida.
0: Medio cagado, dice usted. Ya que le vaya lindo, ¿ah? Martín, tú eres así apretado, ¿no? No, dice que no. Ya, a ver, por acá me habían pedido otra canción. ¿Dónde es que la tengo? Por acá la tengo. A ver.
2: Hola, buenas tardes, don Manuel Villagra.
0: Ella.
2: Hola, Martincito. Primero que nada, los quiero saludar con mucha anticipación que para el domingo, el día del papá.
0: Ah, pero esperemos un ratito porque tengo una auditora en la línea, se me había olvidado. Vamos a atenderla primero. ¿Aló?
3: ¿Aló?
0: Sí, perdone, que no sabía que estaba en la línea. ¿Cómo se...? Usted me estaba...
3: Me dejó.
0: Usted me estaba llamando internamente, me decía que hace tiempo quería saludarme... Quería escucharla.
3: Sí, pues yo lo quería saludar y sabe que, porque yo ya soy bien de edad, de abuelito de pájaro, alcancé a anotar el número y el suyo, pues sí, pero ahora sí lo voy a dejar anotadito el de allá, de la radio.
0: Oiga, ¿y usted cómo se llama?
3: Yo lo escucho todos los días, yo escucho los partidos de mi ojillo, yo paso con la pura radio bonita.
0: Qué bueno, ¿cómo te llamas tú, chiquilla?
3: Yo me llamo Silvia.
0: Silvita, ¿y de dónde eres, Silvia?
3: Ya de aquí de República de Chile, entre República con Madrid, en los departamentos de acá vivo yo.
0: Ah, ¿y te gusta el programa de Manuel Villagra?
3: Ah, me encanta, yo lo escucho todos los días,
0: Muchas gracias.
3: Para que le cuente el sábado y el domingo, toda la mañana la radio, porque toca muy linda música, muchos recuerdos.
0: Oye, Silvita, perdona la indiscreción, ¿qué edad tienes tú, chiquilla?
3: Yo tengo 79 años.
0: Está una lola, 79. ¿Y vive solita?
3: Solita. Porque mi marido se me fue al cielo.
0: Ah, y precisamente la canción que tú querías programar era para acordarse de su marido.
3: Sí, pues sí, le gustaba esa canción a los dos, El último beso por Polo.
0: El último beso de Polo. Perfecto. Sí. ¿Cómo se llama tu marido que está en el cielo?
3: Sergio Ríos.
0: Sergio, ¿hace cuánto que se fue?
3: No, hace 6 años que se lo llevó, él tenía 82 años cuando falleció, se lo llevó el COVID.
0: Ah,
3: tenía otra enfermedad, pero el COVID se lo llevó de los primeritos.
0: Oiga,
3: ahora en julio va a estar de aniversario.
0: Y fue triste.
3: Nosotros habíamos cumplido 86 años de casado, o sea, 56 años casados.
0: Oye, Silvia, fue triste cuando moría una persona de COVID, ¿por qué? No podías darle una misa decente, una sepultación decente, había muchas medidas sanitarias, era terrible morirse allá.
3: Sí, pero a nosotros felizmente en noviembre nos autorizáramos para que hiciéramos el funeral simbólico.
0: Qué bueno.
3: Así que se le hizo el funeral el mismo año, simbólico, fue mucha gente, fue muy hermoso, fue muy bendecido, muy lindo.
0: Oye, Silvita, ya pues vamos a recordar a tu marido con la canción de Polo, El último beso, que estés muy bien y gusto saludarte, ¿ah?
3: Ya, yo lo voy a estar llamando bien seguido.
0: Ya, chao. Hasta luego.
3: Ya, chao, gracias.
0: Ya, por acá, ahora vamos con ella, con la última.
2: Hola, buenas tardes, don Manuel Villagra. Hola, Martincito. Primero que nada, los quiero saludar con mucha anticipación que para el domingo, el día del papá, que son tan importantes como la mamá, la verdad, las cosas. Muchos papitos son mamá y cuidan a sus hijos como si fueran... mamitas, entonces también yo les tengo mucho respeto y cariño y mucha admiración a los papitos que son así. Bueno, después de esta reseña histórica, le quiero pedir un favor. ¿Es posible que me puedan poner un temita a mi padre de José Luis Perales? Muchas gracias, pásenlo hermoso.
0: Listo, muchas gracias pues chiquilla. Con estos tres temitas nos vamos. Martín Castro, quien estuvo en las salas de sonido, nos acompañó. Manuel Villagra en el micrófono. 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Feliz Día del Padre para el amigo José de Daycar, que está ahí en la Santa Cruz de Triana. 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Estuvimos

0: 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Nos vamos con las tres canciones. A mi padre, José Luis Perales. El último beso de Polo. Y Corazón Viajero de Miguel Gallardo. Con estas tres canciones nos vamos. Feliz día para todos los papitos. Y nos vamos con un pensamiento. Hasta el lunes, si Dios quiere. Bendiciones. Chao.
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finalizamos por hoy este contacto con la música viejita pero bonita. 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
0: Son las 12 del día con 59 minutos.
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0: En Rancagua, 15 grados.
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1: Muy buenas tardes a todas las amigas, a todos los amigos, a toda la gente que está a esta hora en la sintonía de Radio Bonita. Para usted, mi amiga que está en la casita, para usted, mi amigo que está en la casa, para usted, mi amigo, mi amiga que está escuchándonos en el trabajo, que nos está escuchando en su vehículo particular, que nos va escuchando a esta hora en la locomoción colectiva, el más afectuoso saludo de su amigo Cristóbal Cáceres del Yerberito, que les trae el programa el día de hoy, Ídolos de Siempre, un programa entretenido, un programa donde vamos a estar hablando sobre su salud, donde le vamos a traer uno que otro secreto natural para ustedes, para poder compartir esta hora de la tarde, amenizar su tarde y obviamente, humildemente, de parte de nosotros, tratar de enseñarle un poquito sobre su salud y cómo uno debe cuidarse. Así que estamos contentísimos de poder compartir esta hora con ustedes, darle la bienvenida a toda la gente que nos escucha día a día, el más afectuoso saludo y un abrazo a toda la audiencia de Radio Bonita en general, de la 92.5 acá en la ciudad de Rancagua, y a todos los amigos que nos siguen a nosotros como Yerberito, a nuestros amigos, a nuestros clientes que nos visitan día a día, que nos 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Así que los dejamos totalmente invitados y que se mantengan en la sintonía de la 92.5 de Radio Bonita, porque ya comienza Ídolos de Siempre.

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0: 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A continuación, en nuestro programa hablaremos de las bebidas colas. Hemos sacado un extracto de la revista Guardián de la Salud para hablar de este tema. Póngame mucha atención. Usted, señora, usted, caballero, jóvenes que son fanáticos de las bebidas colas, aquí vamos a hablar las cosas pan pan, vino vino. Y usted va a quedar para adentro luego que escuche este comentario. Las bebidas colas. Un vaso de bebida cola equivale a un tazón de té con 10 cucharaditas de azúcar. ¿Qué significa esto? Ponga más atención aún. Cuando usted se toma el vasito de la bebida cola, usted en ese instante no siente la bebida totalmente relajante, tampoco siente ganas de vomitar, ni tampoco siente náusea. ¿Sabe usted cuál es el motivo y la razón? Simplemente porque esta bebida tiene un químico llamado ácido fosfórico. Ácido fosfórico. Este ácido hace de que corte el gusto relajante que tiene la bebida cola. Cuando usted se toma la bebida cola, hace que el nivel de azúcar en su sangre explote, provocando así de esta forma un chorro de insulina. El hígado de esta forma responde, transformando toda el azúcar que recibe en grasa, ya que es mucha, para usarla como fuente de energía. La absorción de cafeína está completa. Las pupilas de sus ojos se dilatan. La presión sanguínea sube elevadamente. El hígado de esta forma responde bombeando más azúcar al torrente sanguíneo. El ácido fosfórico, el químico que estamos hablando, el cual hace de que usted no sienta la bebida demasiado relajante, empuja el calcio, magnesio, zinc para el intestino grueso, aumentando de esta forma el metabolismo. Las altas dosis de azúcar, endulzantes y otros químicos aumentan de esta forma la expulsión de calcio en la orina. Y acá nos vamos a detener. Y usted dirá, ¿y esto qué tiene que ver? ¿Qué significa? Que usted está orinando los minerales esenciales para cuidar y proteger sus huesitos. Vamos a contarle para que usted entienda. Primero está la osteopenia. Luego viene la osteoporosis. Sus huesos se apolillan. El exceso de azúcar que contiene esta bebida cola produce diabetes. Mayormente todos los principiantes de diabetes que gustan de tomar esta bebida cola, ya esta enfermedad la tienen declarada. Lo que usted también tiene que cuidar es su dentadura, porque esta bebida produce caries por el exceso de azúcar. También por su contenido de cafeína, usted se va a transformar en una persona hipertensa, va a sufrir de la presión arterial. Y si usted ya está enferma de la presión arterial y toma este tipo de bebidas cola, se está haciendo más daño aún del que tiene. Altera el sistema nervioso por su cafeína. Le acelera el corazón. La coloca a ratos con el genio un poco irritable. Por eso es sugerente a todas las personas nerviosas no consumir este tipo de bebida por el contenido que ya le hemos anunciado. Entonces usted dirá, si es así, me voy a comprar una de estas mismas bebidas, pero light. La cosa no es tan fácil. Volvemos a algo peor aún todavía. Las bebidas light contienen un químico endulzante llamado aspartamo. Aspartamo. Este endulzante, este químico, aspartamo, a la larga, al pasar de los años, produce cáncer. Entonces, Ahora usted dirá, ¿o se toma una heladita refrescante bebida cola o prefiere un vasito natural de jugo? Cuando estoy hablando de un vasito natural de jugo, tiene que ser natural. Evite también los jugos químicos, porque no es la gracia. Se lo hemos contado aquí en este programa de Roberto de Salamanca, junto al Centro Naturista El Yerberito. Recuerde, este es un extracto de la revista Guardián de la Salud. Muchas gracias.
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1: Y continuamos a esta hora con ustedes haciendo Salud Natural, el programa del Centro Naturista El Yerberito de su Farmacia Natural, que nos da la posibilidad de estar con ustedes a esta horita compartiendo buena información, la buena música, los buenos consejos naturales para ustedes y los buenos productos que trae El Yerberito para usted día a día para ayudar a controlar su enfermedad, su padecimiento, su molestia. Para eso estamos nosotros, para guiarles y obviamente para producir, en este caso, bienestar a su salud en general, con lo mejor de todo, que son los productos naturales. Así que, para continuar el programa del día de hoy, vamos a estar hablando un tema bastante interesante, que estábamos ahí, lo teníamos en la palestra, que nos hacen bastantes preguntas sobre esto, que es la famosa hipertensión arterial, ¿ya? La famosa hipertensión arterial. En el mundo, más del 30% de todos los habitantes, en este caso del planeta Tierra, tienen hipertensión arterial, ¿ya? En cuanto a los adultos, entre 30 o de 30 años hacia arriba, están expuestos a esta hipertensión arterial. Y obviamente nuestro país no está ajeno a este problema, porque es una enfermedad de las más comunes que tenemos, o de las enfermedades crónicas más comunes, ya que vienen sobre la edad adulta, sobre los 40 años, ahí que es la edad fatal, que yo siempre les comento, está la posibilidad de que a uno se le declare, en este caso, una hipertensión arterial. ¿Y qué es la hipertensión arterial? Acá lo vamos a explicar con palabras bien simples. La hipertensión arterial es la presión que ejerce, en este caso, la sangre a las paredes venosas, a las paredes de las arterias en general, ¿ya? ¿Y por qué se produce esta presión? Por distintas resistencias que puede generar, en este caso, la circulación sanguínea. ¿Qué quiere decir esto? Que si yo tengo algún tipo de obstrucción, tengo algún tipo de colesterol alto, tengo algún exceso de minerales en mi organismo, va a hacer que esta sangre que está bombeando, en este caso el corazón, tenga que meter más presión, y esta cañería va a tener que empezar a expandirse un poco más. Y ahí estamos hablando directamente de una hipertensión arterial, ¿ya? La hipertensión arterial trabaja, en este caso, con dos tipos de presiones, que es la presión sistólica y la diastólica, que yo no me voy a enredar con eso y no le voy a embolinar mucho la perdiz, pero tenemos la famosa presión alta y, en este caso, la famosa presión baja, ¿ya? Que una va a ser cuando el corazón se contrae, cuando el corazón está en este caso atrayendo la sangre para poder bombearlo, ¿ya? Y en el otro caso, en la presión diastólica o en la presión baja, es cuando el músculo cardíaco va a estar, en este caso, botando la sangre. Ya es como que estamos trayendo sangre, botando sangre, y así se mueve el aparato circulatorio, que hace que circule la sangre, en este caso, o en todo momento, en su organismo. ¿Y esta sangre qué es lo que hace? Obviamente lleva la oxigenación, los nutrientes, el sistema en general que mueve, en este caso, nuestro organismo, la coagulación, encargado de la coagulación, encargado de mover ahí las plaquetitas, encargado de la cicatrización y encargado específicamente de oxigenar nuestro organismo, que es lo más importante, lo que necesitamos nosotros de manera constante. Cuando hablamos de una hipertensión, quiere decir que este sistema no anda bien, que anda desordenado, que en algunos casos nos va a llevar a tener algunos síntomas, algunas molestias, porque en este caso el sistema está trabajando muy rápido, muy al lote y, como les decía, desordenado, ¿ya? En algunos casos, vamos a empezar por esto que me preguntan harto, me han encontrado la presión alta, me dicen, pero yo no siento nada, estoy tal cual, no tengo un dolor de cabeza, no tengo nada. Hay mucha gente que tiene hipertensión arterial y es asintomática. ¿Qué quiere decir? Que no siente ningún síntoma, ninguna molestia ni nada, ¿ya? Sino que están súper bien. Pero esa es la hipertensión más peligrosa, porque en algunos casos puedo tener, en este caso, crisis hipertensivas que van a ser muy altas y me pueden generar o pueden desencadenar problemas ya más complicados en mi organismo, ¿ya? Eso es por un lado. Entonces esa es como la hipertensión que es un poquito complicada de la gente que es asintomática. Por otro lado, tenemos la gente que es sintomática. ¿Qué quiere decir? Que es la gente que sí va a saber que tiene la presión alta, porque se va a manifestar como, en este caso, con dolores de cabeza, que es lo más común, dolores de cabeza, también se va a generar mareos en algunos casos cuando uno se levanta o se mueve y se le mueve el mundo. En otros casos vamos a sentir pesadez ocular, que vamos a sentir como que los ojos nos pesan, nos molestan, ¿ya? En otros casos vamos a empezar a retener algún tipo de líquido en las piernecitas, ¿ya? Vamos a sentir como palpitaciones en algunos casos en el sector de las extremidades inferiores, ¿ya? Y vamos a sentir palpitaciones, ardor, molestia, y eso también es un síntoma de que vamos a tener una presión arterial que está descontrolada o que es alta en este caso. Por otro lado, me hablan harto o me preguntan harto sobre los factores que hacen que se produzca, en este caso, la hipertensión arterial. La hipertensión arterial, hay varios factores que pueden jugar todos juntos en contra de que se genera esta enfermedad o a favor de que se genere esta enfermedad, mejor dicho, así como hay causas que son más generales. Hay mucha gente que ha sido sana toda su vida, pero llegan ya a la vejez, ya que están en un periodo ya que el cuerpo está un poquito en decadencia, están propensas a que se genere una hipertensión arterial, en este caso por una edad avanzada. Por otro lado, las causas genéticas. Ya si yo vengo con una predisposición genética o soy de familia que es hipertensa, está la probabilidad, no quiere decir que usted va a ser hipertenso porque mi mamá o mi papá es hipertenso, no. Pero sí está la gran posibilidad de que usted lo sea, ¿ya? Pero si usted se cuida, tiene ciertas precauciones con eso, no es necesariamente que vaya de la mano. El sobrepeso o en este caso la obesidad son factores de riesgo constantes en que se produzca una hipertensión arterial. La falta de actividad física o el sedentarismo. Esa gente que hace lo justo y necesario, les gusta estar ahí mirando tele, estar acostadito, dormir harto, o estar descansando en el sillón de manera constante, está propenso a generar una hipertensión arterial. La gente que es buena para la sal, para el cloruro de sodio, también está expuesta a que se produzca una hipertensión arterial, ¿ya? Y por otro lado, la gente que tiene problemas de alcohol, la gente que es buena ahí para tomarse un trinque de vez en cuando, o en exceso en este caso, va a tener la probabilidad o la posibilidad de generar una hipertensión arterial, ¿ya? Esos son algunos de los factores que inciden directamente en generar una hipertensión arterial como enfermedad. Por otro lado, hay gente que tiene problemas a la parte renal, que va asociado directamente o puede generar una hipertensión arterial, ya que vienen con un tipo de problema desde antes, ¿ya? Por otro lado, ¿qué me preguntan harto también? ¿Qué tenemos que evitar para evitar esta hipertensión arterial? O si ya la tengo, ¿cómo tengo que controlarla? ¿Cómo tengo que ayudar a mi cuerpo para controlarla? Obviamente, tengo que enfocarme directamente en sanar, en este caso, mi sistema circulatorio. ¿Qué quiere decir sanar mi sistema circulatorio? Que tengo que tratar de hacerle una pequeña mantención. ¿Y cómo hacemos esa mantención? Con pequeños cambios de hábito que nosotros podemos hacer día a día. Si yo fumo, obviamente voy a dejar de fumar porque el cigarro también incide directamente en la presión arterial. Si yo tengo hipertensión y sigo fumando, lo más probable es que tengo una hipertensión descontrolada, ¿ya? Así que obviamente ir reduciendo en este caso el cigarro, también el alcohol, eliminarlo de preferencia, alcohol, cigarrillo, para evitar de que esta hipertensión esté descontrolada. Cuidarme del consumo de la sal, del exceso de consumo de sal, sino que tratar de consumir los sales, en este caso que sean bajas en sodio, que eviten de que ese sodio se quede dando vuelta en mi organismo y que retenga las partículas de agüita y me genere una dificultad para que la sangre se desplace. Tratar de tener cierta actividad física, hacer un poquito de cardio. Acá cuando yo hablo eso, a mí me preguntan que o piensa la gente que tiene que salir a correr a la playa, o que tienen que ir a hacer 20 kilómetros en bicicleta todos los días, o que tienen que hacer pesas, levantar 100 kilos, 80 kilos todos los días, hacer rutinas de una hora. No. Hacer cardio es súper simple, hacer un ejercicio cardiovascular que acelere mi corazón en este caso y que me ayude a hacer, en este caso, una pequeña limpieza de manera diaria, va a ayudar a que mi sistema circulatorio se vaya mejorando un poquito o que trabaje un poquito más liviano. Este cardio, caminar 30 minutitos, 3 a 4 veces en la semana, ya es bueno y me va a ayudar a que mi corazón esté un poquito más sano, ¿ya? cuidarse con la alimentación, cuidarse del colesterol alto, cuidarse de los triglicéridos altos es súper importante en la hipertensión arterial. Nosotros hemos visto casos durante el tiempo de que hay gente que tiene hipertensión solamente porque su colesterol anda como las pelotas, anda muy mal, es descontrolado, tienen el hígado sucio, tienen problemas, y en algún punto de que ese colesterol está alto, se empieza a pegar a las venitas, se dificulta el sistema circulatorio y se produce esta famosa hipertensión arterial. Por ende, el tema alimentario es algo muy importante en cuanto a eso. Cuidarme, comer comida lo más sanita posible, ponerle color en este caso a las verduritas verdes, a las ensaladitas verdes, como le digo yo, que me van a estar ayudando en este caso a ir limpiando mi organismo, a ir limpiando mi aparato circulatorio para poder tener una circulación como corresponde y que el corazón no trabaje tan forzado y que no se produzca una hipertensión arterial o que simplemente yo pueda controlar esta hipertensión. ¿Ya? Esto es a grandes rasgos sobre la hipertensión para que ustedes lo manejen, para que ustedes lo sepan. 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
3: Esta proteína de caracol o este elemento que contiene el caracol lo tenemos al alcance de nuestras manos a través de las famosas cápsulas Helix Original. De repente usted en la televisión las ha escuchado, las ha escuchado en la radio, las ha visto en alguna parte en internet y le ha llamado la atención, ha visto testimonios, ha escuchado gente que ha contado su historia de lo que le ha pasado al tomar estas cápsulas de Helix Original. En cuanto a los beneficios que nos va a generar a nosotros como seres humanos, son beneficios que van directamente en la función articular. ¿Y qué es lo que comprende la función articular? Músculos, tendones, cartílagos y tejidos que sean adyacentes, en este caso, o estén cercanos a algún tipo de articulación. Por ende, la gente que sufre de artritis, de artrosis, de osteoporosis, gente que sufre de esta enfermedad que es articular pero no reumática, que es la fibromialgia, también les va a ayudar porque va a ayudar a que se mantengan los músculos y los tendones como corresponde. Los va a ayudar a lubricar, a proteger. Ya todo lo que sea lubricación, protección y humectación articular, en este caso la proteína de caracol va a estar haciendo su trabajo. En cuanto a algo muy importante que me preguntan a mí, el tema de la regeneración articular, se puede hacer en este caso con esta proteína, que es uno de los pocos productos que existen actualmente para ayudar a regenerar un poquito, a poquito, de a poquito, de a poquito, a ir sellando las fisuras, a ir soldando las fisuras que se pueden generar en los cartílagos, que se pueden generar también en los músculos, en los tendones y en los tejidos, como les comentaba anteriormente, empezar a regenerar poco a poco. Aumentar también la elasticidad de músculos, de tendones y en este caso de cartílago, la capacidad de absorción del cartílago y algo muy importante, tratar de ir sellando o ir cerrando esas fisuras que pueden producirse en cuanto a cualquier tipo de articulación que pueden tener como resultado la filtración de líquido sinovial. El líquido sinovial, recuerde que es el aceite que nosotros tenemos en cada articulación. ¿Usted ha escuchado cuando dicen, no, me sacaron líquido de la rodilla, no, tenía inflamada la rodilla con líquido? Ese es un exceso de líquido sinovial o una filtración de líquido sinovial. Que eso con los años se puede ir reflejando en que se va secando, por un lado, que uno va perdiendo el líquido sinovial y a uno le meten la aguja grandote y lo infiltran, que es como que le están inyectando ahí un tipo de aceite para que su articulación esté mejor. Y también las filtraciones, como le decía yo, las fisuras que se pueden producir. Cuando uno tiene una filtración de fluido sinovial, vamos perdiendo el aceite y se va secando la articulación. Y si algo trabaja seco, se va a desgastar más rápido. Por ende, la proteína del Helix Original va a ayudar a ir reparando, a ir sellando, a ir soldando esa fisura para que este líquido se mantenga en su posición y obviamente no tengamos tanto dolor articular, aguantemos el impacto y además esta articulación no se vaya desgastando de manera tan acelerada. 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El principal en este caso ingrediente que tiene el Helix es el Nutrelix, que les decía yo que es la proteína de caracol, y está acompañado de cúrcuma, que es un antiinflamatorio pero de excelencia en cuanto a lo natural. Está acompañado de zinc, que el zinc me va a retrasar el, en este caso, el desgaste. También está acompañado de colágeno hidrolizado. Usted sabe las propiedades del colágeno hidrolizado, que brinda elasticidad, elasticidad a los músculos y a los tendones y a los cartílagos. Y además también está reforzado y potenciado con una vitamina bastante buena, que es la famosa vitamina C, que uno dice, ¿para qué tendrá en este caso este producto articular vitamina C? Porque la vitamina C, aparte de ayudar para el sistema inmunológico, es un producto que me va a ayudar a la absorción de colágeno en la articulación. Y también está comprobado que la vitamina C me va a ayudar a absorber ese colágeno donde a mí me haga falta, y a su vez va a ayudar a que esta proteína de caracol empiece a desempeñarse más rápido donde yo sienta el dolor. Toda la gente que sufra de enfermedades articulares la puede consumir. Usted que recién está empezando con problemas articulares también lo puede consumir de manera diaria. Así que usted también, mi amigo, mi amiga que ha sufrido lesiones, que ha tenido impacto, hay una cuestión muy importante que es la famosa artrosis, que es por impacto, que uno de repente anda bien, se saca la cresta, se pega en la rodilla, se pega en el codo, y después empieza un dolor constante, un dolor de molestia. ¿Por qué? Porque de repente yo mi articulación la tenía medianamente buena, con un poquito de desgaste, pero sin mayor problema, y le mando un pencazo, un chancacazo, y ese chancacazo, ese golpe, acelera el desgaste que yo de repente lo tenía más leve. Y eso me va a generar un dolor constante, y le pasa a mucha gente que dice, no, sabe que yo me caí en el patio, no me caí, me bajé del colectivo, me saqué la cresta y quedé con el dolor, o simplemente tuve un impacto, tuve algún tipo de accidente y quedé con algún tipo de dolor. Y en este caso el Helix original va a ayudar a ir retardando y retrasando este tipo de dolor, de molestia en cuanto a articulación se debe. Así que usted, mi amigo, que está con problemas a la rodilla, que está con problemas a la cadera, que está con problemas a los tobillos, ahí al cuello, a la columna, que está con el manguito rotador del hombro con problemas, a las muñecas, los codos, puede empezar a consumir este producto que ya está para ustedes, el famoso Helix original. 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Continuamos.
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5: Como todo lo bueno tiene que terminar, hemos llegado al final del programa del día de hoy. Espero que este programa haya sido de su agrado. Recuerde que nosotros, el programa Ídolos de Siempre, por parte de su farmacia natural Yerberito, lo hacemos con todo el corazón, con todo el ánimo, siempre con el afán de enseñar a las personas, de guiarlos un poquito. Todos los secretos, todas las cositas que nosotros hablamos sobre su salud, siempre tienen el afán de cuidarlo. Ya de que usted se cuide de la manera original, y de qué mejor manera que es la manera natural. Así que nosotros siempre vamos a estar llanos a sus preguntas, a lo que usted desee saber. 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Así que nos escuchamos en una próxima edición. Cuídense. Chao, chao.
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1: Son las 2 de la tarde con un minuto.
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2: En Rancagua, 17 grados.
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1: Son las 2 de la tarde con 33 minutos.

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1: Son las 3 de la tarde con 2 minutos.
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2: En Rancagua, 18 grados.
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1: Son las 3 de la tarde con 31 minutos.
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2: En Rancagua, 18 grados.
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1: Son las 3 de la tarde con 59 minutos.
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2: En Rancagua, 17 grados.
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2: Son las 4 de la tarde con 30 minutos.
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0: En Rancagua, 17 grados.
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2: Son las 5 de la tarde con un minuto.
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1: En Rancagua, 16 grados.
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1: Son las 5 de la tarde con 31 minutos.

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2: Son las 6 de la tarde con 2 minutos.
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0: En Rancagua, 15 grados.
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1: Son las 6 de la tarde con 30 minutos.
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1: Son las 6 de la tarde con 57 minutos.
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2: En Rancagua, 13 grados.
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0: ¿Qué tal, amigos? ¿Cómo están? Muy buenas tardes. Bienvenidos y bienvenidas a Voz Deportiva, el equipo ganador a través de la 92.5. Verdad, pasión y fútbol. Día viernes 19 de junio del 2026. Y arrancamos, iniciamos un nuevo programa desde estudios a través de las ondas radiales de Bonita FM, también en www.bonitafm.cl, también a través de nuestra cuenta de X en Voz Deportiva y también en arroba Voz Deportiva en nuestro canal de YouTube. Así que saludamos a los que van camino a sus casas, los que están también ahí, todavía algunos con el tarro. ¿Cómo está don Diego Olea?
1: Todo bien por acá, contento y... modo mundial, ya más que todo.
0: ¿Quedó con el tarro o no quedó con
1: No, lo que pasa es que...
0: Hagámoslo así como...
1: Bueno, lo hablábamos el otro día, sí, ¿te acuerdas que sí? Ya es, yo creo que momento de hacer un balance. Obviamente, incluyendo el partido de ayer. Y fíjate que más que la tabla en sí, porque claro, uno dice... terminas la primera rueda en la posición de décima. Estaba leyendo mucho que, claro, o sea, la tabla no miente, o sea, estás a 6 puntos del descenso, pero la gente que dice que estás a 6 puntos del descenso obvia la parte que estás a 6 puntos del segundo también. O sea, yo más que fijarme en la tabla, Jaime, quiero ponerle ahínco en el juego de O'Higgins. ¿Y por qué digo el juego de O'Higgins? Porque creo que O'Higgins termina mal el campeonato, derechamente lo digo, termina mal el campeonato. Porque no gana desde abril en el campeonato, porque no fue capaz de mostrar la diferencia finalmente en el juego que todos veíamos que era vistoso, que... O sea, si tú dices que tienes al arquero del campeonato, si tienes al mejor delantero del campeonato, por un lado, Carabalí cada un mes se manda la macana del año, y por otro lado, los de arriba no meten goles, po. Entonces, es como medio raro, encuentro yo. Entonces, ayer fue una demostración más de lo irresoluble que se le ha vuelto, digamos, este plantel a Lucas Bobaglio en situaciones que necesita contar con otros jugadores. Porque ayer, bueno, lo conversamos la semana, ¿quién iba a ser el sustituto de Leiva, por ejemplo? Claro, lo lógico era que entrara Chamine, pero ya todos sabemos que Chamine no dio el ancho, ¿no?
0: Sí. Vamos con las alineaciones, claro, vamos con algunos detalles, por supuesto. O'Higgins formó con el Carabalí en portería, línea de cuatro en el fondo con Faúndez, Robledo, Brizuela y Luis Pavés, en medio terreno Felipe Ogás con Benjamín Chamín, para la salida tres hombres, Francisco González, Martín Sarrafiore y Bastián Yáñez, y en delantera Arnaldo Castillo. Los cambios en el conjunto rancagüino: a los 57 Joaquín Tapia por Martín Sarrafiore, a los 74 Martín Maturana por Benjamín Chamín, a los 32 Thiago Vecino por Bastián Yáñez, y a los 79 Nicolás Garrido por Alan Robledo.
1: Mientras el de Vecino, ¿a qué minuto fue?
0: Vecino en el 74 por ya. Bastián Yáñez.
1: O sea, fue uno a los 50 y algo y los demás así como ya... Ya, probemos a ver si sale otra cosa, ¿cierto?
0: Sí. La Universidad de Chile, mientras tanto, formó de la siguiente forma: Gabriel Castellón en portería, línea de tres en defensa con Ormazábal, Nico Ramírez y Tamayo. En el medio terreno, un hombre para la contención, Barrera. Para la salida por derecha, Guerrero. Por el centro, Israel Poblete junto a Rojas. Morales por izquierda y arriba, Eduardo Vargas y Agustín Arce, un poco más enganchado. Las sustituciones por parte del equipo azul: Javier Altamiranda en el minuto 59 por Agustín Arce, Nicolás Fernández en el minuto 69 por Fabián Ormazábal, a los 78 Ignacio Vázquez por Maximiliano Guerrero, y en el minuto 78 también Lucas Romero por Elías Rojas. Los goles: en el minuto 30 Tamayo y en el 84 Vázquez.
1: O sea, dos que... Tamayo, que venía de jugar poco. De hecho, la defensa, la decíamos ayer, una defensa inédita.
2: Mira, Titán.
1: Y Vázquez.
2: Mira, Titán, yo te voy a comentar algo. Pasó algo muy, muy raro. Yo soy de...
1: Oye, pero hicimos ver a la Universidad de Chile ayer como la España del 2010.
0: lo que me dio risa y que me reí mucho hoy día cuando almorzamos con mi señora, porque me dijo: anoche te fuiste, viste el primer tiempo y te fuiste a hacer otras cosas. Sé que terminó el primer tiempo.
1: Y suficiente.
0: Pero que, ¿sabes qué? El primer tiempo ayer, todo ilusionado con Fernando, habíamos estudiado, estuvimos conversando, ya vimos el partido. Ya, el primer tiempo, te perdiste uno.
1: O sea, hasta el cabezazo de Hernández estaba ahí.
2: Francisco, te perdiste. Te hicieron el gol. Hacen el segundo, que después lo anulan. Ya, y Fernando, ¿sabes lo que me dijo? Pucha, el equipo no hace goles, mejor me voy a acostar.
1: No, y más que encima, en el segundo gol, el equipo se quebró. Sí. Brizuela, se le entró el demonio.
2: Pero cuando anulan el segundo, cuando se gana una tarjeta, espera el VAR y todo el tema. Pero ¿sabes lo que a mí me llamó la atención? Y me llama mucho la atención, que fue el mejor partido de Juan Leyven del año. O sea, es impresionante porque, mire, claro, en una me fijé, escuché el partido por Voz Deportiva, gran relato por parte del poeta del gol. Y Chamín, yo no sé si Chamín tiene, a ver, tiene.
1: Yo creo que no lo escuchó.
2: Es que por eso te digo yo no sé, pero mira, no corre, no juega, no pega.
1: Se esconde.
2: Entonces me llama mucho la atención.
1: Se esconde, pues, sí.
2: Y otra cosa que, mira, hay algo bien claro. Uno le podrá tener cariño a Arnaldo Castillo. Uno le podrá tener respeto al Paraguas, que hizo una muy buena Copa Libertadores y una Sudamericana.
1: El cariño que da para la mamá.
2: Pero hay algo bien claro. No te puedes perder un cabezazo en el área chica, pudiendo el cabeceado de frente.
1: A esta altura, Jaime, es imperdonable.
2: HB, por favor, no me discuta con... porque HB...
1: A esta altura es imperdonable, no, Arnaldo.
2: Entonces, ¿sabes que al final vi el primer tiempo? Me fui a hacer otras cosas y después, porque dije, el equipo no gana, y mi señora me dijo, pero no, si el equipo ya no hace gol,
1: y más,
2: no gana.
1: Más que eso, Jaime, yo te añadiría que hizo todo lo posible
2: para perder
1: el partido,
2: y al final me la tomé con Andina porque hizo todo lo posible
1: para perder el partido,
2: o si no me termináis enojado.
1: De hecho, hizo todo lo posible para que expulsaran a otro más, yo creo, porque Faunde se quería ir de la cancha. Faunde está...
2: Pero ojo con Faunde.
1: Faunde es que va arriba del avión. Digamos.
2: Pero ojo con algo. A Faunde le pasó lo mismo el año pasado. ¿Te acuerdas que?
1: Sí.
2: ¿Te acuerdas que en esa goleada de la Universidad de Chile, Faunde no la agarró ni con la mano?
1: Ajá. Lo mismo, sí. Pero lo de ayer fue... Lo de Faunde, por lo menos, o sea, sacando de todo el rendimiento bajísimo.
2: Sí.
1: Lo de Faunde está bordeando lo grotesco.
2: Es que ¿sabes lo que pasa? ¿Sabes lo que pasa, Diego?
1: Yo no sé si hay un exceso de confianza.
2: Mira, lo habíamos conversado cuando estuvimos acá el día miércoles. Primero que O'Higgins no tenía que mirar al rival bajo el hombro. Y creo que en su momento pudo haberlo pensado y pudieron haber dicho, muchachos, marcamos el primero y listo. Hablamos también de la estadística, que era súper importante marcar el primer gol.
1: Exacto.
2: Y tercero, algo súper importante, ser eficaz y eficiente el ataque. Me acuerdo de esos tres conceptos que nosotros hablamos el día miércoles y dijimos, si O'Higgins, concentración, clarito. Y mira, y ahí tú te das cuenta, yo después vi el segundo gol y se lo planteé también a ustedes, cuando O'Higgins pierde ante Boston River, ahí está el por qué Carabarino está en el Mundial jugando por Ecuador. Porque, por ejemplo, tú puedes atajar 10, pero si se te pasa una evidente, o sea, no eres lo suficientemente constante para marcar una diferencia y estar en una cita planetaria.
1: No, y todos estos errores, más que errores de Carabalí, han venido en momentos súper importantes de los partidos, porque con Boston River estaba ya la guaita.
2: Estaba ahí. Estaba ahí, 2-1.
1: Ahí metido en el partido. Acá hay que meter el 2-1.
2: 2-1.
1: Pum, 3-1, ya, listo.
2: Te fuiste. Se
1: fue la esperanza. Ayer, 1-0.
2: Estaba ahí.
1: Ya que, O'Higgins, yo decía, lo comentábamos con Juan.
2: Arnaldo
1: con
2: estaba un poco adelantado, Arnaldo.
1: No,
2: pero
1: teníamos por dónde, creo yo.
2: Arnaldo estaba un poco adelantado.
1: Pero uno dice, ya por último era 1-0 nomás. Claro. O sea, tenéis que hacer una estocada nomás. Y llega el 2-0 en una. Pensábamos que había rebotado. No, la pelota.
2: No.
1: Limpiecita.
2: La pelota más limpia.
1: Y el error contra Colo-Colo. En un momento clave del partido, o sea,
2: un tiro que va directo.
1: Un tiro con la cartera, y deja el rebote. Y hay otro más que me falta, que fue el contra
2: Guachipato. 1-0.
1: 1-0 también.
2: Y se le arranca la pelota.
1: Ahí, O'Higgins, ¿te acuerdas?
2: Pudiendo haberle regantado.
1: O'Higgins estaba atacando, y viene la chambonada de Carabalí que te dice, y el partido ya termínalo. Entonces, tenemos el mal rendimiento de. Voy a sacar a Carabalí, porque lo de Carabalí creo que es un momento puntual que obviamente es determinante, pero en términos generales de rendimiento hay un Faúndez que no estuvo a la altura, hay un Robledo que jugó tocado, que yo no tengo idea por qué no lo sacó antes, ¿no?
2: ¿Pero por qué no juega Garrido si Garrido?
1: ¿Por qué no juega Garrido si Garrido no salió por mal rendimiento? Garrido salió porque volvió el capitán de la lesión, ¿no?
2: Pero acuérdate que en un momento, contra Millonarios y contra Boston River jugó Movillo con Garrido.
1: Y acuérdate que en partido jugó Garrido con Pavé al lado.
2: Y contra Millonarios.
1: Y jugó bien.
2: Ian Rodríguez también venía jugando bien.
1: Tiene a Brizuela, que ayer se le dieron todos los fantasmas y los demonios.
2: Pavés se vistió de Mosevich.
1: Oye, Pavés irreconocible.
2: Se vistió de sicario ayer, de Mosevich.
1: Un Pavés que si no daba la pelota más al lado, la daba para atrás. Y unos pases. Oye, unos pases. Pero mejor pases de las de la Chile.
2: Oye, no, sí,
1: en serio. El medio campo, Ogas solo. Yo creo que Ogas quizás fue el que más quiso jugar. Pero el socio que tenía al lado.
2: No juega.
1: Mejor si estaba en la banca.
2: No juega nada.
1: Sarrafiore empezó bien, pero también venía tocado. Así el otro día el mismo Baglio lo dijo, o sea, contra Coquimbo lo termina sacando porque el jugador terminó muy golpeado.
2: Es que si le pega nada.
1: ¿Y duró cuánto?
2: 60 minutos.
1: Y sí, es que, o sea, primer tiempo con suerte a mitad de máquina. Y arriba, un Pancho González que, claro, fue el más móvil y todo, pero tenéis que aprovechar las que tengáis. Pues un Arnaldo Castillo que ya a esta altura creo que ya no resista ningún análisis. Y Bastián Ñañez, que básicamente no pudo hacer nada porque no tenía apoyo por la banda y por el sector derecho también. O sea, si tú ves las jugadas que tiene Francisco González, todas nacen desde el medio y tiras por un lado. Y los cambios no estuvieron mal. Para mí, los nombres que entraron no estuvieron mal. Pero Gil no tenía medio campo. Y vamos a insistir con el doble 9, que no ha resultado en ningún partido.
2: No ha resultado en ningún partido. Y otra cosa que... A ver,
1: y retrasa a Pancho González, entonces ahí ya perdiste profundidad por las bandas.
2: Y otra cosa que Ramírez y Tamayo, siendo sobre todo Tamayo muy discreto, por arriba es muy difícil ganarle.
1: Tronco.
2: Es lo mismo que, mire, ese día cuando jugó Everton acá.
1: De hecho, yo me acordé mucho del partido.
2: Oyarzún, el flaco Oyarzún ya no es el mismo de Huachipato, ni en su momento que marcaba pauta atrás en defensa, pero por arriba son difíciles. Teniendo ese día Huachipato, tenía Magallanes, tenía al flaco Ramiro González, pero cuando tú empiezas a levantar con un arquero tan grande como Castellón, aunque tiene un pésimo juego aéreo, pero adicionalmente empiezas a levantar tanto a la pelota, te vuelves un equipo predecible, te vuelves un equipo que no tiene variantes. Pero ¿sabes lo que a mí me preocupa? Pronto los voy a leer, amigos, yo sé que están ahí un poco nerviosos, también ansiosos de opinar con nosotros, pero hay algo bien claro: no puede ser que Godoy no siga teniendo oportunidades. Y el otro día ante Palestino tomó un partido súper serio, se tocó con un defensa bastante potente como es Bizama, porque Bizama es uno que si te pone la suela te la coloca, y creo que fácilmente podría haber vuelto ese tándem por izquierda. Y yo no sé por qué Bobaglio todavía no le da confianza a ese equipo. Y otra cosa es que no cuesta nada ir un poco más
1: un Gaby Pinto también,
2: pero por eso no cuesta nada ir un poco más arropado a jugar. No vas a dejar de a lo mejor no mantener la pelota, de hacer algo distinto. O sea, nadie le va a faltar el respeto a un director técnico. Sí, muchachos, vamos a ir con dos.
1: Que con esto el discurso se cae.
2: Vamos a ir con dos de contención. Felipe, por Ogas, suéltate un poquito más, pero déjame a Pinto ahí.
1: Vamos a ir con dos arriba nomás porque no tenemos que darle de pelota. Sí, yo creo que el discurso con esto se cae finalmente. Porque es bonito escuchar cuando dicen, no, si nos vamos a plantar igual en toda cancha. Pero quizás que hay que plantearte de igual en todas las canchas y querer ir a salir a buscar el partido. Sí, la estadística dice que vaya a perder la mayoría de los partidos.
2: Sí,
1: o sea, O'Higgins acumula 7 derrotas en el campeonato versus 6 ganados y tiene 2 empates.
2: ¿Y qué no empata? Y ojo con algo, y es súper importante también a veces. A veces cuando dicen, el equipo... A veces el empate...
1: Este equipo si no gana, pierde.
2: Claro, entonces, y el empate te marca pauta. Por ejemplo, imagínate, O'Higgins perdió con Huachipato de local. Perdió con la U de Conce de local. Perdió con Everton de local.
1: Con Colo-Colo.
2: Con Colo-Colo de local. Ya. ¿Y qué pasa si esos 4 puntitos más?
1: Claro. Te cambia la cosa.
2: Claro. Y esos son los puntos que tú echas de menos al final de temporada, cuando tú haces el resumen. Porque estratégicamente, todo director técnico dice: a ver, si vamos haciendo la tabla de posiciones ya de local tanto, y con la Universidad de Chile al inicio del torneo, con un equipo, con un plantel, con Octavio Rivero, con el Gato Lucero, con Eduardo Vargas, Charly Arangui, tú decís, no, ¿sabes qué?
1: Nada que hacer.
2: No, y si perdemos, está bien.
1: Por eso, nada que hacer.
2: Estratégicamente, los puntos de ayer, O'Higgins de seguro no los tenía en la canasta.
1: No, claro. No.
2: Pero hay algo bien claro, pero en la canasta a lo mejor puedes haber tenido de local, algo más con Colo-Colo, con Guachipato. Y eso es lo que te marca, totalmente. Y eso es lo que te marca la diferencia. Y ayer, si tú pierdes, mira, porque si O'Higgins va al Nacional, cosa que es costumbre, pierde.
1: Sí, hay partidos que tú en el fixture del año tú dices, con Colo-Colo, mira, hay partidos que son difíciles per se.
2: Católica, Colo-Colo
1: en el Monumental, Católica en San Carlos, en la buena Nacional,
2: el Coquimbo,
1: Coquimbo en el Sánchez Rumoroso.
2: Y es más, siento que el partido con Coquimbo, los primeros 45 minutos con Coquimbo fueron más bravos que ayer.
1: No, totalmente.
2: Fueron más bravos que ayer.
1: Jugó mucho mejor.
2: Jugó mucho mejor.
1: Sí, lo que pasa es que este O'Higgins es de extremos.
2: O juega muy mal o juega muy bien.
1: y eso pasa también, o te envalentona mucho, o una decepción, pero... como se siente como que fuera el peor equipo del mundo. Oye, ahora.
2: Pero si ayer en la mañana varios amigos me tomó un café en el centro y decían, oh, 2-0. Muchachos, calma. No, hoy día no, hoy día.
1: Claro, no,
2: hoy día,
1: fácil.
2: Alguno hoy día.
1: Incluso la gente de la U lo decía,
2: pues. Sí, bo.
1: La gente de la U decía, no, hoy día va a ganar O'Higgins fácil. Y ahí está. Pero ayer O'Higgins. O sea, ayer O'Higgins no jugó a nada. Si O'Higgins en el segundo tiempo. ¿Cuántas secuencias hubo de tres pases seguidos? Yo creo que ninguna secuencia de tres pases seguidos. O sea, una cantidad de errores de los pases.
2: Y en el primer tiempo, malísimo, queriendo salir, no, pudiendo malísimo, reventar.
1: Malísimo.
2: Pero fíjate que en una, pudiendo ir hacia adelante, Faúndez tira un pase hacia atrás que bombea, o sea, que va hacia arriba. Y al final Robleo revienta la pelota
1: en
2: la
1: tribuna. En el segundo tiempo, Pavel lanza un cabezazo, esa que termina que le pega a Carabalí en la rodilla de Huarga. Un pase para atrás, yo decía, estos que están pensando que están en un amistoso o que están jugando vóley playa, no sé, pero bueno, una displicencia para jugar ayer. Y eso es lo que me preocupa a mí, porque yo digo, o estos tipos creen que con lo mínimo van a lograr, digamos, ganarle a cualquiera, que ya está el caso que no es. Y lo otro es que te da talla definitivamente, y creo que este es como el último llamado.
2: O el equipo no quería ir ayer.
1: El último llamado, digamos, la última alerta de emergencia antes de que esto se derrumbe. A que tú necesitas elementos nuevos para este equipo. O sea, necesitas un volante que. No vamos a hablar de ser la alternativa del Ego Gas, pero que por último que le haga la competencia.
2: Sí.
1: O que te entregue algo distinto, porque yo no me explico si tú tienes a Gaby Pinto, tienes a Chamine. Si tú sabes que no van a suplir a Leiva, porque no tienen el juego de Leiva, cambia el sistema de juego. Por último, ponle tres de corte. Para que tengan más sociedad, ponía se refiere, y sacáis a uno de arriba, ¿no?
2: Y tiráis a correr a los punteros.
1: Nada más, y con Coquimbo, Tapia, en el primer tiempo no la tocó nunca.
2: Pero sí, fíjate que en su momento, cuando. Me acuerdo, un director técnico me dijo: yo no sé por qué se complican tan atrás, si tienes dos punteros, claro, échase la correr al puntero.
1: Nada más, entonces, eso es lo que uno dice, porque finalmente ayer O'Higgins. Ayer jugó con 9.
2: Fíjate, Diego, por acá. Nada 12 más, dice en nuestro chat deportivo. Lo de Arnaldo ya no da para más. Hay que buscar un 9 de verdad. Ah, Pepe Badilla.
1: Como 3 años.
2: Pepe Badilla con mayúscula. O sea, está on fire Pepe Badilla. Señores, O'Higgins no tiene delantera. Es un equipo que no sabe definir. Se pierden goles incomprensibles. Y eso que entrenan para esto. Y Lucas tiene mucha responsabilidad. Estosudo con Chamine y no da el ancho. Gustavo Carvajal. Cada vez que nos generamos expectativa con O'Higgins, siempre pasa lo mismo. Saludos a mi compadre Diego, titán del área sur, dice Martín Castillo.
1: Saludos, vamos a, Marta.
2: ¿Vamos a corte comercial? Oye, HB está, incluso lo encuentro como que estaba...
1: Estamos on fire.
2: No, pero HB está decaído.
1: Está desilusionado.
2: Está decaído.
1: Murió el amor.
2: No, está decaído. Está
1: murió
2: totalmente,
1: la flor.
2: Está decaído. Incluso noto un poco pálido hoy día,
1: murió
2: HB.
1: Murió la flor,
2: ¿sí?
1: Totalmente.
2: Vamos a corte comercial y volvemos con más Voz Deportiva.
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0: 19 horas con 30 minutos y estamos de regreso acá en Voz Deportiva, segundo bloque. El segundo bloque también vamos a hablar sobre el partido de ayer, Titán. El tercero, pensemos en algo de lo que se viene el domingo, sí. Y el debut de la Copa Chile Maratón.
1: No, y de hecho desde ya también le preguntamos a la gente el balance de la primera rueda.
0: Sí.
1: ¿Y qué le falta a estos Higgins para rehacerse a esta altura?
0: Pero Titán, te digo algo.
1: Oye, lo mejor que le pasó a Higgins es que terminó la primera rueda.
0: Mira, Diego, yo soy muy poco de personalizar el desempeño de un equipo. O sea, siempre hablamos en general,
1: claro.
0: Algún punto bajo o alguien que a veces puede tener alguna debilidad en algún momento, claro. Pero puede ser por un tema físico.
1: No somos de echarle la culpa a alguien.
0: No, por un tema futbolístico, para nada. Pero mira, lo de Benjamín Chamín ayer, yo solamente lo voy a calificar en una palabra: vergonzoso. O sea,
1: sí.
0: Mira, te digo algo, yo el primer tiempo lo vi, mi casa sentado, tomando un café, y no corre. No sabe correr la cancha.
1: Es que es casi que palabra.
0: Pero mira, Titán, ¿sabes qué? No, y lo digo en serio, no por ser despectivo tampoco, pero mira, no corre, no juega, no pega.
1: No quita.
0: O sea, créeme que, mira, yo creo que si colocan a un muchacho de la proyección, podría haber hecho más en el medio. No. ¿Y por qué te digo algo? Porque por último se entrega por la camiseta, pero la indiferencia de Chamín. Y mira, más encima, cuando terminan los primeros 45 minutos, respirando por la boca, como que, compadre, como que.
1: Es que eso te iba a decir.
0: Es que no se podía
1: el trasero.
0: No se podía el
1: trasero. Tú pones a alguien del público, de los que fueron.
0: Es que no se podía el trasero.
1: Es lo mismo o mejor.
0: Mira, Chamín llegó mal físicamente. Tú lo ves jugar y se ve mal físicamente.
1: Sí.
0: Y yo no sé cómo.
1: No tiene recorrido, no tiene
0: claro,
1: nada.
0: Claro, yo no sé cómo Bobaglio insiste en un jugador. Lo único que ha aportado fue ese tiro de 20 metros cuando se la dejó atrás a Rafiori y le pegó,
1: claro.
0: Y le pegó con el alma. Y eso no lo podemos no reconocer. Pero lo de ayer, ir al Nacional.
1: Pero a la vez también eso no te da para.
0: No, pero ir al Nacional con un equipo grande.
1: Claro.
0: En un
1: juégate
0: estadio.
1: La vida.
0: Eso, viejo.
1: Juégate la
0: vida. Rómpete completo.
1: Claro. Termina desgarrado. No sé, por último,
0: claro.
1: Sale lesionado. No, pero ayer en serio, si es para la risa, porque yo creo que si tú veías el compacto de Chamín en el primer tiempo. Son dos toques. Y estamos. Y los demás. El equipo, yo creo que entró en una parte donde. Insisto, se vuelve más discurso que fútbol. Y derechamente, ya O'Higgins. No es un equipo creíble. Porque lamentablemente esa es la realidad. Hoy día leía también mucha gente que quizás decía, no, es que hay que apoyar el siempre. Sí, sí, uno apoya siempre. Si el hecho de que uno haga una crítica, y de hecho la crítica no necesariamente tiene que ver con algo negativo, ya, yo siempre veo la crítica como la oportunidad para crecer. Y esto Higgins creo que tiene mucho por crecer, tampoco es el fin del mundo, y por eso digo que la tabla quizás no me importa tanto. Porque en este tipo de campeonato, imagínate, cuando uno dice, oye, O'Higgins ha perdido ¿cuántos partidos? 7 partidos ha perdido. Y aún así, está ahí a 6 del segundo. O sea, no es tan terrible. Yo saco a Colo-Colo porque Colo-Colo se disparó, pero no solo para O'Higgins.
0: Para
1: Colo-Colo
0: todos.
1: Se disparó para todos, y Colo-Colo está a 10 del segundo. Entonces, quitando ese sentimiento como de fracaso de una ya, yo veo que este O'Higgins necesita urgentemente piezas nuevas. Y yo creo que esa es la radiografía que podría ser, digamos, de esta primera parte, sobre todo en el campeonato. Ahora también me llega a molestar un poquito hoy en día que haya una manera de afrontar partidos de Copa Internacional y una manera de afrontar partidos del campeonato, porque si O'Higgins afrontara los partidos del campeonato con la misma seriedad, con la misma intensidad que lo vimos jugar en Colombia, incluso en la derrota en Uruguay, que es cierto, los partidos de local, yo creo que otro gallo cantaría, pero no es así. Entonces, de repente yo no sé si es relajo, si es conformismo, pero a este equipo no le sobra nada, no le sobra nada. Y también, querámoslo o no, Bobaglio hoy en día también está bajo la lupa. Ayer quizás la responsabilidad mayoritariamente de los jugadores, porque no creo que Bobaglio le haya dado la decisión de equivocarse tanto en los pases, no creo.
0: No, pero termina jugando con 2-9 sin una intensidad de juego.
1: ¿Qué es el punto? Cuando tú expones tanto el mediocampo sabiendo que no tienes un jugador que te pueda acoplar a Ogas, que Ogas es el tipo que distribuye, no es el tipo que quita. Cuando tú insistes poner un doble 9 y intentar los pelotazos, que ayer no se vieron tampoco, insisto, y eso también se vio en Palestina el 2025, entonces no es algo nuevo en Bobaglio. Entonces él también tiene que evolucionar en su sistema de juego, entender de que de repente el discurso puede mucho, te aguanta mucho el discurso, pero si tú no tienes los jugadores idóneos, porque acá podemos inventar mil cosas de Arnaldo Castillo, que el Arnaldazo, que el Nazario, que no sé qué, esto, que lo otro, claro, Aerolíneas Castillo, que Vecino, que claro, repuntó, pero en un contexto donde tampoco, digamos, es la gran cosa. Entonces hay que tener los pies sobre la tierra y entender de que este equipo es un equipo limitado y hoy día más que nunca se está notando. Entonces, por eso insisto, tienes que traer las piezas clave, porque si no, la segunda mitad del año, que es más dura que esta,
0: mira,
1: va a seguir con lo mismo. O sea, vamos a seguir con, pucha, jugamos súper bien, pero no la embocamos.
2: Mira, fíjate que Titán, le voy a mostrar el a nuestros amigos por acá, ahí, para que vean, les voy a mostrar a Titán el mapa de calor de Benjamín Chamín, mira. entre verde y amarillo. Pero mira, hay algo súper importante. Mira, tengo las estadísticas también de él. Mira. Pases claves, cero. Ajá. Asistencias, cero. Centros acertados, cero. Pases precisos, 9 de 13, 69%. Pases en campo rival, 7 de 9. Pases en campo propio, 2 de 4. Es decir, pases totales, 13. ¿Y esto en un partido, en todo lo que jugó?
1: Claro, jugó como 70 y algo.
2: Pero 13. Pases largos, 0. Mira, te estoy mostrando las estadísticas, Titán, y para no ser. Mira,
1: sacando la cuenta, ¿cuántos pases tiene más o menos?
2: 13. No, 13. 13.
1: Para un mediocampista. Ya,
2: 13. Mira, te voy a mostrar inmediatamente. Ogas. Asistencia, 0. Pases claves, 0. Centros, 0. Pero hay algo súper importante. Mira, pases en total, 47. O sea, te llevaste la responsabilidad. Ah, total el primer tiempo.
1: Y eso que jugó, insisto, jugó súper solo. Y esto debe ser un partido bajo para él también en número.
2: Te voy a mostrar el tercer mediocampista de O'Higgins, Sarrafiore. Pases totales, 21. Pases totales.
1: Ajá.
2: Y pases claves, 1. Por derecha,
1: sí, que fue el de
2: Francisco
1: pase
2: González.
1: Pancho González.
2: Ya, perfecto. Pero fíjate, que un mediocampista que tiene la misión, eso, que tiene la misión de recibir, claro, y de tocar, de recibir. Mira.
1: O sea, de distribuir.
2: De distribuir el balón. Mira, que 13 veces toque la pelota en el partido. Y Lucho Pavés tocó 45 veces la pelota en el partido. Mira, o sea, estoy haciendo.
1: Y se equivocó 50. Ya,
2: mira. Oye, Brizuela 45. Robleo, pases totales de Robleo, 20. Pase, no estamos hablando de las veces que rento.
1: Claro.
2: Felipe Faunde, 31 pases. O sea, está claro que salimos mayoritariamente por la izquierda.
1: 31 pases, se quedó con 60, Faunde.
2: Mayoritariamente salimos por la izquierda. Y Arnaldo Castillo, pases 20, lógico, a donde aguanta. Y Bastián Yáñez, 16 pases. Y Francisco González, 25 pases. Pero un mediocampista. O sea, un mediocampista cuando.
1: Oye, yo creo que Caralí dio más pases.
2: Mira, voy a buscar al tiro a.
1: Tenlo por seguro.
2: 31 pases Caravali, te lo dejo ahí.
1: Mira, imagínate.
2: Jugó más el arquero, no, que Chamedes.
1: Sí. Ahora, hay otra estadística también de Arnaldo Castillo, que no le va a gustar acá, che. Tiene 22 goles en 119 partidos, ya corta la.
2: ¿Cómo?
1: Tiene 22 goles en O'Higgins en 119 partidos. Yo creo que no. ¿Qué delantero permanece con esos números?
2: No, fíjate que sí, mira, sí. Por acá Jimmy Rojas me dice lo siguiente: hola, lo que falta es un 6, un 10 y un 9.
1: Claro.
2: Pensando para el próximo año. Estoy completamente de acuerdo
1: por ahí,
2: contigo.
1: Estamos por ahí.
2: Sí. Y saludo Jimmy desde Santiago. Mágico Gómez: el mayor responsable de la derrota de ayer fue el profe Bobaglio. Se equivocó en la formación inicial y los cambios. Solo decisiones erróneas. Pésimo partido, Higgins. Mediocre primera rueda. Usted lo define. El partido de ayer, Titán, es el reflejo, sí, de O'Higgins en toda la primera rueda.
1: Y lo peor de todo es que uno habla de un resumen, ¿cierto? Pero este es el presente.
0: En el torneo. En el torneo. Presente de O'Higgins. En el torneo.
1: Eso es lo más preocupante. Que este es el presente de O'Higgins, porque aquí ya te olvidas de... no sé, por último con Calera y hay 3-0, ya te lo empataron a 3, pero
0: mira,
1: pero se notaba fútbol.
0: Dos puntos más.
1: Pero se notaba fútbol. Te olvidas de que ganaste partidos quizás mostrando poco, pero lo ganaste, o sea, mostraste jerarquía.
0: Olvídate O'Higgins, esas cosas. O'Higgins a nivel internacional es un rottweiler y a nivel nacional
1: quinto. Un chihuahua. Un perro ahí.
0: Pero es que eso es
1: botado en medio de la carretera.
0: Es que mucha.
1: Un perro inflado.
0: Es que mucha la diferencia.
1: Demasiado.
2: Entonces nosotros no sabemos si reírnos porque somos incrédulos ante una situación vivida ayer. Porque mira, está bien. Si perdí 3-2 peleando. Y el otro equipo fue super perfecto. Pero ayer, lo poco y nada que jugó la Universidad de Chile te marcó una diferencia. No, y es más, sí. Fíjate. Si no es porque Carabalí te salva una en el primer tiempo, hubiesen sido 2 o 3. Y párale de contar.
1: O'Higgins, esta campaña ha tenido un don que ha sido el hecho de hacer ver a equipos que son mediocres, lo ha hecho ver, pero competencia europea. Hizo ver a un Colo-Colo que acá en Rancagua...
2: No, Colo-Colo que venía cuestionado, incluso más.
1: Da dos pases.
2: Pero fíjate que en su momento...
1: Lo hizo ver, pero...
2: En su momento Ortiz... Estaba totalmente cuestionado cuando vino Rancagua.
1: Pues acuérdate que el Colo, si ganaba 1-0, todo apretado y con unos goles cuestionadísimos.
2: El guachipato de Jaime García venía en la UCI a Rancagua.
1: Oye, el Inter acá.
2: La U de Conce venía sin técnico, lo habían sacado.
1: La U de Conce, el Brasil de 70.
2: Y el Everton de Riboneto.
1: El Boca de Bianchi.
2: No, sí, es impresionante.
1: El Boca de Russo.
2: Así que entonces, O'Higgins esta rueda.
1: Sí, O'Higgins, ha tenido ese don, pues,
2: no, pero O'Higgins esta rueda ha sido el típico O'Higgins de Nazaret.
1: El lado de Chile ayer, el ballet azul.
2: O'Higgins esta rueda ha sido el O'Higgins de Nazaret.
1: Y finalmente, lo que decíamos ayer, el peor enemigo de O'Higgins
2: es el propio O'Higgins.
1: Es el mismo O'Higgins. O'Higgins, a través de sus errores, hace que los otros equipos se envalentonen, hace que el otro equipo crezca, hace que el otro equipo incluso se mofe. Se mofe. ¿Y por qué digo que se mofe? Porque te perdí unos goles increíbles y que no terminé ni marcando ninguna diferencia y el otro equipo te pinta la cara. Te pinta la cara.
2: A la primera o la segunda.
1: Te pinta la cara y más encima, coronanme con la quinta de la torta, que tu arquero de repente esconde las manos y se pone una venda en los ojos.
2: Fíjate que mira por acá, rendimiento en decadencia en el campeonato, 1 punto de los últimos 12. Goles convertidos en 3 de los últimos 4 partidos. Y campaña y muy poca efectividad. Gol a favor. Volvimos al 2024 de local, dice por acá Mágico Gómez. Vamos a corte comercial HB. Oye, pero si te cuenta, HB está, pero. Yo creo que ayer quedó. Yo creo que ayer perdió completamente la última estrella que tenía de
1: argumento.
2: Para defenderlo.
1: No tiene defensa.
2: Me imagino ayer el que más sabe.
1: El cliente sabe que ya tiene todas las condenas, pero puestas.
2: Perfecto. Vamos a corte comercial y vemos con el tercer acto en Voz Deportiva.
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0: Retornamos 19 horas con 49 minutos.
1: Pasado rápido.
0: Somos Voz Deportiva, el equipo ganador a través de la 92.5. Verdad, pasión y fútbol. Y tenemos declaraciones el día de ayer. Me gustaría escuchar al defensa lateral por derecha, Felipe Faúndez Achivelo. ¿Tiene? ¿Usted me da el visto bueno? Tenemos palabras del canterano Rancagüino.
1: Autocrítica.
2: San Felipe, ¿cómo se analiza esta derrota frente a la U?
3: Bueno, creo que tuvimos momentos muy buenos durante el partido. También tuvimos muchos momentos donde lo sufrimos. Pero creo que se pueden sacar cosas muy buenas como cosas muy negativas también.
2: El técnico Lucas Bubaglio hablaba recién de que quizás tanta competencia, el partido con Boca, estar ahí cerquita de un título de la Copa de la Liga, quizás podía sacar a los jugadores de foco. ¿Ustedes lo sienten así? ¿Distrae o no?
3: No, para nada. Nosotros estamos, como dijo Martín en la semana, es raro cambiar de competencia toda la semana, pero nosotros la competencia que nos toque la semana lo vamos a hacer de la mejor manera.
2: Felipe, cuéntame cómo fue tu experiencia también con la selección. Importante para ti, ¿no?
3: Sí, no, una experiencia muy bonita. Siempre he dicho que toda la selección es lo más hermoso para un jugador, así que muy contento por esa experiencia.
2: Gracias, Felipe.
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0: ¿Qué dice que dijo?
1: No dijo nada. No, yo creo que no.

0: quería hablar nomás. Mejor hubiese dicho no quiero hablar.
1: Perfecto. Tienda Lucho.
0: Oye, Córdoba, la mano de Córdoba.
1: No,
0: Corneta. Destruyó a uno y ahora parece que destruyó a otro.
1: No, Corneta, Cornetita Córdoba. Tenemos palabras de Lucho Pavés, Chive.
2: Por favor, en voz deportiva.
3: Donde no jugamos muy bien, aún así nos quedamos ocasiones, no las completamos, ellos terminan haciendo un gol de pelota parada. Y luego el segundo tiempo ya fue, creo que estuvimos muy desordenados, creo que al final ya el ímpetu de querer ir a ganar, hacer el gol, nos llevó a eso. La U jugó mejor, hay que reconocerlo, y no estuvimos bien, así que nos vamos tristes, una derrota dura. Y como dices tú, también el arbitraje creo que no fue el correcto, creo que... lo que pasa es que hoy en día el arbitraje, hablar de arbitraje ya es un tema, entonces al final por eso no pasa el resultado, obviamente no, algo totalmente aparte, pero creo que el árbitro al final termina condicionando algunas acciones, alguna jugada donde no favorece a nosotros, pero no pasa el resultado por eso, pasa porque jugamos mal, la jugó bien y hay que reconocerlo.
4: ¿Qué pasó en la última jugada, en específico para la roja de Brizuela?
3: No, por reclamo. Al final Brizuela se le acerca para decirle que estaba cobrando falta a nosotros. Reclamarle como se reclama al árbitro, cualquier jugador. Creo que ahí el árbitro quiso, por un tema de querer quizá ganarle ese duelo, y lo termina expulsando y terminamos perdiendo un juego importante. Pero bueno, hay que seguir mejorando. Hay que reconocer que no estuvimos bien y levantarse.
4: ¿No sienten que igual le afecta, por ejemplo, no contar con Ravelo o algún jugador que tenga, que dé una salida más ligera, y Francisco González se tenga que tirar al medio para dejar al resto a la orilla? Que en el segundo tiempo, por ejemplo, se volvió como un desorden en realidad.
3: Sí, el segundo tiempo fue un desorden total, pero obvio que necesitamos a todos. Creo que el profe le da la confianza a todos, pero hoy no estuvimos finos, hoy las cosas no salieron bien, no jugamos bien, hay que reconocerlo, hay que ser autocrítico. Y solo nos queda empezar bien la Copa Chile, ganar esos partidos que también son importantes y volver a la victoria.
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1: Dice por acá Pepe Badilla, a lo mejor hemos levantado mucho el ego a jugadores que en realidad se sobran por estar en la palestra, como ser los mejores equipos en Nacional, en cancha, pero hay algo que los está desviando de su eficacia. De lo que habla en cancha no se nota, Faundes.
0: Claro, y yo creo que Pavés también se da cuenta de que el tema del arbitraje finalmente no tuvo ninguna ponderación, o sea, es sabido que Piero Mazza es un showman.
1: No, Piero Mazza siempre ha sido
0: showman. Es un showman siempre, pero más allá.
1: Showtime.
0: No tuvo ningún cobro que pueda haber marcado una incidencia. Ahora, te quiero, no sé, hubiesen cobrado el segundo gol y no hubiese dicho nada, ya hay otra cosa.
1: No, claro, hubiese
0: pero
1: cambiado.
0: Pero cobró la falta y, insisto, Brizuela se salió de sus cabales y por eso terminó expulsado. Pudo haber terminado expulsado Faundo y yo creo que le perdonó por lo menos una amarilla más.
1: No, y
0: anuló, no, pues si el 2-0 de la Universidad, sí, de Chile, acuérdate que la Génesis era falta sobre Felipe Faundes.
1: ¿Qué partido dio Chile?
0: Pero Faundes
1: después. No, claro, ¿no? Y otra cosa que expulsado. Si en cámara se vio el calificativo de,
0: sí,
1: de Venezuela.
0: Sí, o sea, aparte que independiente de ese, notaba con la vehemencia que fue Venezuela cuando estaba Maturana tendido en el piso y el partido ya en cronómetro había terminado, sí. El partido se jugó después, un minuto después, porque estaba Maturana en el piso, pero ya que dieron 6 minutos.
1: Te regalaste.
0: Dieron 6 minutos, Maturana se tiró al piso en el 95, Brizuela se fue expulsado en el 96 y medio.
1: Para los que sabemos algo de fútbol, te regalaste.
0: Y O'Higgins para la segunda rueda no va a contar con Brizuela, que estaba expulsado, y con el propio Páez, que también recibió amarilla y por lo tanto llegó a la quinta. Así que se va a perder el partido contra Deportes Concepción en Concepción.
1: Nicolás Garrido y Leandro Díaz, pues. Va, claro, a tener que demostrar ahí. Somos Voz Deportiva, somos, sí, el equipo ganador a través de la 92.5, 19 horas con 56 minutos. El día domingo, desde las 19 horas al aire, relata JR Joel Rodríguez. Comenta el que más sabe, Juan Andrade, información de cancha, trabajo periodístico para El Bíblico, el primer hombre Adán Caro.
0: Las tablillas.
1: ¿No es cierto? Conducción y voz comercial. ¿Quién habla? Jaime Torres. Titán. Cuéntate. ¿Qué espera para el domingo?
0: nada. ¿Por qué? No, no me espero nada, no me hago ninguna
1: expectativa. ¿Te ilusionado?
0: No, no me hago ninguna expectativa en términos de creer que algo va a pasar, sino que más que todo, primero, disfrutar.
1: Viendo un equipo que viene en alza, es la primera vez de fútbol chileno, sí, que partió muy mal la Unión Española y después de la mano de Ronald Fuentes se pudo mejorar y está ahí en zona de clasificación de la liguilla.
0: Mira, palabras de buena crianza, vamos a decir que se echa de menos la Unión Española en primera división. Pero también para disfrutar con los padres, el Día del Padre. Recordémosle a la gente también que va a haber un partido preliminar, ¿cierto? A las 6 de la tarde. A las 6, ¿cierto?
1: A las 17 horas.
0: 17 horas, a las 5 de la tarde va a jugar la sub-20 contra Everton.
1: Por el torneo de proyección, los playoffs de los.
0: Ante Everton. Perfecto. Así que para los que quieren llegar más temprano. Y lo demás, disfrutar, ¿no? Así es. Mira, inicio el nuevo torneo. Yo creo que hay que sacudirse también de esta primera rueda del campeonato, que no es la óptima. Pero yo no soy de las personas que tiro los torneos, digamos, a mitad de camino. Porque, insisto, acá se habla mucho de que Cojín está a 6 puntos del descenso, pero también estás a 6 puntos del segundo. Entonces, yo siempre he dicho, si quiero mirar el vaso, prefiero mirarlo medio lleno, ¿ya? Y no achacarme con cosas que todavía no existen, porque si nos ponemos a pensar, oye, pero ¿en qué posición va a terminar Cojín a final de año? Bueno, veámoslo en el camino. Lo que sí voy a recalcar es que este equipo necesita urgente las tres incorporaciones, o sea, y esas tres incorporaciones tienen que ser jugadores probados, ¿ya? No me sirve el discurso de que no, que prefiero gente en la cantera. No hay gente en la cantera. Ningún equipo se subsiste de siempre tener que levantar a jugadores de la cantera, o si no, seríamos otro equipo, seríamos otra cosa.
1: Sí, porque si no hubieses, en este caso, haberle dado confianza.
0: Claro.
1: Y no le está dando esa confianza.
0: Y lo otro es que tampoco sirve que repatrien a jugadores que han jugado menos que Chamine. Pues si acá el que llega tiene que haber jugado, o por lo menos tener la calidad, porque a mitad de año es súper complicado contratar. Eso es un dato. O sea, es un hecho. Porque ¿a quién contratas del mercado extranjero? Contratas a un tipo que no tiene continuidad o que no está considerado, como lo fue el caso de Maxi Romero y Francisco González.
1: Vienen dos partidos importantes esta semana, primero ante la Unión Española por Copa Chile y después también ante el equipo de Macul.
0: Si no, para cerrar,
1: en el Monumental
0: tienes que poner platita.
1: Sí, pues
0: para comprarte un jugador o para traer un jugador que tenga fútbol, tienes que poner platita, y ahí es donde tiene que apostar O'Higgins.
1: Sí, pues
0: nada más.
1: Somos el equipo ganador, verdad, pasión y fútbol. Voz Deportiva, te la juegas por un resultado para el día domingo, Titán del Área Sur.
0: 3-1 ganó Higgins.
1: 3-1 ganó Higgins.
0: Sí. Ojalá ver un Calderón. Ojalá ver un Godoy, un Tapia, un Gaby Pinto, un Morales, un Peña. ¿Por qué no un Diego Carreño? Yo creo que Diego también, que esa se merece tener minutos esta temporada en una Copa Chile. No vamos a desmerecer al rival, pero es un rival de primera vez. En el papel, en este año es el rival de menor envergadura que se va a enfrentar O'Higgins.
1: Junto con Recoleta en
0: claro,
1: Copa Chile.
0: Claro, sí, porque Sudamericana, claro. Internacional, campeonato local y la Copa de la Liga, equipos de primera. Sí.
1: Día domingo, entonces, 19 horas al aire. Somos Voz Deportiva, somos el equipo ganador, el relato vibrante de JR Joel Rodríguez. ¿Algún saludo de día viernes, Titán?
0: Sí, claro, a mi madre que siempre nos está escuchando ahí en la Rancagua Sur, Alejandra Marchand. A mi padre también, que vamos a ir juntos al estadio el día domingo, Claudio Lea. Y
1: almuerza junto con su padre también.
0: Claro, y a toda la gente que obviamente siempre nos escucha, a Pepe Badilla, a Carlos Beltrán, a toda la gente que está siempre junto a nosotros, porque nos hacen ser siempre el programa más escuchado en la sexta región.
1: No son tan solo 27 años, es toda una vida siguiendo al capo de provincia. Somos Voz Deportiva, verdad, pasión y fútbol. Nos vemos el domingo en la previa. Y el partido, el cotejo, el encuentro entre O'Higgins de Rancagua versus la Unión Española por Copa Chile. Se inicia un nuevo torneo en este
0: Coca-Cola cero sin azúcar.
1: En este torneo 2026, el capo de provincia recibe la furia roja en el teniente. Nos vemos el domingo. Que estén bien. Chao. Adiós.
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